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Felawen, bienvenidos y bienvenidas a Nosotras las Personas en Radio Pimienta, de Canarias para el Mundo. 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

0: Palestina en la encrucijada. Nos encontramos en un momento histórico atravesado por múltiples formas de violencia extrema y a gran escala que han roto las reglas del juego tradicionales. Precisamente fue hace más de 80 años, ante la evidencia de que los estados podían convertirse en agentes de exterminio y que la soberanía no garantizaba la protección de la vida, se hizo urgente construir un marco internacional de derechos humanos que estableciera límites universales al poder. Lamentablemente, este marco ha sido ultrajado permanentemente. Y al ver lo que ha ocurrido y ocurre con Palestina, solo podemos certificar su defunción. La devastación de territorios, la destrucción de ecosistemas, el aniquilamiento de pueblos, culturas y saberes, y la normalización de estas dinámicas bajo discursos de seguridad, legitimidad, defensa o elección divina, configuran un escenario global terrorífico. Palestina no es una excepción ni un conflicto periférico. Es un lugar central desde el cual se hacen visibles de manera descarnada las lógicas que organizan el poder capitalista, imperialista y colonial en el mundo contemporáneo. Hablar de Palestina hoy implica confrontar un sistema de violencia que desborda las categorías convencionales. No basta con hablar de conflicto, ni siquiera de ocupación o colonialismo de asentamiento, aunque estos términos sean imprescindibles. Lo que está en juego exige un marco más amplio que permita comprender la convergencia de múltiples formas de destrucción que supone la existencia del ente sionista llamado Israel. En este sentido, propongo pensar el sionismo y su proyecto político como la figura del monstruo omnicida. El monstruo omnicida no es una simple metáfora, sino una forma de nombrar un sistema con la capacidad y la práctica de destrucción de toda forma de vida. No solo vidas humanas, sino también territorios, ecosistemas, culturas, lenguas, memorias y cualquier forma de conocimiento. Este sistema articula y despliega múltiples violencias: genocidio, ecocidio, urbicidio, etnocidio, escolasticidio, etc. No se trata de fenómeno separado, sino de expresiones de una misma lógica que convierte cualquier forma de vida en algo desechable, algo gestionable, algo eliminable. Palestina se sitúa en la acción de esta lógica: la destrucción de infraestructuras civiles, el asedio a poblaciones enteras, la fragmentación territorial, el control sobre el agua, la tierra, el movimiento, el ataque sistemático a instituciones educativas y culturales, el bloqueo de alimentos y medicinas, de la energía, la destrucción del hábitat, el encarcelamiento en masa, la tortura, el asesinato impune y un triste y largo etcétera, son parte de un proyecto de dominación, el sionista, que opera mediante la destrucción sostenida de las condiciones de vida. Nombrar esto como omnicidio no es algo retórico, sino una cuestión ética y política. Es rechazar los marcos que minimizan, fragmentan o justifican esa violencia y afirmar que lo que está en juego es la vida en su totalidad. El sionismo, así concebido, es un peligro para la existencia y una amenaza para la humanidad. Sin embargo, el concepto de omnicidio encierra una contradicción que resulta fundamental. Un sistema que se basa en la destrucción total no puede sostenerse indefinidamente, porque en su propia lógica incluye su autodestrucción. El omnicidio contiene de alguna manera el suicidio. Un poder que arrasa con todo, con la tierra, con los cuerpos, con las condiciones que hacen posible la vida, socava también las bases de su propia existencia. El sionismo, al estar fundado en la devastación, lleva inscrito su propio límite. Pero la gran pregunta es, ¿hasta cuándo? Frente a esta lógica de muerte y destrucción, nombrar a Palestina es nombrar un lugar de resistencia. En medio de esta necropolítica emergen prácticas que sostienen la vida, redes de apoyo mutuo, formas de organización comunitaria, producción de conocimientos sin recursos, solidaridades que cruzan fronteras. Estas prácticas son centrales para resistir ante la destrucción. Asumir que lo que ocurre en Palestina nos concierne directamente es fundamental, porque revela las lógicas que atraviesan nuestras propias sociedades. Es reconocer que estamos en una encrucijada entre la normalización de la destrucción y la deshumanización y la posibilidad de afirmar la vida así en mayúsculas. Hablar de Palestina en la encrucijada es, en última instancia, hablar de nosotros, de nosotras, de nosotres. Es hablar de aquí y ahora, de las decisiones que tomamos en nuestra cotidianidad, de las posiciones que adoptamos, boicot, sanciones, desinversiones, de las alianzas que construimos. Entre el avance de un proyecto político, económico, social, omnicida, monstruoso, que destruye todo a su paso, como es el sionista, y entre este proyecto y las resistencias cotidianas en Palestina que insisten en sostener la vida, la encrucijada se transforma en una llamada a actuar. Soy Alicia Alonso Merino, de Cantabria para Canarias, de Canarias para el mundo, y esta columna la puedes encontrar en desinformémonos.org, ventana.
1: Nadie se suicida en una comisaría, donde no hay poder, hay vida.
2: Hoy en Nosotras las Personas desde Canarias para el Mundo viajamos con la persona que entrevistamos a Italia, en concreto a la zona de Pisa y de Florencia. Vamos a hablar con una persona que ya tuvimos en el programa Tiempo A, que es Paola Imperatore.
3: Hola, compañeros y compañeras, muchas gracias por este espacio.
2: Decía que vamos a recuperar una conversación que tuvimos hace un tiempo alrededor de una fábrica recuperada que estaría bien que nos sitúes. GKN, ¿qué es? ¿Qué significa?
3: En práctica estamos hablando de una lucha de obreros que empezó en el 2021 cuando un fondo multinacional decidió que cerrar la fábrica y despedir todos los obreros, más que 400 personas. Pero lo que los obreros decidieron fue de empezar una asamblea permanente en la fábrica, decir que desde aquel momento la fábrica estaba, como decir, ocupada de las personas, y construir una asamblea permanente a la que todas las personas del territorio, toda la red de medio ambiente, climática, social del territorio podrían confluir y dar soporte a la fábrica. Lo que obreros han decidido en 2021 es de ocupar la fábrica, así que el fondo multinacional lo podría recuperar sus maquinarios, que era la cosa que tenía más valor en la fábrica. Entonces esa fue como una estrategia para intentar de seguir con la lucha y tener como una relación de fuerza más sólida por los obreros. Pero lo que hace esta lucha tan relevante, tan importante por Italia y por Europa, es que los obreros decidieron con una red de académicos y expertos solidarios de empezar escribiendo desde abajo plan de reconversión ecológica de la fábrica. Y entonces ahora tenemos un plan que está muy estructurado, que tiene, como decir, un business plan, en el sentido que tiene también una solididad económica, que es técnicamente muy fuerte y que va a intentar la idea de producir energía de manera renovable, haciendo una filiera corta, se dice, una filiera corta que va a construir y recuperar todo lo que produce, todo el mismo lugar, con la idea de producir energía en manera comunitaria, democrática y social, que significa no hacer especulación sobre la energía, pero producir energía por el territorio, no contra el territorio, no destruyendo la naturaleza, no destruyendo la tierra, pero utilizando los edificios que ya están, en proceso de especulación, y no permitir ese proceso de especulación, pero utilizar el mismo edificio para producir energía y hacer de manera que los barrios más pobres, la gente que no puede pagar boleta, la energía, puede disfrutar un poco de la energía que se produce de manera social. La idea, y voy a concluir, es que esa producción se da de manera ecológica y comunitaria. Por eso, no solo los obreros, pero todas las personas de la lucha hacen parte de una cooperativa que se llama GKPN for Future, de manera de reprender Friday for Future, y para tener claro que está un referimiento con lo que es la lucha de medio ambiente y climática.
2: Claro, porque estamos hablando de una fábrica, la GKN, que antes, ¿qué producía?
3: Antes producía semiassi por vehículos privados, por automóvil privada. Y lo que los trabajadores han dicho es que ellos querían acabar con una producción de un modelo de movilidad que era privada, que era muy impactante, y por eso decidieron que construir otra tipología de producción ecológica. Lo que ellos están diciendo en particular en los últimos años, y lo que Europa ha dicho, que la única vía de salida por la crisis de automóvil en Europa es la conversión bélica, lo que los obreros dicen es que no está otra manera de salir y que nosotros estamos intentando hacerlo, demostrando que esta recuperación ecológica de la fábrica sea un ejemplo por toda Europa, por todos los obreros, que tenemos otra posibilidad para tener ocupación y vivir de en paz y de manera digna, sin acabar en la guerra y en la reconversión bélica. Ahora no, esta recuperación no es concluida porque estamos en un buen punto de la trayectoria, pero aún no se concluyó porque está un montón de dificultades también burocráticas que la política va a poner para hacer de manera que este ejemplo no se puede dar de manera tan fuerte a los ojos de las personas que van esperando en otra posibilidad. Pero por esa razón estamos intentando de reforzar la red de solidaridad en toda Europa y también manera para soportar esta reconversión también en forma económica con crowdfunding o la decisión de hacer parte de esta cooperativa de manera social. Entonces, vamos caminando.
2: O sea que lo que hay de entrada es un cambio de orientación, digamos, sacar del mercado, en la lógica del mercado, una producción de cara a las necesidades de las personas, vinculando además a las personas del territorio, a las más humildes, algo que es vital, ¿no? Que es disponer de una energía, digamos, respetuosa con el medio ambiente y que se producen los paneles o lo que fuere en el mismo territorio, ¿no?
3: Sí.
2: Esa es la síntesis.
3: Claro, exactamente, exactamente. La idea es que nosotros tenemos el derecho de decidir qué producir y producir por la utilidad social, la utilidad de las personas, de nuestra comunidad, de nuestro territorio. Y no podemos seguir como el capitalismo nos comanda, nos dice, de producir contra la sociedad, de producir contra nuestro territorio, contra nuestra comunidad que viene afectada de la producción que nosotros hacemos. Entonces tenemos que construir otra manera de producir que tiene su raíz en la idea que la producción la van a decidir las personas juntas, teniendo en consideración todo lo que es necesario por una vida digna.
2: Claro, estamos hablando ya de mínimo 5 años, ¿no?
3: Sí.
2: Donde hay una posición, entiendo, de rodear o dar vuelta a toda la burocracia, ¿no? O también, ¿qué tipos de represión, además de la burocrática, se han encontrado las trabajadoras y la sociedad a la hora de poner en marcha esta nueva GKN?
3: La lucha de GKN tiene mucha, mucha legitimidad en todo el país, y por eso la política no tiene la cara de ir a reprimir de manera directa. Y por eso va a utilizar otra manera para, cansar la lucha en el largo tiempo, en el largo término. Y por ejemplo van a poner dificultad burocrática, técnica y todo un implanto de cosas muy técnicas que claramente van a cansar la lucha y hacer más difícil por la gente, la red solidaria, comprender lo que va pasando, ¿no? Claro, porque claro que la represión directa es muy clara, es una imagen muy clara y que va inmediatamente a crear una reacción de la sociedad. Pero si tú no lo haces de manera directa, pero de manera indirecta, en el largo término, es muy diferente, porque puede ser que la gente no se da cuenta de la gravedad de lo que pasa. Pero en eso la lucha de los obreros es muy fuerte, porque ellos siempre intentan que hacer que cada pasaje que está en la lucha, también lo más técnico, se van a hacer de manera más pública y política posible. Por ejemplo, cuando ellos van a presentar un business plan, que claro, es una cosa muy técnica que nadie le va a interesar un business plan, ellos lo hacen con Greta Thunberg en la plaza, con las personas, de manera pública, y al final lo que pasa es que la gente se va a enamorar de una lucha y también de un plano técnico, porque tú te sientes parte de este proyecto con toda la dificultad técnica que tienen. Y eso es lo que va pasando desde 5 años.
2: Claro, porque estamos hablando de algo muy complejo, ¿no? Gente que estaba asalariada en un espacio de producción, explotación y demás, y que de repente le dicen, bueno, mira, vamos a pensar juntas una salida colectiva, tanto para lo tuyo individualmente como para el conjunto de la sociedad, ¿no? O sea, esto habrá acarreado, entiende una, muchas discusiones, reflexiones, formaciones, ¿no?
3: Claro, claro, porque claramente estaban obreros que eran más organizados en el colectivo de fábrica, que es como una organización de obreros independiente de los sindicatos, y que claro estaba en relación, pero tenía también su autonomía. Y, pero claro que no más que 400 personas entre los obreros era tan politizado y tan acostumbrado a ese nivel de lucha y de organización. Entonces, claro que no es fácil tener juntos un montón de nivel diferente y de personas diferentes. Una red solidaria, esta red solidaria en el territorio, pero también en toda Europa. Y tú tienes que tener juntos nivel muy diferente. Lo que son personas que conozco muy bien lo que pasa en el territorio y personas que están en Alemania o en España, y claro que no pueden saber lo que es la característica del territorio. Tienes que tener juntos persona muy militante y obrero que no era militante. Tiene que tener insieme, juntos, el hecho que tú empiezas tu lucha por una fábrica que se va a cerrar y en el tiempo te va a encontrar con un genocidio y con la guerra. Entonces tiene que tener juntos un montón de situación diferente y siempre contextualizar tu lucha en un contexto más largo, porque lo que los obreros siempre dicen es que es muy egoístico preguntar a la gente de movilizarse solo por su lucha y por su fábrica, mientras está una pobreza social, crisis climática, guerra, genocidio en el mundo. Entonces está muy importante que todo eso se va a entrechar de una manera que en cada territorio, en cada fábrica, en cada universidad, la lucha va a reforzar propia pregunta, propias condiciones, pero con una mirada, con un horizonte que es global.
2: En varios momentillos ya has dicho, en el tiempo que llevamos de la entrevista, relaciones también internacionales, primero de todo el país. O sea, no es un tema de decir, bueno, esto es de Florencia, no. Esto ya ha trascendido, ¿no? Y el trascender en este momento, ¿cómo, digamos, con qué cimientos cuenta, con qué bases sólidas? O sea, cuenta este proyecto de nueva espacio de producción, ¿no? y de generación de energía y satisfacción de necesidades de la gente.
3: ¿En qué sentido? ¿Con qué base sólida?
2: Sí, a nivel social, a nivel de colectivas, el espacio geográfico, político.
3: Sí, claro. Sí, claro, esa lucha, como en uno o dos días, se transformó de una lucha de obreros de la fábrica en una lucha de todo el territorio. Y en los meses después se transformó en una lucha de todo el país y en el curso del año siguiente en una lucha de toda Europa. ¿Por qué? Porque lo que los obreros dicen es que lo que está pasando en Firenze, en Florencia, no es una casualidad y no es una excepción. Es solo la punta del iceberg de un sistema que va a producir sistemáticamente pobreza social. Y lo que ellos dicen es que si un fondo multinacional puede ganar en un territorio como Florencia, donde los obreros están organizados y fuertes, significa que lo pueden hacer en cada lugar. Por eso intentamos que organizarnos, porque lo que va a pasar en una fábrica de metalmecánica es solo la vanguardia de lo que tiene que pasar en los años siguientes, y entonces lo vamos viendo, porque ahora Europa te dice que no está transición verde, solo está transición bélica. Y esa fue verdad. Se demostró como verdad. Y la base social de la fábrica hoy muy larga y muy fuerte, porque ellos han creado como un bloque social de personas muy diferente, de generación muy diferente, porque por la primera vez la generación más joven, estudiantes, entraron en una fábrica. Pero ¿quién conocía una fábrica antes de 5 años antes? Nadie conocía cómo era una fábrica. Un estudiante de 15 años no lo sabía. Y ahora un montón de gente creció, también la generación más joven, con la idea que los trabajadores, las trabajadoras y los estudiantes tienen que luchar juntos. En este bloque social están los académicos, los expertos, que de un montón de años en una universidad que es siempre más neoliberal, se pregunta por quién van a producir, por nadie o por la industria. Y ahora tiene también el universitario una utilidad social. Tiene la conciencia que podemos producir conciencia para emanciparnos como sociedad y no por la universidad neoliberal. Tiene una red en la que están organización cultural, organización política, organización sindical, obreros. Entonces, lo que se creó en torno a esta lucha tiene una fuerza muy, muy larga. Y fue un momento en lo que fueron los obreros 2 años hace a dar nuevo impulso a la lucha ecológica. En un momento en lo que la lucha ecológica no tenía una trayectoria muy buena, fueron los obreros a dar nuevo impulso. Y eso me parece muy importante, de la capacidad, política y de la credibilidad que tiene esta lucha.
2: Vamos a ir como enfilando, el hoy y ahora. El otro día ya me comentabas de la importancia también de lo económico, porque una piensa, claro, son 5 años, ¿no? 5 años donde esas 400 personas, sus respectivos entornos, familias, pues tienen que ir a la tienda, tienen que conseguir pagar el alquiler, o sea, ese proceso genera mucho desgaste, de lo que una conoce de Argentina o otros países donde se han dado las fábricas recuperadas, es como un talón de Aquiles, un punto débil. ¿Cómo se ha resuelto este tema en estos 5 años y cuál es el escenario de hoy en lo económico?
3: Claro que no se ha resuelto de manera total y final, porque claro que es siempre un problema que nos acompaña día por día. Y en parte algunos obreros han decidido de intentar buscando otro trabajo y hacen siempre parte de la lucha, la soportan, pero de manera que es comprensible, han tenido la necesidad de buscar otro. Pero los obreros, el colectivo de fábrica, ha decidido de recuperar la organización de mutuo soporte clásica de los obreros para crear
4: el apoyo mutuo.
3: Exactamente, el apoyo mutuo, creando la SOMS, que es una sociedad obrera de mutuo soporte, con la que se va a soportar un poco la, la economía doméstica de las personas que viven ahí. Entonces no es solo un soporte a la lucha, pero también a, la,
4: a, las, personas.
3: A las personas.
4: Digamos que hay aportaciones de grupos y personas a una caja común, a un fondo de apoyo mutuo.
3: Sí, también. Sí,
4: durante sí, todos estos años.
3: También, exacto. Porque claro que ellos tienen la, la conciencia que una lucha no puede seguir por años sin tener una manera de soportar las personas que la hacen. Y entonces, sí, está esta manera para soportar. Ya está una pequeña producción que los trabajadores han empezado a poner en, la, ¿cómo decir? En el mercado, como de cerveza obrera, por ejemplo, producción de...
4: O sea, están desarrollando producciones.
3: Sí, y cargo bike en particular, que son bike que... Puede, ayuda a las personas a descargar el cargo en la parte detrás, ¿no? De la bike, así que las personas que hacen trabajo muy, muy cansante, muy pesante
4: mucha
3: por el
4: fuerza
3: cuerpo,
4: y
3: exactamente,
4: demás.
3: Pueden un poco trabajar de manera menos impactante. Y están un poco de producción que un poco van a ayudar la economía, pero claro que la, el horizonte, la mirada del colectivo de fábrica es más larga porque ellos quieren inserirse en una producción que es estratégica por el capital e intentar que hacerlo de manera diferente. Y claro que no es fácil, no es fácil porque tiene todos los actores públicos y privados contra. Y claro que no te lo pueden decir de manera tan clara porque la lucha tiene mucha, mucha, mucha legitimidad en el territorio, pero al final lo que hacen es obstacularla en todas las maneras posibles.
4: Y ahora te oía como que estamos en un momento donde se plantea también una lógica cooperativista de compra de acciones, ¿no? O sea, una llamada.
3: Sí.
4: ¿Cómo es esto?
3: Esa es una de las partes más importantes en ese momento. ¿Por qué? Porque ya el año pasado fue una, ¿cómo decir? Una participación con cuota asociativa a la cooperativa para empezar su transición ecológica. Y pero también estaba capital de otra organización o de privados. Lo que pasó es que al final algunos privados se retiraron y disfrutaron del proceso lejos para hacer eso, y el público también dice que sí, pero no hace. Entonces ahora estamos en una tácticamente en un momento muy importante porque los colectivos de GKPN nos dice que tenemos que aplicar el método flotilla también en esa lucha, en el sentido que tenemos que moverse como persona, tan pequeñas personas que intenta que romper un muro, un bloque que ya que está, y hacer nuestra parte sin preguntar permiso a nadie, porque claro que nadie quiere darnos permiso para hacer nuestra transición, para hacer nuestra alternativa, y empezar a hacerla nosotros. Por eso está una campaña de accionariado popular a la que se puede participar en dos maneras. La primera es que puede hacer parte de una comprar una cuota social. Lo puede hacer como organización, como singular persona, con otras personas, o puede hacer como iniciativa, por ejemplo, una comida, un aperitivo, otra iniciativa en la que se va a presentar la campaña política, se va a presentar la idea de reconversión, podemos hacer colegamiento online, otras cosas, y con la ocasión de la comida se va a ganar algo para soportar la lucha. Esas son dos maneras, y claro, están todas las informaciones en la página insorgiamo.org.
4: Importante que la gente...
3: Esa ahora es la parte muy importante. Claro, parece la parte más materialista, pero ahora es la parte que puede hacer la diferencia. Entonces, ahora estar en solidaridad tiene que hacer como último paso adelante para ganar, para seguir con esa lucha.
4: aunque sea 4 o 5 minutillos, Florencia está cerca de Pisa y tú también estás en un movimiento importante para frenar todas las lógicas de guerra. Porque ¿qué pasa en Pisa? ¿Qué quieren hacer?
3: Pisa es un centro logístico militar muy importante porque tiene la base militar de Estados Unidos más grande afuera de Estados Unidos. Entonces se llama Camp Darby, esa base, y está desde los años 50 más o menos. A partir de esta base se desarrolló todo el territorio con la construcción de otra base militar italiana para acoger cuerpo diferente que hacen guerra vía aire, vía tierra, vía mar, de manera diferente. Y el último proyecto que se han inventado es el proyecto de una nueva base militar acerca de Camp Darby entre el territorio de Pisa y de Pontedera, y que tiene la finalidad de hacer ese centro logístico más integrado y más rápido para intervenir en los escenarios de guerra, en particular en el Medio Oriente, en el Mediterráneo. Por eso, desde el 2022 está un movimiento que se llama Movimiento No Base, que va luchando contra el proyecto de la militarización del territorio. Pero lo que está pasando es que habíamos creado una conciencia que para fermar, para poner un stop a esta base, tenemos que fermar todo el proceso de guerra, porque es un
4: hay
3: proceso
4: que hay
3: se
4: que
3: va...
4: frenar todo.
3: Exactamente, hay que frenar todo porque la guerra se va construyendo de logística, de militarización de la escuela, de la universidad, se va a hacer creando una conciencia militarista, arruolando a los jóvenes para la guerra, y por eso estamos trabajando en un montón de cosas diferentes. Lo que más importante pasó el último mes es que el 12 de marzo hemos hecho un bloqueo de un tren de armas muy, muy largo, con un montón de, con un cargo muy, muy largo de armas y de mezzos militares. Y fue muy importante porque eso un poco se va a relacionar con lo

0: historia muy importante, claro, en parte materiales, pero sabemos que eso terreno en una manera o en la otra sigue haciendo guerra, lo sabemos, pero lo que es más importante es el nivel también político y simbólico de esta acción, porque un montón de gente empezó a decirnos gracias por lo que habéis hecho, tenemos que hacerlo nosotros también, podemos organizarnos en todos los territorios para hacer que si solo en una ciudad podemos bloquear, retrasar un tren por 10 horas, ¿qué podemos hacer? Si empezamos a hacerlo todos y todas en todos los territorios.
1: Para terminar, el programa es Nosotras las Personas. Estamos hablando con Paola, una persona que se nota, ¿no? Que vives, que bueno, participas en estas dos luchas, seguramente en alguna más. ¿Qué te aporta, ¿no? Emocionalmente, aunque sea en menos de un minuto? O sea, este hecho, esta manera de estar en la vida a ti.
0: Me aporta, creo que se puede decir todo, en el sentido que este mundo te va a deprimir individualmente, colectivamente, y solo te va a ofrecer solución individual para salir de un malestar que pero es colectivo y sistémico. Y luchar con otras personas te da gana de poder salir de esa situación, te da fuerza, te da muchas emociones positivas, también con emociones que son la dificultad de sostener todo eso, pero creo que esa es la única manera de buscar una posibilidad de felicidad que sea para todos y no solo individual, porque al final no existen personas que son felices individualmente en un mundo que es de guerra y de pobreza.
1: Paola, mil gracias.
2: Gracias
1: a ti.

hablamos de comedores escolares porque acaba de entrar en vigor un nuevo decreto que regula la alimentación escolar. El decreto se ha llamado el Decreto de Comedores Sostenibles. Este decreto busca impulsar un modelo de comedor que mejore la alimentación en las escuelas. Lo que nos preguntamos hoy, en este ratito, es si realmente es una mejora y qué podemos hacer todos para que no se quede corto. Lo primero que hay que decir es que el decreto es el resultado de mucha pelea, de gentes organizadas en AMPAs, asociaciones, ONGs, organizaciones campesinas, que llevan muchos años peleando para que los comedores escolares sean algo más que un lugar donde se llenan estómagos y que estos espacios se vean como parte del espacio educativo, en algo tan básico como es la alimentación. Estas gentes organizadas no solo han demandado cambios, también los han puesto en marcha, en muchos casos de forma autogestionada y cargándose con una gestión que debería ser pública, con el objetivo de demostrar que las cosas se pueden hacer de otra forma. Se pueden hacer con producto de temporada, local, agroecológico y, importante, sin que esto encarezca los menús, que, aun el caso de que lo hicieran, sería para una mejora en la alimentación de las niñas y niños que comen en el comedor, que no es algo menor, pero aún así la práctica ha demostrado que tampoco tiene por qué ser necesario. Y después de toda esta pelea, ahora se cuenta con este decreto que, por lo que vemos, satisface poco. Como nos dice Saray Fariñas en un artículo del diario Público el día 15 de abril, este decreto nace con el aliento corto.

Es un avance, sí, porque incluye recomendaciones nutricionales que avanzan hacia menús más sanos, incorpora una obligación de que al menos un 5% del producto que se compra sea ecológico y un 45% del producto tiene que ser de temporada, pero se queda muy corto para lo que sería deseable. Y además, ese producto de temporada, bueno, deja bastante ambigüedad para quien lo gestione. En cualquier caso, el decreto es un mínimo que cada cual puede mejorar haciendo incidencia en su comunidad autónoma y en su comunidad escolar. Y hay que insistir en que esto no es algo utópico, es algo que ya se está haciendo en muchos coles, en la península, en Canarias, en Baleares, y se está demostrando que se puede hacer. Pero la pregunta también es, ¿por qué cuesta tanto cambiar este modelo? Bueno, pues la razón es porque ahora mismo el modelo es de un monopolio de pocas empresas de catering, muy grandes, y que va unido a la construcción que comenzó desde los años 90 y 2000 de colegios sin cocina. Claro, el no tener cocina ya genera una dependencia externa y en ocasiones incluso las grandes empresas de catering ofrecen a las escuelas construirles una cocina si contratan con ellas el servicio durante X años. Esto, por ejemplo, en coles pequeños, concertados y demás. Estas empresas en muchas ocasiones cuentan con grandes cocinas centrales que compran productos a gran escala con el único objetivo de abaratar y sin tener en cuenta la calidad nutricional de los menús. Y esto repercute en que se dan casos muy locos, como que la comida, después de ser cocinada, recorre cientos y cientos de kilómetros, a añadir a los que probablemente haya recorrido la materia prima hasta llegar a esa cocina central, con lo cual estamos construyendo menús kilométricos. Lo que se propone desde las gentes organizadas es algo tan simple y tan complicado en un mundo capitalista como generar una economía local que priorice el producto de cercanía, fresco y ecológico para garantizar una alimentación sana. Algo que además sería una fuente importante para dinamizar al sector primario. Y esto que parece lógico, en la práctica choca con burocracias, con leyes de libre mercado, de libre competencia, que no permiten hablar en las licitaciones, por ejemplo, de priorizar producto local. Y también choca con administraciones que, lejos de pensar en la compra pública como una herramienta ligada al derecho a la alimentación, la ven como un canal que se ofrece al mejor postor. Es decir, priorizando el precio más barato y la homogeneización del servicio a costa, en la mayoría de los casos, de la calidad y la salud de quienes comen. Por eso, aunque tengamos este decreto, pues va a tocar seguir dando guerra, y cada cual donde pueda. Para ello, en la página de Escuelas que Saben, escuelasquesaben.org, podemos encontrar un montón de información y también contactos que nos ayudan a tener más información y a saber qué podemos hacer. Así que no sea por no saber cómo hacerlo. Y hasta aquí llegamos por hoy. Seguimos sembrando.

0: Ajul Felauen, egunon guztioi desde las orillas del Bidasoa, hoy nos vamos al Festival de Cine de Donosti. Pero no al Festival de Cine que todas ustedes están imaginando, pues existen otros dos festivales de cine en la capital guipuzcoana que son tan longevos como exitosos, pero tristemente mucho menos conocidos que el Festival de Cine de las Estrellas del Celuloide. Bueno, hoy vengo a reivindicar y a dar a conocer el festival que se ha celebrado estos días en Donosti, la 23ª edición del Festival de Cine y Derechos Humanos de Donostia. En este festi no existen categorías como en los festis que solemos conocer, existen temáticas, evidentemente relacionadas con los derechos humanos. Para que se hagan una idea, la peli ganadora se llama Sucia. La temática que la envuelve la denominaron denunciar la violencia machista, un derecho convertido en castigo. La directora es una actriz catalana, Bárbara Mestanza, quien narra en primera persona lo vivido tras sufrir una agresión sexual durante un masaje. Pero Sucia no es la única película que trata sobre la vulneración de derechos que afectan a las mujeres cis o trans. Por poner algún ejemplo más, Prometiendo el cielo es la peli cuya temática trata sobre solidaridad entre mujeres refugiadas, Túnez como espejo global, o Iván y Jadum, que corresponde a la temática ser trans y vivir en el mundo rural. Y bueno, como no podía ser de otra manera, una de las temáticas que ha destacado en esta edición es la que representaba la película Palestina 36 sobre consecuencias irreparables del mandato británico en Palestina. Y otra de las temáticas que más visualizaciones ha tenido en esta edición es la de la película Everybody to Kenmure Street, sobre la fuerza de un barrio frente a una deportación. Así que bueno, invitadas quedan todas las escuchantas del Nosotras a acudir el próximo año, claro. Y que sepan que las entradas de todas estas pelis, 14 en total, solo es de 5 euros. Bueno, aunque la película que quiero destacar en esta sección se llama Luchi eta Suaitza. Luchi es Lucía Urigoitia, militante de ETA, asesinada en un piso del barrio de Trintxerpe hace 39 años. Y Suaitza significa árbol. Es el árbol de la memoria que se erige frente a la idea de una memoria única, como símbolo de la necesidad de una memoria plena. Lucía tenía 28 años, era natural del pequeño pueblo de Ochandio, que es quien ha financiado la película según su director. A Lucía la mataron de un disparo a quemarropa cuando estaba ya detenida, esposada y tumbada en el suelo, algo que ya había percibido, sin duda alguna, el forense Paco Echeverría en la inspección del lugar y del cadáver. La temática del festival la describe como procesos judiciales contra actuaciones policiales, la prueba frente al relato. ¿Y por qué? Pues bien, en el año 2005 la Comisión de Derechos Humanos de Naciones Unidas aprobó un conjunto de principios para la protección de los derechos humanos mediante la lucha contra la impunidad, entendida esta como una infracción de las obligaciones del Estado de investigar violaciones y adoptar medidas respecto a sus autores. Tomando como referencia este marco del derecho internacional, Euskadi cuenta con la Ley 12/2016 de 28 de julio de reconocimiento y reparación de víctimas de vulneraciones de derechos humanos en el contexto de la violencia de motivación política. Esta ley creó una comisión de valoración que en los 5 informes que ha presentado confirma 238 víctimas en el marco temporal entre 1978 y 1999. En uno de los informes de 2024 especifica que 9 víctimas recibieron impactos de bala por parte de miembros de fuerzas y cuerpos de seguridad del Estado o grupos parapoliciales, 6 de ellas con resultado de muerte. Son casos como el de Lucía Urigoitia, fallecida en 1987 por un disparo a corta distancia en un presunto enfrentamiento con la Guardia Civil. Los 3 aspectos fundamentales de la lucha contra la impunidad son la verdad, la justicia y la reparación. Respecto al derecho a la verdad, en su dimensión individual, la Comisión de Derechos Humanos de la ONU ha subrayado la necesidad de reconocer el derecho que asiste a las víctimas de violaciones manifiestas de los derechos humanos, así como a sus familias, de conocer la identidad de los autores, las causas y las circunstancias. Pero el derecho a la verdad tiene también una dimensión colectiva, la memoria colectiva, que solo cabe construir desde el consenso sobre la obligación de combatir la impunidad. ¡Ajul!
1: Terminamos aquí esta semana nuestro programa Nosotras las Personas. 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Cool.

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Bueno, así nos vamos ya hasta la próxima semana, mandando un gran abrazo a todos los que nos sintonizáis desde Guski y a la vez Irratia. 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

0: 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Tenemos a Terpe, tertulia local e internacional, hoy en Pase al EQ. Tenemos en los estudios de la Guski ya a Edurne Gino, Egunon, Edurne.
1: Kaixo, Egunon.
0: Y a José Luis Uriz. Egunon, José Luis.
2: Egunon, buenos días.
0: Bueno, ya sabéis que podéis participar en esta tertulia a través del número de WhatsApp 645-442420. Normalmente empezamos por lo internacional, pero bueno, vamos a variar un poco el guión y vamos a venir aquí a Nafarroa. Para hablar, bueno, dos conflictos, la educación y la sanidad, dos pilares sin duda de lo que es una buena gobernanza que están generando cierta polémica. Vamos a empezar por la salud. Primero el conflicto en traumatología, rechazo a la jornada extraordinaria, o sea, Zumbidea atraviesa una crisis marcada por el enfrentamiento con el sindicato médico. Desde luego la salud, siempre arrastra todo lo que son las listas de espera y demás, pero parece que es un conflicto que está yendo a más. Edurne, una primera valoración.
1: A ver, yo soy licenciada en medicina y soy de una generación en la que muchas compañeros y compañeras mías tuvieron que dejar el ejercicio de la licenciatura que habían estudiado porque no había puestos de trabajo. Nos presentábamos al MIR, yo qué sé, pues 3, 4, 5 veces más de las plazas que había, ¿no? O 10 veces más. Entonces, bueno, pues hubo gente que se tuvo que buscar. ¿Qué pasó? Que la reacción inmediata de eso fue establecer el numerus clausus. De aquella época en la que estudiábamos lo que queríamos, vamos a decir, y teníamos clases en la universidad de 150 alumnas y alumnos y tal, pues empezó a cerrarse pues porque no había trabajo para todo el mundo. Pero claro, nadie pensó que aquellos años 80 en los que se pusieron en marcha todos los centros de salud de todo el territorio español y todos los hospitales, que generaron muchísima demanda de médicos y médicas, pues en algún momento toda esa gente se iba a jubilar. A la vez, en 10, 15, 20 años, se jubila todo el mundo que entró en esa época. Claro, las elecciones son cada 4 años, presentamos programas electorales para 4 años y el que venga detrás, que arre, cuando lo que hay que hacer es planificaciones a 20 años. Entonces ya se ha empezado tarde en abrir esos números clausus, además en una época en la que ya compiten con estudios de medicina, pues bioquímica, cosas de investigación, cosas muy interesantes, ¿no? Que se reparten un poco el alumnado entre esas historias, ¿no? Y además pasa otra cosa, a la vez la gente vive muchos más años con enfermedades más crónicas y con necesidad de atención sociosanitaria, no solo sanitaria. No todo lo pueden resolver los médicos. A la vez, la profesión médica y los médicos y médicas, quitando excepciones muy loables, pues es una gremio, vamos a decir, muy gremialista, ¿no? Por decirlo suave. Y están impidiendo desde hace muchos años el desarrollar especialidades de enfermería que son muy importantes y muy necesarias y muy adecuadas para la atención del personal, de las personas que tenemos ahora, de las enfermedades crónicas y de todo eso. Yo en su día miré los ratios y teníamos el mismo ratio de médicos por 1000 habitantes que Alemania, 6-7. Y el mismo ratio de enfermería, pero Alemania tiene 13 enfermeras por 1000 habitantes. Digo yo que hay posibilidades de crecimiento cuando además la carrera de enfermería es más corta, se puede recuperar más rápido la necesidad que tenemos ahora mismo y la de medicina pues es tal, ¿no? ¿Qué pasa además cuando hay escasez? Que quien estudia medicina ahora opta por especialidades donde puede ir a la privada, donde se supone que va a ganar más dinero, de tal. Bueno, todo muy en el aire, porque en aquella época, me has pedido corto, pero me puedo alargar, ¿no? Yo me acuerdo en los años en los que para hacer odontología había que estudiar medicina primero. Se ganaba mucho dinero como dentista. Entonces hubo muchas presiones, se hizo una carrera aparte de dentista. ¿Qué pasa hoy en día? Que monta una clínica de odontología quien puede, quien tiene dinero. ¿Y qué hace? Contrata dentistas a 1.500 euros. O sea, no está garantizada, ¿no? Esto de la privada y de ganar dinero y de todo eso, ¿no? Con lo cual, yo creo que hay unos riesgos, unos retos súper importantes para desarrollar, que es obligatorio hacer planificación estratégica a 10, 15, 20, 30 años, sin importar si vamos a ganar las elecciones o no, porque la responsabilidad es muy grande. Hay soluciones no rápidas, vamos a pasar 5 o 10 años malos, pero hay soluciones que se pueden poner encima de la mesa ya, como el tema de las especialidades de enfermería. Hay ya consultas de crónicos en el hospital atendidas por enfermería que te tratan una insuficiencia cardíaca en gente mayor, en tal, muy bien. Con sus relaciones, voy a poner el ejemplo de los pediatras también, por ejemplo, ¿no? Se exigen pediatras en todos los centros de salud. Los pediatras no quieren ir a los centros de salud. ¿Por qué? Porque en los centros de salud se ven niños y niñas sanos, sanas. Una enfermera pediátrica con una especialidad reconocida podría identificar fácilmente quién de esas criaturas necesita una atención especializada y tiene un hospital a menos de 30 minutos. Y los pediatras que se dediquen a hacer cosas, digamos, de más especialización, que para eso han estudiado, ¿no? Como esto se pueden poner mil ejemplos, ¿no? Entonces, claro, chocan las actitudes gremialistas de todo para nosotros, todo va tal, además somos especiales, además queremos estatuto especial y además queremos ganar más dinero que nadie y además no fichamos. No fichamos, yo soy testigo del primer intento, el primer y único intento que se hizo en el Hospital de Navarra, yo creo que en todas son idea, de que el personal sanitario fichara. Se puso un reloj. El primer día fichó todo el mundo menos los médicos. El segundo las enfermeras tampoco y el tercero no fichó nadie. 25 años han pasado. Y ahora dicen que no cumplen los horarios. Oiga, que yo no conozco otro sector de la administración, ni por supuesto de la empresa privada, donde no se fiche, donde no se sepa el trabajo que se hace y tal, ¿no? Vamos a, ¿no? Si trabajan tanto y están tan sobresaturados y tal, y es verdad, sobre todo en la primaria, pues qué importa que ¿no? Demostrar que realmente cumplimos los horarios. Y además luego exigimos que nos paguen las horas extras si es que las hacemos. Pero claro, sin fichar, difícil.
0: José Luis...
2: Bueno, pues la que sabe es Edurne, este, ha quedado claro, ¿no?
1: Como usuario, que sabrás mucho también.
2: Y poco que añadir, un par de cosillas o tres. Bueno, efectivamente, yo creo que hay mucho de corporativismo, ¿no? De élite, ¿no? De élite profesional en el tema de los médicos. Ya sé que esto, pues, es políticamente incorrecto decirlo, ¿no? Porque luego te llueven los guantazos, ¿no? Y luego hay una cuestión, y es que vivimos en una sociedad que es la que es individualista, que la gente valora mucho la pasta, y los médicos igual, claro, no se van a ser diferentes, ¿no? Entonces, ¿qué pasa? Que el otro día, por ejemplo, decían para los MIR, ¿no? Que fue hace una semana, creo que fue, y tenían que elegir. Y a mí, yo escuché la noticia de que nadie elegía médico de familia, o sea, elegían cirugía estética, o sea, lo que da pasta, van a la pasta. Y entonces, ¿qué problema tenemos? Pues que luego llega atención primaria y la tenemos, pues que no llegan porque no quieren llegar, claro, lógicamente. Y luego el segundo tema que planteaba Edurne, ¿no? Que como son privilegiados, pues no quieren fichar. Pero bueno, ¿qué pasa? Claro, entonces el que le pone el cascabel al gato, en este caso el consejero de Sanidad del Gobierno de Navarra, pues tiene follón, porque quiere ponerle el cascabel al gato. Y hay que ponerle, y hay que ponerle. Entonces yo estoy en este tema a favor del planteamiento de la Consejería de Sanidad del Gobierno de Navarra. Sí, señor, que fichen y luego se quejan de que están agobiados y luego se van a conseguir un segundo salario en la sanidad privada. Pero bueno, ¿de qué vamos aquí? Y el resto de la gente pasando las canutas, ¿no? No, no. Yo creo que hay que parar en los pies y yo creo que hay que apoyar la postura de la Consejería de Salud.
0: Sí que es cierto que, como decía Edurne, ¿no? O sea, son problemas que al final se convierten casi en globales. El tema de los 1.500 euros, ¿cuántos médicos, cuántas médicas se van a trabajar fuera? Y esa potenciación, desde luego, de las enfermeras, que ellas mismas lo reclaman muchas veces, ¿no, Edurne?
1: Sí, sí, sí, llevan años discutiéndolo. Es un tema del Ministerio de Sanidad, es un tema de reglamentación estatal, y yo creo que llevamos muchos años de retraso con este tema, muchos años de retraso, y yo creo que se aliviaría mucho y aceleraría mucho la posibilidad. El hecho de que la gente que termina el MIR no elija atención primaria también es un es la pescadilla que se muerde la cola, ¿no? Porque claro, si yo voy a hacer prácticas a un centro de salud donde faltan 3 médicos y 2 enfermeras y atiendo 5 cupos con 2 médicos y 2 enfermeras, pues claro, no quiero.
2: ¿Y se gana menos? Que haciendo cirugía estética.
1: Bueno, depende. Claro. Hay que tener mucha suerte para ganar dinero con cirugía estética también, ojo. O sea, que comparando lo que se gana en la pública como especialista, pero son las condiciones laborales. O sea, son las condiciones laborales. Si tú tienes 40 pacientes para ver cada día, de 8 a 3, y además tienes que hacer visitas a domicilio, y además tienes que atender no sé qué, no sé cuántos, ¿no? Entonces, yo la idea que propongo encima de la mesa es: reforcemos enfermería. Pongamos 2, 3 enfermeras y una trabajadora social, porque el sociosanitario hay que atenderlo, y sobre todo en el medio rural, y por cada médico, por cada cupo. Y repartamos el trabajo. Porque encima vas a la consulta y todo es procedimiento con el ordenador. Es que ya no te miran a la cara. O sea, porque importa más escribir, que no digo yo que no. Pero claro, es que se puede descargar de montón de actividad administrativa con personal. Entonces, que tenemos cupos y plazas de médicos sin cubrir porque no se pueden cubrir, ese dinero utilicémoslo de momento mientras no tengamos esos médicos a atender, ¿no? Luego está el tema de la inmigración también y de las oposiciones y de todo eso, ¿no? Hay cantidad de médicos y médicas formadas en países donde no nos fiamos de la, ¿no? De la calidad de la formación, etcétera, ¿vale?
2: Pero cada vez hay más, ¿eh?
1: Pongámoslos a trabajar con un médico tutor, como se ponen los MIRES, 6 meses de prueba. Oiga, que pa'lante. Estupendo, contrato. Oiga, que no, pues 6 meses más. Si es que nos lo podemos permitir. Hagámoslo.
2: Y ahora que has sacado de la inmigración, ahí hay que desmontar una falacia, un bulo que se lanza especialmente desde las derechas extremas, de que la inmigración está colapsando la atención sanitaria y tal. Es rigurosamente falso, por una razón fundamental: porque la gente inmigrante es más joven y encima más sana que nosotros. Nosotros tenemos una población muy envejecida y que, bueno, en fin, que no nos hemos cuidado demasiado, ¿no? Entonces, es falso, es mentira eso. O sea, digo para que no engañen al personal.
1: Está muy estudiado. Por cada euro que se gasta la administración en una persona migrante, le revierten 2.
2: Le revierten 2, sí.
1: Del beneficio que genera trabajando, ¿no? Entonces, eso es así.
0: Ya sabéis que podéis participar a través del número de WhatsApp 645-442420. Bueno, y de Sanidad a Educación, ahora mismo en directo, sesión de alto voltaje en el Parlamento de Navarra sobre educación. el tema, bueno, de la concertada, después, bueno, de un Gimeno muy, muy cuestionado también a lo largo de estos años de legislatura, llega ahora mismo este momento de la votación, ahora mismo en un tema igual de sensible, desde luego, que la sanidad, ¿no? Sanidad, educación, vivienda, esos son casi los tres caballos de batalla más importantes a los que tiene que, no sé, que tiene que afrontar un gobierno en este caso. ¿Cómo estás viviendo toda esta polémica sobre educación, Edurne?
1: Pues con preocupación, con preocupación, que no es exenta de todo lo que haya venido pasando, ¿no? Yo recuerdo la época de la transición. La educación pública debía ser y es, a nivel legislativo, la prioridad, ¿no? Y lo que, alrededor de lo que se estructura. Claro, las de mi edad, José Luis, pues nos educábamos en colegios de monjas y de frailes. ¿Por qué? Porque la concertada, que entonces no era concertada, era privada, era mucho mayor que la pública. ¿Por qué? Porque en la época del franquismo se propugnó eso y no la pública, y tenía mala fama y tenía pocos recursos y ta ta ta ta ta. ¿Qué pasa? Que en el camino pues se nos ha olvidado, o la concertada se ha hecho fuerte, porque nuestro objetivo era todo pública, y el mío sigue siendo todo pública. O sea, lo digo desde el principio. Entonces, ¿qué pasa? Que la concertada tiene fuerza. ¿Qué está pasando? Que ni, voy a decir ya una de las claves, ¿no? Ni los euskaldunes ni los castellano hablantes tenemos hijos e hijas ya. ¿Eh? Lo está teniendo la población migrante. Y tenemos varios retos. Uno es que hay menos demanda de educación pública y concertada, que la concertada, por el sistema que tiene de acuerdos plurianuales, en los últimos 12 años han cerrado, pues no sé, son 8 aulas, 12 aulas, tal, pero es que la pública ha cerrado 54. ¿Alguien se ha enterado?
3: No.
1: ¿Quién está en la calle? Las pocas aulas que han cerrado de concertada. ¿Por qué? Porque sigue siendo un negocio, fundamentalmente. Aparte del modelo D y todo lo que podamos hablar ahí, de las Icastolas y todo eso. Cierran aulas de pública y nadie protesta. Ni la propia pública, ya es triste. Ya es triste. Además de eso, tenemos la Navarra vaciada. Servicios que tenemos que dar en pueblos y en no sé qué. Pueblos donde hay modelo D concertado con Icastolas y modelo D desde el año 2015 con la reforma legal, que se fueron poniendo en las escuelas públicas. No podemos hacer un esfuerzo, por lo menos en el medio rural, de concentrar intereses y tal. En su época se hicieron públicas un montón de Icastolas más o menos rurales, la de Leiza, me estoy acordando, la Icastola de aquí antes, etcétera, etcétera, ¿no? Icastolas públicas que luego pasaron al Departamento de Educación, ta, ta, ta, ta. Hagamos un esfuerzo, porque es que mal resolver hoy el tema, porque lo de la ley de UPN ya es el escándalo, o sea, inconstitucional, pasado mañana. ¿Y qué hemos hecho mientras tanto? Liarla bien gorda, bien gorda. Entonces, ojalá no salga, no sé dónde, qué va a pasar, pero ojalá que no salga, ¿no? Porque para evitarnos líos, luego ya veremos cómo nos organizamos y cómo funcionamos en el tema, ¿no? Pero a mí me parece que el reto demográfico, y voy a añadir otro reto, el reto de la inmigración, que hay que integrar, y la mejor manera de integrar, o una de las mejores maneras, es a través de la escuela. Y todas sabemos cómo se quita la inmigración de encima a la escuela concertada. Porque le pongo precio a actividades que no son de educación tal, que tiene que ser gratuita porque está concertada, y me los quito de encima. No están haciendo nada por la integración, cuando ya son un 20 o un 30% de nuestra población infantil. Oiga, tenemos retos aquí gordos, y los puede resolver además la pública. Y a partir de ahí, no quitemos recursos porque cerramos aulas, bajemos los ratios. Dediquemos el mismo, que aún no llegamos al 6% que está exigiendo Europa de dedicar a la educación, ese 6% fundamentalmente en la pública, intentemos integrar, y si Castolas, que empiezan a perder, sobre todo en el medio rural, alumnado en esa pública también. ¿Por qué? Porque se pueden hacer programas de integración mucho más enriquecedores. El otro día alguien me contaba, un sindicalista me decía, tenemos escuelas donde el alumnado no habla ninguno de los dos idiomas, ni euskera ni castellano, y sus padres y madres además son analfabetos en su propio idioma de origen. Hay mucho trabajo para hacer ahí, muchísimo trabajo para hacer, y lo va a hacer mucho mejor la pública, eso sí, con recursos. La pública con recursos, porque la concertada va a sus intereses. En general, sin podemos ahí analizar flecos y tal, pero bueno, por ahí va la cosa.
0: José Luis.
2: No, estoy totalmente de acuerdo. O sea que también otro tema que puedo añadir. Yo siempre he defendido que en esa batalla entre la pública y la privada, bueno, ahora se llama concertada, pues había que dedicar todos los recursos que tiene el Estado, en este caso que tiene la comunidad autónoma, a la enseñanza pública, y cuando estén cubiertos el 100% de las necesidades, si sobra, se le da a la concertada, a la privada, sea en castellano, en euskera o en ruso. Porque claro, ahí viene el problema. Dice, no, es que las ikastolas. No, las ikastolas es exactamente igual que los colegios de monjas. Exactamente igual. O sea, aquí hay la pública y la privada, concertada, pero privada. Y me da igual que ya digo, que sean castellano, en euskera o en finlandés. O sea, entonces, con esas premisas, con esa premisa, este debate no existiría, ¿no? Pero lamentablemente no es así. O sea, lamentablemente nos han ido conduciendo, es un poco también con la sanidad, ¿no? Como han ido, la derecha ha ido llevando poco a poco a la sociedad hacia lo privado, y a que todos tengamos un seguro médico, y en este caso porque todos tengamos la posibilidad de ir, porque es un derecho constitucional. No, el derecho constitucional es que la pública tenga 100% de necesidades cubiertas. Ese es el derecho constitucional. Lo demás es tonterías, zarandajas. Y ahí lo siento mucho por los que plantean el tema de las ikastolas, pero si son de izquierdas, tienen que defender la misma posición que yo. La misma, exactamente la misma. Y si no, es que al final se sitúan en el lado de las derechas, ¿no? Entonces, que se lo hagan mirar, ¿no? Entonces, no sé qué va a pasar hoy en la votación, pero tendría narices que saliera la propuesta que ha comentado Edurne, que además puede ser inconstitucional, con los votos de un sector de los que apoyan al gobierno. Es que se lo tienen que hacer mirar.
0: En teoría, bueno, leo un titular: un acuerdo de mínimos entre PSN y Geroa Bai sobre el modelo educativo tumbará la iniciativa legislativa, bueno, de UPN.
1: ¿Eso es de hoy o de ayer? Porque por la noche no sé si han seguido
2: eso
1: trabajando.
0: Eso es de ayer, pero bueno, es lo único que digamos, que el único titular que apoya un poco lo que acaba de decir José Luis. Luego, en este tema yo no sé si también entra en juego en la figura del propio consejero, también muy discutido, de Jimeno, a lo largo de estos años.
2: Sí, tiene igual, un carácter.
0: Igual también entra en juego eso, bueno, a lo largo de las huelgas que se han hecho, sobre la AFP, la verdad que ha sido bastante polémica, ¿no? Polémico su transcurrir en estos años de legislatura, Edurne.
1: Pues sí, no seré yo quien defienda la gestión de Jimeno, ni sus formas, y solo voy a poner dos ejemplos: las aulas de 2 años y el 03, sin hacer público. O sea, me parece demencial, porque quien está defendiendo la pública tiene que defender eso sí o sí, y ya está bien, ya está bien, porque tenemos un 03 absolutamente dejado de la mano de educación, en manos de los ayuntamientos, con subcontrataciones y con una calidad ciertamente mejorable, sobre todo en las condiciones laborales de las trabajadoras, fundamentalmente mujeres, que están ahí, ¿no? Pero yo iría también a la dimensión política de esto, ¿no? Y lo ha mencionado ya José Luis Uriz. Nos estamos jugando el gobierno de coalición, ¿eh? Así de claro. O sea, como Geroa Bai hoy vote o se abstenga y salga la ley está de, en fin, iba a decir una burrada, de UPN, esto, vamos, puede caber un adelanto electoral, así de claro. Ojo con lo que estamos haciendo. Una Aguero Abay que está en franco descenso de intención de voto, una Aguero Abay deudora de determinadas ikastolas modelo D, que podemos decir que Gimeno falta la verdad y provoca y hace no sé qué y no sé cuántos, vale, pero no es verdad que solo se esté atacando aulas de euskera de ikastolas, no es verdad, ¿no? Y no es verdad tampoco que la concertada esté perdiendo más que la pública. Con lo cual, ya lo he dicho antes, o sea, en los últimos 12 años se han cerrado 52 aulas de escuelas públicas. Y tenemos territorios enteros donde hay que reforzar mucho y se está implantando el modelo rural este que combina varias edades en las aulas y se plantean recursos y son proyectos muy interesantes también para atraer a gente a vivir en y a mantenerse viviendo en los pueblos, ¿no? Y eso añadido con la reforma del 2015 del modelo D, pues puede dar mucho juego, ¿no? Y a eso tenemos que contribuir también quienes defienden el euskera, que no solo defiendan la ikastola privada o la cooperativa privada, etcétera, ¿no?
2: José Luis. No, coincido también, o sea, que sería una irresponsabilidad que una situación como esta pusiera en peligro el, porque lo que viene es complicado, o sea, vamos, ni un paso atrás. Ahí no tiene que haber cualquier tipo de cesión que no sea lo natural, ¿no? Que es favorecer lo público, sea en castellano o en euskera. Y ahí coincido contigo. Uno que esté a favor de lo público en castellano y en euskera no significa que está en contra del euskera, sino que está en contra de lo privado, de lo concertado. Yo estoy en contra de lo privado. Lo digo así de claro, en contra de lo privado. Si sobra algo de lo público, entonces se le da a lo privado, sea en euskara, en ruso o en castellano. Pero si no, va a lo público. Y punto filipino. Entonces, que cada uno se la haga mirar, pero como fastidien el gobierno de coalición por eso, bueno, porque se echen a llorar, porque no van para tirar cohetes, ¿eh? O sea, que si hay repetición electoral ahora, que no crea que Abay que va a salir reforzada, va a salir perjudicada. Y a lo mejor no hay posibilidad de un gobierno de coalición, o sea, que ellos sabrán lo que hacen.
0: Avanzamos. Ya sabéis que podéis participar a través del número de WhatsApp 645-442420. Vamos a hablar del antivirus. La semana pasada ya hablamos con José Luis. Parecía que era una crisis incipiente. Se ha resuelto, según el gobierno, positivamente. Pero bueno, ha sido todo un periplo que sigue coleando. Yo no sé también qué opiniones extraes de esta crisis del antivirus, por llamarlo de alguna manera.
1: Nunca me han atraído las vacaciones en un crucero, pero desde luego a partir de ahora, claramente que no. Ojalá esto contribuya a que ese modelo turístico tan denostado en muchos sitios. ¿Sí?
2: Cuidado, que había mucho de científico ahí en ese crucero.
1: Lo que tú digas, pero no los científicos pueden ir en veleritos más pequeños tranquilamente también. No. Crisis sanitaria que viene, digamos, sobre los rescoldos que nos dejaron la COVID. Entonces, muy entendible el miedo a nivel de población, etcétera, que yo creo que lo que hay que hacer es contrastarlo con información que yo creo que se ha hecho bien, ¿no? Fehaciente, científicos y personal técnico a la cabeza de información fidedigna, de la OMS, a la cabeza de todo el tema y ya está, ¿no? Queda mucho por saber y cuestionar de la gestión que se ha hecho dentro del barco y de la naviera con este tema. Yo creo que no, el personal al principio, pues cuando le quitas.
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9: Bueno, Juan Carlos, ¿qué tal? Gabón, buenos días, buenas noches, buenas tardes a todos los que nos estoy viendo desde Alabedi Ratia.
10: Gabón.
9: Noticias que vienen de internet con una política a nivel internacional muy caliente y a nivel estatal, pues con las elecciones municipales, las elecciones andaluzas por en medio que calientan toda la...
10: El fin de semana, ¿no?
9: El fin de semana, sí. Y además con todo el tema de la corrupción por ambos lados del PP-PSOE. Siempre es uno y tú más, o lo tuyo es más reciente, lo mío es más antiguo, y así estamos. Devolver, no hay nadie que vaya a devolver un euro, ¿eh? Eso no esperen que les devuelvan los cambios, como la panadería, no. Esto, lo que se da, no se quita, Santa Rita, Rita, Rita, y lo que nos quitaron, se lo quedaron. Y así estamos, y en esa situación, pues vamos a hacer una pequeña revista de prensa de lo que está contando por ahí. Y, por ejemplo, si nos vamos a La Razón, que es, como sabéis, un periódico muy de derechas, ponen el acento en la presunta corrupción, la vamos presunta, del PSOE. Y entonces, juicio inminente, localizado el testigo clave que trabajaba con David Sánchez, cuyo domicilio buscaba la policía. Tras intentar notificarle sin éxito su citación, Ángel Seco, técnico en la Delegación de Cultura, se ha puesto en contacto con la audiencia de Badajoz. Como sabéis, una de las cosas más simpáticas que tenía el gobierno español es que había enchufado al hermano de Pedro Sánchez, David, en un cargo donde se cobraba y parece que no se iba a trabajar. Que parece que concuerda, ¿no?, con lo mismo que pasaba con las prostitutas de Ábalos, ¿no? Presuntamente cobraban por servicios sin ir a trabajar a su trabajo en las instituciones oficiales, donde les habían enchufado. Eso sí, trabajaban en la cama con Ábalos o las extras, las que hiciesen falta. Pero en el puesto de trabajo de Ferrocarriles, por ejemplo, donde metieron a, presuntamente a Jessica, pues ahí no... no aparecía la señora. Y el hermano de Sánchez también tenía. O sea que mientras la gente se rompe el lomo, hay dos Españas. No la España de derechas y la España de izquierdas, sino la España corrupta, tanto del PP como del PSOE, que viven como Dios, y la España del que se levanta a las 7 de la mañana para ir al currículo. Y en eso estamos. ¿Qué nos cuentan desde el público, por ejemplo, Juan Carlos?
10: Pues en público hablan del profesorado valenciano, pero fuera de nuestras fronteras, en Reino Unido, dimite el ministro británico de Sanidad y se postula contra Starmer en medio de la crisis laborista.
9: Esa noticia se reproduce en diferentes medios internacionales como una crisis brutal dentro del laborismo, que es como el Partido Socialista Británico, pues el laborismo,
10: sí, es
9: el equivalente, que curiosamente, con menos de 2 años de gobierno y con una mayoría absoluta en el Parlamento, le han pegado un sopapo en las municipales terrible. De todas maneras, el laborismo británico se parece más al PP que de lo que se puedan parecer. O sea, es a nivel internacional, el laborismo británico está con los imperialistas de Estados Unidos, con todas las guerras. Está con la guerra de Ucrania, está con la guerra de Irán, está con todas las guerras, en las guerras de África. Son imperialistas militaristas, como el PP y como parte del PSOE, que no todo el PSOE. Es lo que nos... El no a la guerra no es de todo el sobre.
10: Es mucha supuesta izquierda, ¿no?
9: Exactamente. Es mucha supuesta izquierda. Y entonces, claro, el señor Steimer, una de las cosas que había hecho es que tenía, atención al dato, tenía miles de detenidos por expresar en redes sociales y delitos de odio. Y delitos de odio era, por ejemplo, expresarse y hablar contra el genocidio de Israel. O sea, llevar una camiseta en Estado en Gran Bretaña a favor de Palestina es delito de odio. Expresarse en la calle con una bandera palestina es delito de odio.
10: Una ley aplicada por la izquierda del país.
9: Agárrate que vienen curvas.
10: Eso es.
9: Claro. Y además de todo esto, empezó con un gran hermano en redes por seguridad nacional. Porque cuidado que vienen los rusos. No venían los rusos, venían los fachas del Partido Laborista, que empezaron a meter al trullo, atención, al trullo, youtubers y gente que en redes expresaba ideas contrarias al sionismo. Claro, ojo, o que se cuestionaba el papel de Zelensky como corrupto, que por ejemplo han salido un montón de corrupciones nuevas de Zelensky y su grupo.
10: Sí.
9: Acuérdense de la operación Midas, donde encontraron un váter de oro del entorno de Zelensky, operación Midas, le llamaban así porque había un váter de oro, macizo.
10: Sí. Han detenido a Bel McCoy.
9: Sí, han detenido a Bel McCoy, sí, a su número 2. Pero es que además de todo esto, hay dentro del escalafón de la corrupción, hay un R1, que llaman R1, sí, que no está identificado. Y todo el mundo está hablando que el R1 es Zelensky. Para acabar de rematar, Tucker Carlson, el periodista de Estados Unidos, sí, ha entrevistado esta semana a una de las portavoces de prensa de Zelensky del pasado y ha puesto encima de la mesa todo el tema de la cocaína.
10: Ya lo sabíamos, pero
9: Claro.
10: Pero lo ha confirmado, ¿no?
9: Lo ha confirmado. El señor Zelensky desaparecía 15 minutos, iba al servicio y volvía con unos cambios de ánimos y una energía increíble. Y además se le conocía antes de ser presidente que en las discotecas y zonas de alterne consumía estos productos.
10: Serían las gominolas del ánimo. ¿Qué venden en internet?
9: Sí. Eso es. Es nifaz. Entonces, en esta situación, pues se entendía parte de la crisis. Por ejemplo, en Liberación nos hablan también de la situación de Steinmeier y de lo que ha sido la dimisión de su ministro de Sanidad, que entra Reino Unido, el Partido de los Trabajadores. En Francia le llaman a los laboristas el Partido de los Trabajadores.
10: Ah.
9: Partido Trabajista. Una guerra de sucesión que aún no se ha decidido cuál va a ser el nombre del sucesor.
10: Vale.
9: Todo el mundo se quiere tal. Eso es, que es una cosa que se va repitiendo en todo el mundo.
10: Stalin, de todas maneras, estaba relacionado con Stein también, ¿no? No creo que...
9: Sí, había nombrado a gente de su confianza que aparecía en los papeles de Epstein.
10: Sí.
9: Y además se le acusó en su momento, porque ese señor fue fiscal del Reino Unido, de esconder todas las violaciones en grupo que se estaban produciendo por grupos pakistaníes, por mafias de pakistaníes en el Reino Unido, para no perder votos. Y dio la casualidad que además, cuando apareció, Elon Musk hizo un tuit y sacó toda esa información que había estado escondida, y empezó una guerra informativa con ello. Claro, al aparecer Elon Musk explicando esas violaciones en grupo, las comunidades pakistaníes que estaban siendo extorsionadas por esas mafias muy violentas salieron, y sobre todo gente religiosa, salieron a alzar la voz. Con lo cual Steinmeier ahí quedó... Tal, pues ahora, en estas elecciones municipales, y solo lleva 2 años en el gobierno, se las han hecho pagar. O sea, y como decía el Liberación, Royal Unión, o Partido Trabajista, y un guerra de sucesión que le di son nombre de un partido trabajista, una guerra de sucesión. O sea, que va a haber realmente cuchillos largos.
10: Sí.
9: Sí, sí.
10: Se prevé. Ya veremos qué pasa.
9: ¿Qué más nos cuentan?
10: Pues el Congreso planta cara a los agitadores ultras Quiles y Ndongo, y el Supremo da otro paso para juzgar al vice.
9: Veremos cómo acaba todo esto. Pensemos que en el caso de los agitadores que van a hacer preguntas, son unas garrapatas y toca pelotas. Pero cuidado con las leyes que se aprueban, porque si sube PP y Vox, esas mismas normas luego se las aplicarán a los periodistas de izquierda. Pues tiene que estar muy bien hecho la cosa.
10: Pero los han echado simplemente el Parlamento.
9: Les han puesto un montón de denuncias. Y si sube, imagínese usted que ahora sube PP y Vox y todos los periodistas, por ejemplo, que antes preguntaban y hacían preguntas indiscretas cuando mandaba el PP, que lo sabía, y que les aplican el mismo jarabe democrático. O sea, hay que ir con mucho cuidado con todo esto. Ojo, y además, estos señores son muy molestos, maleducados, o sea, no tienen tal, pero cuando se inicia una ley, se inician esas normas, luego...
10: Ya, pero no es una ley. Solamente los han echado.
9: Hombre, eso es. No es poco, ¿eh?
10: Pero no hay una ley por lo medio.
9: No, ha sido el PSOE y Sumar, que como mayoría del Parlamento les han quitado las credenciales. Pero esto es un antecedente.
10: Renfe ha denunciado a Vito Quiles por estafa. Sacaba billete solo para parte del recorrido y utilizaba salas sin autorización. Es lo que denuncia Renfe.
9: A Vito Quiles sí. Está en Andalucía, se ha presentado por primera vez en las elecciones andaluzas. El partido de Vitesse, sí. Se acabó la fiesta.
10: No.
9: ¿No?
10: Es el de Albise.
9: El Vito Quiles está tocando mucho las narices en las historias de Andalucía, y además se está produciendo dentro de las elecciones andaluzas una pequeña dispersión de voto con Se Acabó la Fiesta. Entonces, fíjense cómo con Albise y Se Acabó la Fiesta prácticamente no aparecen los medios de comunicación. Lo cual es un error, porque Albise, por ejemplo, y Se Acabó la Fiesta podría dividir el voto de Vox. Y le están haciendo un boicot, con lo cual mejora ese boicot a Albise, bueno, Pérez a la derecha. O sea,
10: Albise se va a enfrentar al Supremo.
9: Se va a enfrentar al Supremo, sí.
10: Pero el pasado agosto, Vito Quiles pagó para viajar en nave de Alicante a Albacete, pero siguió hasta Madrid. Usó una butaca que no había contratado y una sala ejecutiva a la que no tenía permiso. Entonces, Renfe se ha enfadado y la ha denunciado.
9: ¿Cuántos meses hace de eso?
10: Pues no sé. En pasado agosto.
9: O sea, hace un montón de tiempo.
10: Casi un año, sí.
9: Casi un año. Y ahora sacan uno que se ha saltado del billete. O sea, eso parece muy raro. En fin, pues verdad que pague el billete, al fin y al cabo. Vamos a ver. Desde La Razón, fíjense como la derecha mete el dedo en la corrupción. Los partidos de derecha meten el dedo en la corrupción del PSOE y los periódicos de izquierda meten el dedo en la corrupción de las derechas del PP y de Vox y de su entorno, claro. Entonces, si vamos a La Razón, el triple financiador de la cátedra de Begoña Gómez declara que nunca supo el destino de los fondos que aportó. O sea, hablando en cristiano, hay una persona que da miles de euros para una cátedra, para la señora Begoña Gómez, la mujer de Pedro Sánchez, y el que da los miles de euros los regala sin saber para qué. ¿A usted le parece creíble esto?
10: Es un poco raro, ¿no?
9: ¡Hombre! Es como quien va por la calle y dice, oye, ay, se me ha caído un miloncejo del bolsillo, pues no lo voy a recoger porque me duele la espalda. Lo mismo, por dentro con los huevos. O sea, esto es increíble. O sea, es una corrupción.
10: Pues hablamos de otra crisis, la del hantavirus.
9: Cuéntame.
10: Pues evidencia, según público, la inutilidad del Hospital Zendal. No sirve ni para cultivar setas, dicen.
9: No sé qué tiene que ver el hantavirus con el Hospital Zendal.
10: Ya.
9: Pero, a ver, para el hantavirus hay que tener un hospital con cámaras de aislamiento.
10: Ayuso afirmó
9: que solo hay camas.
10: Que este era el mejor hospital de pandemias del mundo, pero carece de los recursos necesarios para que los españoles del crucero hagan la cuarentena.
9: A ver,
10: no pueden hacerlo ahí.
9: Es que hay 7 hospitales o 8 hospitales en el Estado español. Solo 8 hospitales que tienen las unidades de aislamiento de nivel alto para virus de este tipo. Es decir, decir que el Hospital Zendal es lo mismo que reúne esas características, es lo mismo que si dices que el hospital de no sé qué provincial de Mondragón no tiene esas características. Es una acusación un poco.
10: En la actualidad, el edificio cuenta con un centro de día de ELA, una unidad de rehabilitación y un almacén.
9: Vamos, que los de público quieren atacar a Ayuso por el tema sanitario y no saben por dónde coger el rábano y lo cogen por las hojas. Allá cuidaos. Si seguimos en La Razón, el AIREF estima que el gobierno necesitará cometer ajustes fiscales de hasta 15.000 millones de 2027 y 2028 para cumplir sus compromisos con la UE. Y esto es una forma de decir que va a haber recortes. Va a haber recortes de hasta 15.000 millones para cumplir con los acuerdos de déficit de con Europa. La cosa pinta negra. Hay otra cosa que también, con todo el tema de la corrupción, que por ejemplo ni el PP ni el PSOE se denuncian por los 1.000 millones que cada vez que aparece Zelensky se les entrega para no se sabe qué, sin ningún control.
10: Yeah.
9: O sea, tenemos un sistema corrupto que no se piensen que es del pasado. Porque cada vez que Pedro Sánchez viene a Zelensky en España y le dan 1.000 millones, de esos 1.000 millones un porcentaje va a la corrupción. Y de hecho...
10: Y no sabemos cuánto, pero bastante.
9: Bastante, porque ha sido ya acusado Zelensky de tener propiedades en Estados Unidos, de tener propiedades en Miami, de tener propiedades en Gran Bretaña, de tener propiedades en Francia, en la zona mediterránea de Alcara, de la Costa Azul. O sea, dices tú, a ver... Y ojo, y no solo Zelensky, porque acaban de detener a su número dos también.
10: Ya.
9: Con temas de corrupción. Entonces, claro, la cosa está cambiando. Y que Tucker Carlson sacase a la señora esta, a su ex portavoz del gobierno, esa mujer, que además no salió en la entrevista, pero se sabe que había sido amante de Zelensky, contando lo de las drogas, pues, y contando cosas de corrupción. O sea, el Zelensky...
10: A ver, la NAU está controlada por el FBI.
9: Sí.
10: Entonces... Le está apretando las tuercas. Eso es lo que está haciendo.
9: Sí, sí, sí, vamos. Veremos cómo va acabando todo esto, pero muchos partidos políticos en Europa tendrían que dar cuentas del dinero que se le entrega a este señor, que no va para la guerra, sino que va para la corrupción y polvito blanco.
10: Para el vicio.
9: Para el vicio. O sea, vamos, es una especie de ávalos, pero hablando en ucraniano. Hay muchas cosas que se están sabiendo, ojo. Presuntamente.
10: Eso es.
9: Hasta que no le trinquen y le juzguen, pues por muchos testimonios que haya, pues así va la cosa. Además, en La Razón, en Andalucía vota timba del PSOE con Montero. Apuesta sobre si acaba en el Senado o en una puerta giratoria. O sea, a ver, para entendernos, desde aquí vamos diciendo que Montero es una señora que es de las peores candidatas que podían llevar a Andalucía. O sea, el PSOE parece que se ha disparado un tiro en el pie. Esta señora en su momento fue consejera de salud en Andalucía. Estuvo en el gobierno de los ERES. Ha estado preñada de corrupción en sus segundos de a bordo de Hacienda, que recibía pagos para librarse de multas de Hacienda, que aún siguen recuperando pasta y persiguiéndole. Gente de confianza suya. Ha estado en la delegación de sanidad, en la Consejería de Sanidad de Andalucía, y fue la que empezó a recortar todo el tema de cribaje en los cánceres de mama. Esta semana, el Servicio Andaluz de Salud ha sido condenado por un caso en que no se hizo el cribaje de su tiempo. O sea, que es una señora que políticamente tendría que estar en una vitrina y calladica, y la han puesto en las elecciones andaluzas, y dice, bueno, esa gente se ha pegado un tiro, dos tiros en los pies.
10: Bueno, a ver qué pasa con Adelante Andalucía.
9: Lo que pone aquí es que hay apuestas si acabará la señora Montero en el Senado, en el cementerio de elefantes enchufados, o en una puerta giratoria de esas que tenemos, de empresas maravillosas, donde de consejero te sueltan 100.000 pavos para rescatarte los huevos. Bueno, en este caso, los ovarios. Y ya está. Y todos contentos, pero vamos, menudo percal. También nos cuentan desde La Razón que Telefónica aumenta sus ingresos hasta 8.127 millones en el primer trimestre. O sea...
10: Para variar,
9: ¿eh?
10: Telefónica, Iberdrola y Repsol siguen forrándose cada vez más.
9: Van fuertes. El tema de Coldo, calla ante a Coldo, que como sabéis, la corrupción de Coldo, sí. Llegaba, ¿no? O sea, Sancho Panza y... Por estos dos. Calla ante la juez para financiar su rechazo a la doble persecución tras el juicio con el Supremo. También se ha visto para sentenciar el caso Pujol, que como sabéis, el 3% y Pujol, pues, azote de independentistas en su momento. Pujol es uno de los tíos que más daño ha hecho.
10: Pero Pujol ha salido libre, ¿no? No lo han juzgado.
9: No, por demencia.
10: Por demencia.
9: Por demencia, han dicho que no lo juzgaban, pero sus hijos se ausentan a peticiones de cárcel de hasta 29 años.
10: Los hijos,
9: sí.
10: Vale.
9: Los hijos. Veremos cómo acaba, ¿eh? Porque...
10: Sí.
9: Sí, o sea, a ver, el tema Pujol es un tema que entra dentro de la política. Política y además odiosa política. Entonces, que sean inocentes, yo no pondría las manos por ellos, vamos, ni que me diesen nada, no pondría la mano por ellos ni por casualidad. Que sean culpables de todo lo que dicen, tampoco. Pero claro, ahí hay un tema político de fondo por el tema de consolidar al PSC. Si Pujol sale condenado, las derechas catalanas no van a conseguir otra vez durante muchas generaciones, durante muchas legislaturas, perdón, no conseguirán llegar al poder. Si Pujol, la familia Pujol, saliesen con penas absueltos, el PSC tendría un problema.
10: Ya. Puede pasar de todo, ¿no?
9: No, no, van a salir condenados seguro, sí. Vamos, sería un milagro que... No.
10: ¿Cuándo habrá sentencia? ¿Se sabe?
9: No se sabe, está pendiente de sentencia, pero no se sabe.
10: Vale.
9: No hay más. ¿Qué más nos cuentan desde público?
10: Pues, noticias? Público no, pero vamos al salto.
9: Venga.
10: Porque la Ertzaintza despliega un enorme dispositivo policial en el Recaleor. Identifica a decenas de vecinos. Todo pasó ayer. El Barrio Libre ha denunciado, mediante un comunicado público, la actuación policial del martes 13 de mayo en el barrio autogestionado de Gasteiz, que describe como la actuación más grave en los últimos tiempos, con el pretexto de mediar en un conflicto. Agentes de la Ertzaintza ocuparon repetidamente a lo largo del día la carretera, las calles y el paseo del barrio, llegando a entrar en una vivienda sin orden judicial además.
9: Pues la cosa pinta bastante fea, ¿eh?
10: Según detallan, la intervención se produjo en dos momentos. Por la mañana, entre la 1:30 y las 4:30, con presencia de Ertzaintza y Policía Municipal, y por la tarde, desde las 9, con un despliegue exclusivamente de la Ertzaintza, más numeroso y con una actitud más agresiva. Detonante del operativo, que fue la llegada de un grupo de personas en situación de calle, que intentaron acceder a una de las casas. Según el comunicado, desde Regaleor les explicaron los cauces para incorporarse al proyecto y se ofrecieron a acompañarles a otros recursos. Estas personas respondieron que era la propia policía que les había indicado que fueran al barrio.
9: Pues bien, bien, bien. Pues nada, otro problema más.
10: Sí, uno más.
9: Bueno, si seguimos en la razón, donde se está ya pasa a noticias de internacional, y hay una noticia que desde aquí os hemos estado hablando de la situación de Estado Islámico en el Congo, Mozambique y en todo el Sahel.
10: Sí.
9: Pues resulta que se hacen frente en la razón porque han asesinado a 100 cristianos asesinados por el Estado Islámico esta semana en el Congo. Hay que decir que estos estados, el Estado Islámico está apoyado por potencias occidentales.
10: Sí, sí, eso es.
9: Frente a los gobiernos locales que están apoyados por los el Africa Corps, que es unos mercenarios al servicio de Rusia y con el apoyo de los rusos, que defienden a la población local y a los gobiernos locales. Está, por el contrario, los Estados Islámicos están apoyados básicamente por Francia y Estados Unidos, dándole armas y logística. Se ha descubierto con Estado Islámico, atención al dato, se han descubierto en Estado Islámico drones de procedencia de Ucrania e instructores ucranianos con el uso de drones.
10: Anda Ucrania metida en ese conflicto.
9: Anda Ucrania, sí, en todo el Sahel, que mediante Estados Unidos y Francia están interviniendo. Es decir, que el dinero que España está dando porque piensa que va a acabar en la guerra de Ucrania contra Rusia, que habría que preguntar a la gente si a lo mejor nos tenemos que salir también de estas movidas y que nuestros impuestos no vayan para la guerra de ningún sitio. Que la gente, el no a la guerra tiene que ser no a la guerra en Irán, no a la guerra en Ucrania, no solamente cuando a Pedro Sánchez le va bien para su agenda internacional, Hay que decir que parte de ese dinero acaba siéndose utilizado para asesinar cristianos en el Congo y Mozambique. Y no solo en el Congo y Mozambique, donde hace referencia la razón, porque si nos vamos a prensa, por ejemplo, de China, también nos hablan de Mali.
11: ¿Cómo Mali?
9: Que también ha habido más de 70 muertos en la capital de Mali, asociada a cuerpos yihadistas que han atacado la capital en actos terroristas. Es decir, hay una ola de mucho cuidado en esta zona, promocionada por Francia y Estados Unidos, perdón, para que grupos yihadistas y grupos que llaman rebeldes, pero en realidad son paramilitares y terroristas.
11: Cortacabezas, vamos.
9: Cortacabezas.
11: Como en Siria.
9: Exactamente.
11: Lo mismo.
9: Exactamente.
11: Entonces, es la misma ideología.
9: Curiosamente, La Razón, que es un periódico de derechas, saca este tema y, bueno, 87 en el Congo y 13 en Mojandiri han sido asesinados. Curiosamente, este periódico La Razón se apoya a Francia y apoya a Estados Unidos en su acción internacional, cuando los que están defendiendo a los cristianos son los rusos.
11: Yeah.
9: Y los gobiernos de Mozambique, Mali y Congo. O sea, el mundo al revés, ¿eh?
11: Y apoyan a Trump contra Irán.
9: Es una especie
11: de, lo tiene todo, sí.
9: Es una especie de locura, de falta de coherencia que tiene la derecha y la izquierda española. Ojo, y por parte de la izquierda vasca, muy cobardes en el sentido de no tener una postura internacional que se vea reflejada en los medios con el tema de Ucrania, que están muy callados. Y a lo mejor tendrían que decir algo, porque Ucrania, piensen que en Palestina, por ejemplo, las guerras de Ucrania, Palestina, Irán y la del Sahel son guerras conjuntas, con los mismos personajes en juego.
11: Los mismos actores.
9: Los
11: sí.
9: mismos actores, o sea, y con las víctimas locales de siempre. O sea, no hay. Entonces, hay que hacer una introspección realmente de lo que se tendría que tener, ¿no? Por ejemplo, si nos vamos a abrir la web, atención al dato, una guerra secreta. ¿Cómo y por qué un submarino atacó y hundió un barco ruso hace 17 meses delante de Cartagena? Y aquí os dimos la noticia que dijimos, no sabemos cómo se ha hundido el Ursa Major, que era un barco que transportaba material. No sabíamos qué, ahora se sabe qué es. Llevaba material de recursos nucleares sin combustible entre Rusia y Corea del Norte.
11: Ajá.
9: Y fue hundido por un atentado de guerra secreta en las costas. Se ha sido esto sacado hace poco.
11: Pero fue bombardeado por un submarino, ¿no?
9: Sí, por un submarino. Aquí pone submarino. Pero en prensa norteamericana, en la CNN, estaban hablando que si había sido un dron de superficie o había sido un ataque de grupos especiales de otro ejército en la zona, sin mencionar el nombre. Porque desde luego Ucrania no tiene recursos para llegar hasta delante de Cartagena.
11: Yeah, no.
9: O sea, no.
11: El submarino no tiene pinta de ser ucraniano.
9: Ucraniano, no. Exactamente. Pero ojo, ¿eh? O sea, versiones que pone, como pone en la web, submarino, versiones como ponía la CNN, hay gente que hablaba de torpedos, hay gente que hablaba de minas, hay
11: esa,
9: gente que hablaba
11: esa de... pregunta también se la hacen en público hoy.
9: ¿Qué cuentan en público, pues?
11: ¿Qué se sabe hasta hoy sobre el hundimiento del buque ruso Ursa Major a 60 millas de
9: Cartagena
11: de Murcia?
9: Pues sí, Cartagena Murcia.
11: Claro.
9: Sí, la cosa.
11: Una investigación de la CNN ha desvelado que el barco podría haber sido atacado con torpedos o minas. Torpedos o minas.
9: En la web van más lejos y atribuyen el ataque a un submarino de Estados Unidos.
11: Ah, sí.
9: Probablemente Estados Unidos. Pero si Estados Unidos entra en la guerra de esta manera, la cosa se complica mucho, ¿eh?
11: Yeah.
9: De todas maneras, hemos tenido noticias de que los barcos de transporte de mercancías, granaleros y tal, que pasan por el Báltico, están escoltados por fragatas.
12: Sí, eso sí.
9: Y en la zona del Pacífico, las que salen por el Pacífico, también hay unos convoyes especiales que les guían entre las islas que, hasta que llegan a zonas del Pacífico abiertas. O sea, pero que están habiendo cada vez acompañamientos de grupos militares a barcos comerciales.
11: Pues volviendo al atentado,
9: sí.
11: Hablan de que podrían ser componentes críticos para dos reactores nucleares de Corea del Norte. Eso es.
9: Para uso civil, no para uso militar.
11: Eso es, sí.
9: Y por suerte no llevaban combustible ni nada radioactivo. No. Serán piezas de uso civil.
11: Componentes.
9: Sí. En fin. La cuestión, pues, va muy cargada, ¿eh? En fin, no sé. Bueno, pues dejamos la razón, dejamos la prensa española. ¿Hay alguna cosa más que queramos destacar?
11: No.
9: Hombre, con el recaleador, que son nuestros hermanos sociales y reivindicativos, un abrazo y que claro. Vayan para adelante.
11: Cosa de recaleador que marcó ayer estos hechos en una estrategia más amplia. Dice en el diario El Salto que en unas semanas Vox realizó una visita al barrio con la cobertura de un dispositivo policial de gran tamaño. La formación la difundió en redes sociales con un discurso que contraponía ocupas nacionales e inmigrantes como enemigos entre sí. El comunicado es directo en su valoración. La Chancha ha hecho suyo el marco discursivo de Vox para atacar el proyecto. Eso dice el barrio.
9: Pues la Chancha depende del PNV y del PSOE.
11: Ya.
9: Porque el gobierno tiene la responsabilidad colegiada. Es decir, la Chancha depende del gobierno, del PNV y del PSOE, tanto de uno como de otro.
11: Y ellos, los agentes, eligiendo a portavoces de un sindicato cercano a Vox.
9: A Vox.
11: Eso es lo que ha pasado en las últimas elecciones.
9: Entonces, Houston, tenéis un problema
11: bastante serio.
9: Bastante serio, porque
11: Tenemos. Eso es.
9: No, a ver, lo vamos a sufrir nosotros, pero Euskal Herria hasta este momento ha tenido una paz social impresionante que ha permitido que los partidos políticos y los grupos sociales se desarrollen según su criterio. Tenemos un problema de violencia común, de robos, de atracos, de navajas, que está ahí, pero no de violencia política. Y esto, si, como dice... También podéis encontrar artículos en alavedi.eu sobre este tema. Pero hemos traído prensa de fuera de aquí para que veáis la imparcialidad del tema. O sea, en alavedi.eu también encontráis artículos e información reciente sobre...
11: Sí, hay más información en alavedi.eu.
9: Pero os hemos traído referencia de prensa de Madrid para que separarnos y daros una versión a la distancia de lo que está pasando. Bueno, dicho todo esto, continuamos. ¿Y dónde nos vamos ahora? ¿Pasamos por la BBC? ¿Te parece bien?
11: Bien.
9: Pues, ¿qué nos cuentan desde la BBC?
11: Pues nada bueno.
9: Oye, alguna noticia. ¿A alguien le va a tener que tomar la noticia buena? No,
11: la BBC es así. Bueno, dice, se pregunta, ¿por qué el canal de Panamá es una de las grandes beneficiadas por la crisis en el estrecho de Hormuz? Y el dinero que está ganando la nación centroamericana con ello.
9: Eso es bien, bien. Si nos vamos a prensa rusa, saltamos de Londres a Moscú, Rusia, titular principal de RT. Rusia lleva años alertando sobre biolaboratorios en Ucrania y ahora Estados Unidos decide investigar.
11: Yeah,
9: ¿os acordáis?
11: Eso es.
9: Ayer os dimos la noticia de Tulsi Gabbard, que aparecía en prensa alternativa, que había 120 laboratorios en el mundo de biolaboratorios para guerra bacteriana. que no podían estar en Estados Unidos por legislación. Que, atención, entre 20 y 40 estaban en Ucrania.
11: Eso es.
9: Y que había formación de virus que se llaman virus étnicos. Es decir, miran al ADN de las personas y buscando diferentes etnias raciales intentan hacer virus que vayan contra esta rama étnica. Esto que parece una locura, ya, lo es.
11: Pero también lo he estado estudiando Israel con los palestinos.
9: Los primeros que lo empezaron a estudiar fueron Sudáfrica en la época de la apartheid.
11: Ajá.
9: Para hacer virus que afectase a la gente de color y no afectase a los blancos. Por suerte cayó el apartheid y todos los productos que había en Sudáfrica en aquel momento fueron cancelados. El Sudáfrica en su momento también era una de los países que estaba reconocido en aquel momento del apartheid, que tenían cepas de guerra biológica de la viruela guardadas.
11: Ah.
9: Y que trabajaban con eso. Entonces, cuando cayó el apartheid, se renunció a eso.
11: Desapareció
9: y se despojó.
11: Bueno.
9: De todas maneras, piensen que el Estado español también tuvo, de manera no reconocida, laboratorios de bioterrorismo en la época de la transición.
11: ¿Ah?
9: Cosa que no se reconoció y que oficialmente no apareció. Pero

0: denominades com vacunes locals, que en realitat són centres de bioterrorisme. Entonces, lo de Ucrania, que parece de ciencia ficción, os damos todos estos antecedentes, porque ayer ya aparecía, ojo, y Tulsi Gabbard es la jefa de seguridad de inteligencia de Estados Unidos, ¿eh?
1: Yeah.
0: O sea, no estamos hablando de conspiranoicos.
2: Es la responsable de la investigación, ¿no?
0: Exactamente, exactamente. Y claro, hoy, eso que estábamos de hoy, aparece en prensa rusa diciendo que Rusia ya lleva años alertando sobre biolaboratorios en Ucrania y ahora Estados Unidos decide investigar. Continuamos. ¿Qué más nos cuentan los de la BBC?
2: Pues, hablan de los tres lugares simbólicos que el gobierno de Xi Jinping ha escogido para sorprender a Trump en su visita a China.
0: ¿Y cuáles han sido?
2: Buena pregunta. En la primera visita de un líder estadounidense en casi 10 años, Pekín ha desplegado la alfombra roja llevando al presidente Donald Trump a algunos lugares históricos. El Gran Salón del Pueblo, el Templo del Cielo.
0: Y por cierto, guardias chinos de seguridad impidieron el acceso de un agente de Estados Unidos armados al Templo del Cielo antes de la llegada de Trump.
2: Sí.
0: Sí, aparece en prensa rusa. O sea, luego os leeremos la prensa china, que también.
2: Pues el tercero es Shanghai. Eso es.
0: Bien. De todas maneras, lo del agente de seguridad fue menos que lo que pasó entre la pelea entre los asistentes al encuentro de Xi y Trump. Una intensa pelea se desató entre los camarógrafos de la prensa y el personal de seguridad durante el encuentro del presidente de Estados Unidos, Donald Trump, y su homólogo Xi Jinping. Este jueves en el Gran Salón del Pueblo, en Pekín, o sea, sí. del Palacio Azul al Salón del Pueblo. En la grabación, mientras se ve a Donald Trump caminando en el salón, se escucha a un miembro de seguridad decirle a un camarógrafo: ¡No, no! ¡Vete a la mierda de aquí! Después la cámara cae al piso y el guardia insiste en que debe moverse del lugar.
2: Volvió con cámaras y agentes de seguridad, ¿no?
0: De Trump.
2: Para variar. Porque China es más fina.
0: Sí, no.
2: Con estas cosas.
0: Los chinos son muy
2: muy educados.
0: Vamos, ya no, nada que ver. Vamos. Además, hay vídeos en prensa. Prensa china, prensa rusa. Los rusos están, o sea, a ver, los rusos les gusta meter sal en la herida y cachondearse de Trump, como los dos si no hubiese mañana, con un respeto exquisito a los chinos, porque son sus aliados y amigos de todo, vamos, de confianza. Entonces han sacado también otro vídeo, los rusos, que Trump finge no oír una pregunta sobre el tema clave de las relaciones entre Estados Unidos y China. Previamente, Xi Jinping afirmó que Taiwán es un tema más importante.
2: El tema Taiwán, ¿no?
0: Taiwán. Mm. Y si no se gestiona bien, surgirán fricciones e incluso conflictos. Y ante esto, el presidente de Trump fingió no oír las preguntas sobre los periodistas sobre Taiwán. Porque la semana pasada dijo Trump que venderían 11.000 millones de dólares en armas a Taiwán, provocando las quejas de China, lógicamente. Entonces, claro, la cosa tiene su miedo. Entonces, ha documentado. Por tal, el tema de China.
2: Pues le preguntaron, pero no contestó, ¿no?
0: Se hizo el sueco. Dijo que no te he oído. Que hace mucho viento. En fin. Continuamos. ¿Qué más nos cuentan desde la BBC? ¿Tenemos más?
2: El gobierno de Cuba se plantea aceptar 100 millones de dólares de Estados Unidos en ayuda tras anunciar que la isla ha agotado todas sus reservas de combustible.
0: Está muy mal, Cuba la están ahogando. Y los, claro, es que los barcos que llegan de... Cuando invadieron Venezuela era el principal suministrador de crudo por cercanías de Cuba. Pero al secuestrar a Maduro, Delcy Rodríguez no ha continuado o le ha sido imposible seguir enviando petróleo. Y la situación realmente es muy delicada. Veremos lo que pasa con Venezuela, porque la cosa no tiene buena pinta y la crisis económica, a pesar de que han recibido

0: un montón de placas solares de China, a pesar de... Pues claro, hay que cambiar toda la infraestructura de un país que está totalmente bloqueado por la Armada estadounidense. Y ahora, claro, aparece el gobierno americano dándole dinero para curar la herida que ellos mismos han proporcionado. O sea, veremos qué va detrás de ese dinero. También nos cuentan que han arrestado... Atención. Arrestan a un turista ucraniano que apedreó a un animal en peligro de extinción en Hawái. El incidente quedó grabado en un vídeo y provocó una profunda indignación entre los residentes locales. ¿Saben quién es este señor? Igor Livinchuk, de 38 años. Propietario de una empresa naviera en Estados Unidos, es un señor ucraniano que dijo que era suficientemente rico para pagar las multas y que se le relaciona con el entorno de corrupción de Zelensky. Y desde prensa rusa no hacen referencia a su relación con Zelensky, que es ucraniano, y sí que le intentó pegar una pedrada a una foca monje, que además era muy querida por el lugar, porque es una foca monje que debe vivir en determinado sitio, duerme siempre ahí. Los
1: pero el tío dice que lo puede pagar todo, ¿no?
0: Claro, ya. Pero la gente se ha cabreado mucho, porque ha dicho, oye, los otros han dicho que ahora pues vas a tener que pagar la multa, y además le están pidiendo un año de prisión por estos cargos. O sea, en fin. La cosa es que fotografía del señor, de Iván Livinchuk, de 38 años, que en teoría tendría que estar en la guerra de Ucrania, ¿no? Pues está en edad militar.
1: Más o menos, sí.
0: Pero como tiene pasta...
1: Se habrá librado.
0: Hombre, o sea, pues fíjate dónde está, en Hawái, tomando el sol y pegando pedradas a focas monje.
1: Ya, te digo.
0: La cosa tiene gracia. Bueno, dejamos la BBC y nos vamos a The Blue World, que nos quitan los alemanes.
1: Pues hablamos de Letonia hoy.
0: ¿Qué ha pasado en Letonia?
1: Pues ha dimitido la primera ministra. Ha renunciado tras la polémica relacionada con los drones.
0: Eso también aparece.
1: ¿Qué ha pasado?
0: También aparece en Liberación. Cuente, que esta es buena.
1: Pues la crisis estalló tras la caída de dos drones ucranianos el 7 de mayo en territorio de este pequeño país báltico. La primera ministra ha dimitido, pues hoy mismo, el jueves. Eso es.
0: También en Letonia los drones ucranianos hacen caer el gobierno.
1: Eso es, sí.
0: También aparece en Liberación.
1: El gobierno quedó en minoría en el Parlamento después de que Selina destituyera al ministro de Defensa, Andreas Plutz, a quien responsabilizó de no haber desplegado con suficiente rapidez los sistemas de autodefensa antidrones.
0: Lo divertido del caso es que esos drones los dejaban pasar para que atacasen a los rusos, a las refinerías rusas, por estos países bálticos.
1: Eso es.
0: Pero resulta que uno de los drones se chinó y en vez de atacar a las refinerías rusas, atacó a las refinerías de Letonia. Y les ha puesto el país hecho un cristo.
1: El partido izquierdista del ex primer ministro, los progresistas, retiró entonces el respaldo al Ejecutivo, que pasó a contar con 41 de los 100 escaños. Entonces ahí viene la crisis política.
0: Cuenta
1: de un dron.
0: La cuenta está además de que esos países tienen una crisis energética muy grande,
1: sí,
0: después de que cerraron sus puertas a la energía rusa, barata y bonita. Y entonces, claro, hay mucha gente prorrusa allá que está pidiendo elecciones y que cambien las tornas. Lo que pasa es que en estos países se está negando atención al derecho, se está haciendo un apartheid en los países bálticos a la población de esos países que hablan ruso.
1: Letonia y Estonia, especialmente.
0: Y Lituania también.
1: Lituania también.
0: O sea, hay un montón de leyes que no permiten, les dejan como si fuesen apátridas. No les dan el derecho a ciudadanía, viven ahí generaciones. Pero como hablan ruso, esas poblaciones no les dejan votar ni les dejan intervenir en el Estado. Lo cual es una discriminación, ya te digo, parecido a lo que hacen los israelíes con los palestinos, en Israel, en Palestina, que no dejan votar a los palestinos y los tienen invadidos. Pues en esos países hay un montón de gente, de generaciones que viven allá, que son, hablan ruso, de cultura rusa, y que no les dejan votar ni hacer actividad política. Desde los años 90.
1: Bueno, pues el dron causó un incendio.
0: Político, además.
1: Sin víctimas, pero un incendio en un almacenamiento petrolero. Eso es. Que la idea era hacerlo, pero con Rusia.
0: En Francia, en Liberación, hay una noticia realmente que está con fotografía de primera plana, que nos cuenta que una encuesta de Black Corps está buscando una operación de inteligencia y de injerencia contra el FBI. Libé y Haaretz. Libé y Haaretz son organismos y periódicos israelíes que están intentando influenciar en campañas en línea, en las elecciones en diferentes países, entre ellos Francia. Se está diciendo que estas empresas están basadas en Israel y están intentando condicionar la opinión pública. O sea, es decir, que Israel, mediante operaciones de inteligencia en redes, está ingiriendo las noticias y cerrando las noticias de su genocidio para que la opinión pública francesa no derive a ser pro-palestina.
1: Mira.
0: Y eso es primera página de Liberación, ¿eh? O sea, aquí en el Estado español ya os hemos contado que tanto la señora Ayuso como Feijóo como el Abascal del Vox son totalmente prosionistas y pro-genocidio. Justifican el genocidio.
1: No lo admitirán, no lo admitirán nunca, pero lo son.
0: No, lo han admitido. Se han reunido con Netanyahu, Abascal ha ido a Israel a darles su apoyo.
1: Pero no dicen públicamente que es un genocidio.
0: Ellos dicen que Israel tiene derecho a defenderse,
1: eso, sí,
0: y por lo tanto tiene derecho a matar a quien haga falta. Pero no reconocen que lo que hay es un genocidio. No dicen estoy a favor. No, el genocidio no existe. Como la Pilar Rahola. El genocidio no existe. No, perdone. Todo el mundo lo está viendo, ¿no? Además, por las redes. De hecho, por ejemplo, Yamí Abal, ¿sabéis el jugador de Barcelona? Se ha ganado de la Palestina.
1: Le han acusado a Israel de lo mismo.
0: Sí. Y ha recibido el apoyo.
1: De antisemita.
0: O sea, por sacar una bandera palestina defendiendo los derechos de las minorías. O sea, es alucinante. Y es alucinante que cuando un gobierno extranjero acusa a un ciudadano español, ¿dónde están los patriotas españoles?
1: Ya saben dónde están.
0: Pues, vergüenza les tendría que dar. Te lo tendría que salir diciendo, oiga, usted métase en su casa y no venga a nosotros a acusar de nada a un ciudadano español. Pues no, están todos lamiéndole el culo a estos criminales. Se venden por pasta, vamos, no hay más.
1: Trump dice que sí ofreció ayuda para abrir el estrecho de Hormuz. Es la noticia que abre el medio alemán. Eso es. Eso dice, por lo menos. Porque habla más que... miente más que habla. Fíjate. Lo que le dijo.
0: Sí, vamos a prensa americana, democracynow.org. Desde ahí nos cuentan que Xi Jinping advierte a Estados Unidos sobre un posible conflicto por el estatus de Taiwán tras reunirse con Trump. Es la primera línea roja, ¿eh?
1: Sí.
0: O sea, la gente no es consciente de lo que significa Taiwán. Ha sido China durante generaciones. Toda su población es china. Y además, cuando hubo la guerra civil en China, se refugiaron en el grupo nacionalista de Chiang Kai-shek y ellos se proclamaron como la verdadera China. Y tuvieron en su momento un asiento en la ONU porque representaban a la verdadera China. Luego se negaron a compartir el asiento con la China continental y se quedó separada Taiwán de la China continental por razones de guerra fría. Pero Estados Unidos en todo momento ha reconocido las dos Chinas con dos sistemas. ¿Qué es como se llamaban? Dos Chinas, la China continental y la China de Taiwán, la misma China, con dos sistemas políticos. Ahora el sistema político ya no es problema. Ahora el problema es la geopolítica y que Estados Unidos quiere meter cizaña, pero que los chinos por ahí no van a pasar. Ojo, que los japoneses, la señora Takayaki, dijo que estarán dispuestas a defender a la independencia de Taiwán, y los chinos les amenazaron con cosas terribles, porque los chinos se acuerdan de los 36 millones de muertos que Japón tuvo,
1: provocó en China,
0: en China. O sea, entonces es una especie de silencio de los corderos, ¿no? Que nadie dice nada,
1: que Japón no se debe aliarla porque no le conviene.
0: Y que Trump no se haga el sueco cuando le preguntan sobre el tema, ¿no? Que lo deje claro cómo está la legislación. También nos cuentan que Israel mata a 12 personas en el Líbano, incluido varios menores, entre las violaciones más recientes del alto fuego mediado por Estados Unidos. Nos cuentan desde democracynow.org. Y también aparece una entrevista que dice: nuestra misión aún no se ha acabado. Tras ser liberado de su detención en Israel, el activista de la flotilla de Gaza, Saif al-Burdejesh, promete continuar exponiendo la complicidad con el genocidio. Eso nos cuentan con noticias más importantes de Democracy Now. Hacen referencia también al estrecho margen en el séptimo intento de los demócratas para limitar los poderes de guerra de Trump en el marco del conflicto de Irán. Van cambiando el nombre a la operación de Irán, la más llamada Furia Épica, ahora la Furia de la Libertad, luego le están cambiando el nombre. ¿Por qué? Porque intentan de esa manera saltarse los controles del Congreso norteamericano.
1: Los controles de 60 días, eso
0: exactamente.
1: Es.
0: Exactamente. Le cambian el nombre y ya se acabó la otra, ahora 60 días más. ¿No? Pero bueno, así están las cosas. ¿Tenemos más cosas de WWL?
1: Ya no
0: tenemos. También en Democracy Now, la presidenta mexicana niega los informes de que agentes de la CIA habrían participado en asesinatos selectivos de miembros de cárteles en México. Eso nos cuentan desde Democracy Now. Y atención, la salud pública de Gaza al borde del colapso. Ratas y enfermedades infestan el territorio mientras Israel sigue bloqueando las tareas de reconstrucción y la ayuda humanitaria. O sea, también desde Democracy Now, prensa americana,
1: Sí.
0: Luego pasaremos a prensa árabe. Un estudio revela que en Israel, mientras había los ataques contra Irán, intensificó los bombardeos contra Gaza. Que tiene prohibida la entrada a los periodistas en la zona, ha asesinado más de 200 periodistas y con esa impunidad informativa fueron atacando. Tenemos tiempo con tiempo, ¿no? Ya
1: 5 minutos quedan.
0: Pues dejamos democracynow.org. ¿Qué nos cuenta la...?
1: La CNN, por ejemplo.
0: Cuénteme.
1: Dice: Trump afirma que sí, prometió no promocionarle equipo militar de Irán. Y tú también, ¿no le vas a dar equipo militar a Taiwán?
0: Yo creo que hay un fallo de traducción. O sea, en fin, ¿cómo están las cosas? Seguimos con más noticias. Pasamos a prensa árabe. Y el presidente de Irán, el jefe de la CIA, Irán tiene una pistola en Hormuz, apuntándonos a la cabeza. O sea, están reconociendo ya que la verdadera fuerza de Irán no es la bomba atómica, que no la tiene, sino que es la bomba económica y de telecomunicaciones, porque por ahí pasan todos los cables de internet que comunican Asia con Europa y con el Golfo, con todas las peticiones de las empresas que están en el Golfo del petróleo.
1: Y de eso se ha encargado directamente Irán de informar al mundo.
0: Al mundo.
1: Eso es.
0: En fin. Irán denuncia la participación activa de Estados Unidos, de Estados Árabes Unidos en la guerra de Estados Unidos e Israel. O sea, ese pequeño país que está, Estados Árabes Unidos,
1: sí,
0: están siendo las marionetas de
1: Israel, básicamente Israel.
0: Y cuando alguien habla de derechos humanos, el problema está en que no los están defendiendo, lo están utilizando como motivo de guerra, es decir, para acusar o perjudicar a un país. Los derechos humanos de los países del Golfo Pérsico o de las monarquías del Golfo Pérsico, Emiratos Árabes, Bahrein, Qatar, Dubái, son feudales. O sea, Los reyes son como señores feudales, amos de la vida y la muerte de la gente que vive allá. No hay ningún derecho reconocido. O sea, Irán, Irak, Libia eran democracias excelsas en comparación con esos países a los cuales no se les dice nada porque son los aliados de Israel y Estados Unidos. Y todas sus violaciones de los derechos humanos pasan desapercibidas. Por lo tanto, cuando se habla de derechos humanos, que hay que defenderlos, cuidado que no se conviertan en arma de guerra o de propaganda.
1: Eso es.
0: Es importante, es importante.
1: Una noticia de última hora, si te parece.
0: Pues venga, adelante.
1: Parece que se prevé que hoy vuelvan al barrio de Galeor las mismas personas que se acercaron ayer al barrio, pero mejor preparadas que ayer. Entonces, hay un llamamiento para que la gente se acerque al barrio a pasar la noche, pero piden que la gente vaya preparada con cascos, doble capa de ropa, coderas, rodilleras y demás.
0: O sea, tenemos una situación de crisis,
1: sí,
0: fomentada por grupos de partidos políticos externos a Euskal Herria que vienen a meter follón.
1: Eso es, sí.
0: Pues vamos, bien. Pues desde aquí ya nos tenemos que ir despidiendo. No sin antes, pues, deciros que enviamos nuestra solidaridad al pueblo palestino, al pueblo venezolano, que lo está pasando muy mal, al pueblo cubano, a los iraníes que están resistiendo y que están cambiando la visión del mundo de lo que puede ser una guerra de resistencia, y desde luego a Galeor, que son nuestros hermanos sociales y de reivindicación. Hay muchas cosas que se mantienen en este país gracias a esos movimientos sociales que hacen red en favor de los derechos sociales de todo, desde la defensa de la sanidad, a la defensa de la vivienda, a la defensa de los inmigrantes. A todos ellos, un abrazo y a aguantar.
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0: Señor es mi pastor, nada me falta. Buenas noches, digo perdón.
1: Buenas tardes.
0: Buenas noches, digo perdón, buenas tardes, digo perdón, buenos días, digo perdón. Pido perdón por todos aquellos que han cometido mal. Una hora tarde, en su especial, por la muerte papal.
1: Especial
0: muerte papal. Perdón,
1: ole papa. Especial ole papa, que nos ha juntado otra vez a un elenco de, pues de personas que lo habíamos, que hacíamos un programa histórico. Y hoy algo, una noticia histórica, pues nos vuelve una noticia histórica y a la vez que triste. Nos
0: un elenco, juntar. Un elenco sin par, Rangón. Buenas tardes, don Bernabé.
1: Buenas tardes, don Denis. Don Denis. Buenas tardes, don José Antonio Villanueva Llanal, también don Denis Ortiz de Guzmán.
0: Buenas tardes, don Malaquías.
2: Melquiades.
1: Don Melquiades, Melquiades. Melquiades Cifuentes.
2: Muy bien cinto. Buenas tardes, don José Antonio. No le he respondido escuchar, no le he oído decir.
3: Buenas tardes a todos.
2: ¿Usted ha dicho algo?
4: No, a mí, como no me presentan...
1: Buenas tardes, don Jacarando San Martín de
5: Pobres. Buenas tardes. Ahora sí, ya el elenco al completo. Hay que decir que una vez más para este programa nos ha sido cedido otra vez el loro virolo que teníamos antes en el estudio y que tendremos aquí en la jaula, al que ustedes seguramente podrán escuchar.
2: La jaula que no es el campeonato del 4.5 de pelotas.
5: No, una jaula de madera de boj, tallada artesanalmente por niños pakistaníes, en la que vive este loro virolo y que seguramente ustedes podrán escuchar a lo largo del programa, pues sus graznidos muy desagradables.
1: Ardo en deseos de oír al loro virolo.
0: Un programa especial que se va a escuchar en todo el planeta.
1: Ole papa, ¿no? Es que un poco ese fervor cristiano en España, ¿no? Que porque España estaba a la vanguardia, ¿no? Ofreciendo sus...
3: Sí, yo creo que nos veíamos obligados a volver a las ondas. Sí.
2: Y amenazados.
3: Obligados y amenazados por el populacho. Han sido pues noticias muy desastrosas, ¿no? Las que ha tenido que sufrir pues nuestros oyentes, que son seguidores papales y seguidores de este programa. Haberse quedado sin su programa preferido y sin su papa,
5: sí es.
3: Pues son dos noticias, dos pérdidas irremediables.
5: Hay que decir también que nos obligaba no solo ese impulso moral para volver a hacer este programa.
1: El contrato que teníamos también.
5: El contrato y también esa falta de información que ha sufrido, yo creo que todo el orbe, con respecto a la muerte del Papa. Ha habido un verdadero mutismo general en los medios de información. No ha trascendido apenas algún detalle sobre la muerte del Papa. Y nosotros nos hemos visto en la obligación de salir una vez más a las ondas hercianas a dar cuenta del complejo Donosti, del complejo entramado que supone la muerte de un papa, la elección del siguiente cabeza de la iglesia y todos los entresijos que van completando este complicado puzzle.
3: Sí, porque además nosotros hemos vivido esto muy, muy de cerca, desde nuestra fe y desde nuestra pasión y desde nuestra relación personal con el
5: santo
3: grial.
5: Es como le llamábamos sus amigos.
0: Y donde bebíamos, ¿no? Sus amigos, de santo.
2: Pues para dar luz.
1: Hay que recordar, decía esa sección que teníamos del chiste del Papa, ¿no? Que durante el final de los programas, pues yo creo que daba ese broche.
3: Para mí, el Papa es como el quinto Beatle de UHT, sí, ¿no? Sí. Ese hombre que sin estar en el núcleo directivo de UHT, pues lo ha dado todo, ¿no? Por guiarnos a nosotros en este programa y por ese broche final que ha. No sus chistes en
5: programa.
0: Díganos, don Melquiades, ¿qué quería usted apostillar?
2: Quería apostillar que para dar luz a toda esta tiniebla en la que los medios informativos masones y rojos nos han querido envolver, pues llega esta luciérnaga radiofónica que viene a ser
1: una
2: tarde. No, nosotros tenemos más la luz en el culo que en la cabeza, por lo que no sería correcto el término gusiluz y sí el de luciérnaga. Usted sería el Zangan Willy, amigo íntimo de la abeja maya.
0: Que aprovechaba los cascos radiofónicos para peinarse.
2: Sí. Y decía, aquí estamos nosotros con este especial Ole Papa para dar luz a ese camino de tinieblas, González, que ahora mismo se nos propone a todos los católicos, ¿no? Porque estamos en esta sede vacante, como la de Batasuna.
0: Papa que no es cualquier papa, ¿no? Es un papa...
1: El papa polaco.
3: Sí, porque además este papa,
0: ¿no? Es un era un papa muy papal.
2: Y palpaba.
3: Este falo de la cristiandad, como...
0: Un falo de esta punta de lanza, ¿no?
3: Denominar, ¿no? El falo de la cristiandad.
0: Sí, esta punta de falo, ¿no?
3: Ha caído y nos ha dejado a todos en la obscuridad. Obscena.
1: El papa grande, ¿no? Podemos hablar del papa grande, que era el falo de...
0: Sí, Juan Pablo II.
1: El falo de llamar el grande.
2: Falo de Vigo también.
1: Decíamos.
0: El faro de Cabo Villano, ¿no?
3: Decíamos que, bueno, igual tenemos que empezar a contar a nuestros oyentes cómo vivimos nosotros esos instantes finales de la vida papal.
1: Así es,
3: por... Ese largo pontificado.
5: Uno de los pontificados, además, más fructíferos de la historia de la Iglesia, ¿no? Hay que recordar que Carol, que Juan Pablo II...
2: Carol, como te llamábamos nosotros.
5: O Carol...
1: Papito también.
5: Pues fue el segundo papa que durante más tiempo ocupó la silla de Pedro y las sandalias del pescador. Siempre hay que decir que, además, Juan Pablo II siempre iba en sandalias.
1: Una vez llevaba John Smith.
5: Menos en su muerte.
1: Sandalias
5: como...
1: con calcetines, ¿no? Que puso un poco la moda.
3: De hecho, ha querido ser enterrado con sus John Smith de su época.
5: Así es, pero al final, pues por cuestiones de protocolo, no ha sido posible enterrarle con las John Smith que él quería. Y en su lugar, pues ha sido enterrado con sus zapatos de claqué, que era un poco la segunda pasión del papa después de su rebaño, ¿no?
3: Por cierto, que hoy tenemos un invitado especial en nuestro programa que nos va a aclarar muchas cosas que desconocemos sobre la ritología.
5: Así es, don Vitigudino, que es una...
1: Vitigudino a la guerra.
5: Yo creo que la persona que mejor conoce todos los ritos, entresijos y celebraciones que se han de realizar y se han realizado en torno a lo que es la muerte de un papa. Muy buenas tardes, don Vitigudino a la guerra.
6: Muy buenas tardes y gracias por todos esta presentación que tan humildemente acepto, aunque soy todo eso y bastante más.
1: Usted es teólogo, ¿no? Teólogo,
6: y he sido también asistente privado del nuncio papal en Cracovia, que es un personaje importantísimo en la vida de este papa polaco, y además, pues, además de ser el secretario personal del técnico de monitores de Radio Vaticano, que es también otro personaje clave, que está un poco dejado, ¿no? Se ha querido olvidar, a lo mejor conscientemente también se ha querido olvidar la figura del plumón, ¿no? De ese chico de alcoba que es el plumón, que además en estos momentos, y en lo que nos resta, ¿no? Hasta la elección del siguiente papa, va a jugar un papel importantísimo el niño plumón.
5: Bien, pues...
6: Buenas tardes.
5: Don Vitivinigo.
3: Vitigudino.
5: Aliñará con sus interesantes comentarios.
1: Aliñará.
5: Con sus interesantísimos comentarios este programa Ole Papa de hoy.
3: Ole Papa y Ole.
5: Yo quisiera recalcar, y no puedo olvidar, cuando han estado ustedes hablando de las sandalias del pescador, ¿no? Que solía portar el sumo pontífice,
1: papitu, además olían a pescado.
5: Papitu Boiti, como yo le llamaba. Que solía llevar con esas sandalias unos calcetines amarillos de Bart Simpson. De Bart Simpson, ¿no? Que era uno de sus personajes favoritos, ¿no? Después de Adolfo Hitler.
1: También hay que decir que tenía unos calcetines con la cara de Hitler, pero que se los ponía en muy contadas ocasiones porque tenían tomates muy grandes.
5: Sí, pero cuando iba a Alemania,
1: solo los llevaba cuando iba a Alemania, Hitler, por joder.
5: Con el rictus de Einstein, ¿no? En esa foto.
1: ¿Cómo hemos vivido estos momentos que realmente pues han supuesto un...
2: Creo que huelga decir, así como en otras ocasiones en las que se han sucedido hechos trascendentales para la historia, hemos hecho un pequeño repaso de cómo nos pilló, dónde nos pilló, ¿no? Aquel o tal suceso, pues creo que huelga decir que estábamos todos en la sede vaticana, ¿no?
5: Efectivamente, así fue. Y hay un documento sónico,
2: menos el señor Bernabé, que estaba en Gel Dorado, y llegó un pelín más tarde, pero llegó justo.
3: Hay que decir que seguimos en la sede vaticana, no hemos dicho desde dónde estamos emitiendo este programa especial.
5: Así es.
1: Pues justamente era en la cantina Sixtina.
5: Así es, la cantina Sixtina, que es
1: el bar de la Capilla Sixtina. Un poco pues, como podía ser la bodeguilla, ¿no? Que había también, ¿no? En la época del infausto socialismo.
6: Me gustaría recalcar que este es un espacio de máxima importancia, ¿no? De máxima importancia a la hora de la elección de lo que va a ser el siguiente papa, ¿no? Porque este es un espacio en el que aquí se empiezan esas reuniones de corrillo, ¿no?
1: Se refiere usted a la cantina.
6: La cantina, efectivamente. Este...
1: Un poco, a efectos como el Cairo, ¿no? Un poco como
3: el gel dorado del Vaticano, de alguna manera.
1: El gel dorado entre el Cairo y Las Vegas, ¿no? Un poco es así. Háblanos.
6: Bueno, pues aquí es donde...
5: Las Vegas, el bar. Se refiere
1: al bar Las Vegas.
5: Que ya no existe.
6: Decía que aquí es donde después, antes de entrar en el conclave, pues todos los cardenales purpúreos pues tendrán que, siguiendo ese rito que ya desde el pontificado de Titín III se viene llevando a cabo, pues tendrán que llevar adelante ese rito de bebida, ¿no? En el que beberán cazalla y pacharán, y será el propio camarero, que es el segundo del camarengo. Tendrán que beber 3 chupitos por cada año de pontificado del papa muerto, ¿no?
3: El camarero papal, que es aquel joven que agredió a un agente de Archancha hace muchos años ya en las fiestas de Bilbao, ¿no? Y está pagando de esta manera, purgando sus pecados, ejerciendo esta tarea.
5: Porque, don Mitigudino, sí que nos gustaría que nos aclarara, ya que estamos hablando de esos ritos en la elección papal, ¿es cierto el rumor que sale, ha salido estos días, como ya he dicho antes, en los escasos comunicados sobre este tema que hemos podido escuchar? ¿Es cierto que el papa elegido, una vez que haya fumata blanca, de la que hablaremos más adelante, el papa elegido es tumbado en la barra de esta cantina Sixtina y obligado a ingerir licores de alta graduación?
6: Sí, es lo que se llama el rito de los machacaos.
5: Eso es.
6: Y también el de los... se le tumba, ¿no? Se tumba hacia atrás y se le vierte el contenido licóreo directamente sobre su boca al nuevo papa.
5: Se le da un golpe de
6: suerte hacia adelante.
5: Un golpe de efecto
6: y un giro de guión, digamos. Y si el papa no vomita, pues querrá decir que no será un papa de transición. Y tendremos papa para mucho tiempo. Decir que también, a su vez, todos los cardenales, pues están obligados a sacar, a pagar una ronda, van siguiendo el antiguo rito del poteo vaticano, porque hay que decir que hay un poteo muy importante en el Vaticano, aunque se está viendo últimamente mermado por la subida del costo de cerveza y la negación por 3 veces, al igual que Judas, de servir pote pequeño a partir de las 12 de la noche.
1: Poteo vaticano que se celebra en la cuchillería vaticana, ¿no?
6: Pues, la vaticana, calle de cuchillería. En clave, pues mítico, ¿no? Mítico desde que, bueno, están, hay lugares míticos como la sala de manuscritos del Museo Vaticano del Pincho. Y
1: don Mitigunindo, no quisiera interrumpirle, pero quizás ese tema, esos temas los trataremos más tarde en este programa. Ahora quizá deberíamos ir
6: a tomar algo, ¿no? A tomar...
1: Podríamos oír ese momento en el que nuestro sumo pontífice expiró, ¿no? Ese momento en el que todos estábamos con él. Y luego, a posteriori, ya iremos analizando, desgranando un poco todo lo que ha supuesto para nosotros y para el mundo en general, pues este
3: óbice y cortapisa.
1: Fatídico evento, ¿no? Suceso.
5: Pues verdaderamente, menos mal que nos has dejado venir aquí a fumar. Es que yo... Está... No se puede fumar en ningún...
7: Qué duda cabe que pensar, ¿no?
3: Que ibas a estar peor, ¿no?
1: Yo Juanpa. Te veo muy bien, Juanpa. Ciertamente se te ve bien.
8: Mucho mejor.
1: Se te ve recuperado, ¿eh? Las noticias
3: se le ve muy bien. No entiendo por qué se están aglomerando tanta gente en la plaza cuando estás...
5: Pues mira,
3: estás fenomenal.
5: Aquí se ve desde la ventana. Tiene que haber por lo menos 500 o 600 personas, ¿eh? Así que está la plaza llena.
1: En tu recuperación.
3: Ha llegado la CNN.
6: Milagrosa.
3: La CNN
6: Papirus
3: y
6: Localia. Hermanos, y filius, papirus sabemos.
5: En la mesilla había un
6: papirus
5: había
6: para el porro.
1: Yo quiero un poco más de Chivas, por favor. ¿Qué disco estás pinchando, Juanpa?
8: Es un disco de grandes éxitos.
7: 4.
9: Yo es que te encuentro mucho mejor que...
7: Mejor que...
9: Incluso diría que antes del 85.
3: Se ha rejuvenecido a voz con la traqueotomía. Yo creo que ha sido un gran acierto.
9: Desde luego lo que hace la prensa sensacionalista no lo hace... Que no lo hace
7: rule,
9: nadie.
7: Que rule, que huele a uña.
9: Juanpa, cuidado. Creo que viene el camarlengo. A ver si le engañas otra vez.
3: Qué pesado.
10: Buenas tardes. ¿Ya has cagado, Rioja?
5: Hombre, Rioja.
3: Monseñor.
5: Está muchísimo mejor, ¿eh?
7: Señor camarlengo. Camar.
5: Buenas tardes a todos.
7: Pero qué pedazo de chanca.
5: Corre, miga, alguna liebre, carretera de Pamplona. Déjala que vaya y vuelva. Que riojana y me entiende.
7: Soy mucho mejor.
5: Ostras, pues te veo que te queda... Te queda nada para fumata blanca.
7: ¿Pero qué traes? ¿Pero qué pedazo de...? Qué pedazo
5: ¡una porra de 7 kilos!
7: ¿Pero eso para qué es?
10: ¿Porras con chocolate?
5: ¿Para hacer el rito?
7: Pero si está muy recuperado.
5: Pues por eso...
7: ¿Qué pone en la porra?
5: La quinta vez que he venido con el martillico plata.
7: ¿En la porra qué pone? Si no pagas, me bajo.
5: ¿Esto qué es? Pues eso es una cosa que me he traído de allá. De hace tiempo que...
7: Pero hemos estado... Que no va a ser necesario porque se le ve más...
5: En poniendo estacas usamos esta porra. En poniendo estacas.
7: Se la ve muy bien.
5: Bueno, túmbate aquí. Que voy, ¿eh?
7: Estoy...
5: A la de una. A la de dos. Y a la de tres que va, ya.
7: No seas...
5: ¡Uno!
7: No seas bruto, camarero.
5: A ver, todos juntos. Va con la segunda.
7: A la de...
5: Que lo vas a matar.
7: Te lo vas
5: Carol,
7: a
5: matar. Carol,
7: está bien.
5: Carol, ¿cómo salpica?
7: Carol,
5: con la tercera. Este se ha quedado seco, ya está.

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0: en ese documento excepcional, ¿no?
1: A mí me han saltado las lágrimas. Era solo una persona por dar.
0: Es como vemos el camarlengo que llega con esa
2: porra de 7 kilos.
0: La porra de 7 kilos. Antes hacía con un martillo, ¿no?
1: Sí, pero se vio que
0: de las barracas también, de los que hacían wiki.
1: Pero se vio que había veces que los papas sobrevivían al rito y no se consideró, a partir ya de Pablo VI, se consideró que era mejor que cada camarlengo pues un poco se buscara la vida y trajera pues algún objeto contundente para...
0: Se hace para confirmar que es muerto.
2: Cada camarlengo tiene su librillo.
3: Después de Camilo VI.
1: De Camilo VI, puede ser.
2: Que por cierto, el actual camarlengo está ya muy mayor y se habla del consejero Balza como posible sustituto en estas funciones cardenalicias.
3: Pues no sería
2: nada descabellado. Nada del otro mundo.
0: Golpea, igual no sabe nuestra audiencia, que se golpea en la cabeza, ¿no? Concretamente...
3: En la frente.
2: Un protocolo especial.
0: También como el que lleva la Ertzaintza, ¿no? En las comisarías.
1: Normalmente en la frente suele ser el segundo y tercer golpe. El primero suele ser un poco pues donde se puede.
0: Como morcillo, ¿no?
1: Porque el Papa normalmente en el primer golpe está aún consciente e intenta pues zafarse, ¿no?
2: Pero esquiva. Como un ñu herido.
0: Eso. Él sabe que se va a morir, pero huye, ¿no?
1: Claro, es un poco ese último cartucho que todas las personas guardamos pues
0: ante los estornillos
2: de la muerte, ¿no? Que empiezan a revolotear por la habitación y echan cagarrutas en la túnica papal. Por cierto que esta muerte ha levantado numerosas hipótesis, no tantas como cuando cayeron las torres en Manhattan ese 11 de septiembre. La verdad es que hay distintas hipótesis que están corriendo sobre quién está más interesado o a quién beneficia esta muerte papal. No sé qué piensan ustedes. Así es.
1: Indudablemente yo creo que a quien más beneficia la muerte de su santidad ha sido al Partido Socialista, ¿no? Haciendo unas cábalas electorales, yo creo que está claro, es evidente que el grupo político que más reforzado sale es el Partido Socialista. Pero bueno, siempre cabe la posibilidad de que no sea así, de que sea un giro caprichoso del destino y haya otra mano negra detrás de esta muerte que, como venimos insistiendo, ha sido muy repentina. No...
0: Mano negra, o sea, podría estar Manu Chao detrás de lo que es la muerte.
3: A mí me pareció...
0: Hablando de Manu Chao también... Ha condenado el partido. El Partido Comunista de las Tierras Vascas ha condenado.
1: Las tierras esparsas
0: ha condenado la muerte del Papa, creo que no, ¿no?
2: Pues.
0: Eso nos podía dar la posibilidad de la ilegalidad.
2: Eso nos da pie a hablar de otra hipótesis que se ha barajeado, que es la hipótesis de apocalipsis, ¿no? Porque han ocurrido fenómenos muy extraños en los últimos tiempos.
3: La hipótesis de Henry Kissinger, ¿no?
2: Efectivamente, la hipótesis de apocalipsis. Now, ¿no?
1: Redux.
2: Que vaticinó don Enrique, ¿no? Don Quique, para los amigos, hace ya muchos años. La hipótesis que se ha visto reforzada del apocalipsis, pues por distintos datos, como decíamos, ¿no? La muerte de este papa y de otros papas.
0: De otro papa, sí.
2: Ha habido más papas que han muerto en las últimas fechas.
0: Pues sí, el 22 de marzo de 2005 murió el papa Clemente del Palmar de Troya también, ¿no? Y luego ha habido también otras figuras relevantes, Joaquín Luqui también, por ejemplo, y Jiménez del Oso, ¿no? También así yo es. Creo que entre todos nos dan
1: sí, es porque
0: una
1: yo creo
0: serie
1: que...
0: de datos que no hay que tener.
2: Y el auge del comunismo entraría también en esta versión apocalíptica.
3: No podemos dejar de ningún modo de lado la muerte de Rainiero, ¿no?
0: También Rainiero, y luego la enfermedad, esa gravedad que tiene
1: la muerte,
0: Hannover, ¿no?
1: La muerte ya.
0: Ernesto de Hannover
1: ha fallecido hace escasos 30 segundos, nos ha llegado un filofax de una señora de la calle que nos decía que parece ser que ha fallecido.
2: Y por no mencionar el éxito de Falete, que parece la voz del diablo cantando a su gloria.
1: Recuerdo el Apocalipsis de San Juan habla claramente de que las estrellas caerán del cielo, la luna se teñirá de sangre al igual que los mares y los ríos, y aparecerán extrañas figuras de sexualidad pues incierta.
0: Sí, un poco como Tracy Chapman, pero en español.
1: Un poco como Thriller de Michael Jackson, ¿no? Que se levantarán de sus tumbas.
0: No olvidemos el juicio también de Michael Jackson también.
3: Parece de algún modo que esto nos
2: y hay Kasegi Harai, ese juicio final, ¿no? Que es para mí el epílogo de esta versión apocalíptica, ¿no? El juicio final ya ha comenzado en la Audiencia Nacional.
3: Parece que
2: y no va a tener fin.
3: las fuerzas de la oscuridad, las fuerzas de las tinieblas están avanzando, ¿no? hacia los demócratas, de alguna manera también la boda de Charles de Inglaterra con...
4: Por cierto, con una Camila Parker Bowles muy mejorada.
3: Parker Bowles.
0: Sí, que tenía un...
1: Pero puede ser el canto de
4: una mujer, mujer de una talla, podríamos hablar, comparable a María San Gil, ¿no?
5: Talla 42. María San Gil.
0: Todo eso nos puede llevar igual a...
5: Esa es otra de...
0: Esa es una de las teorías del apocalipsis
5: no
0: reduce.
5: Conspirativas, ¿no? De que este papa es el último papa y el siguiente será el anticristo.
1: Eso es.
5: Eso nunca se sabe... Sí,
1: eso más adelante cuando estemos hablando ya de los papables, habrá que hablar ineludiblemente del negro, ¿no? El negro, si sale el negro, habría que acudir a las profecías de San Malaquías, en las que claramente habla de que cuando sea el papa negro, pues llegará el fin del mundo.
3: Sí, porque se han oído voces, ¿no?, en la iglesia de que el negro no puede. Pero yo a estas alturas...
4: Cualquier cosa.
3: Yo quería, no lo descartaría.
4: Quería preguntarle a Vitigudino, como experto en ritología, a ver si nos puede contar algo sobre si es cierto que se verifican las gónadas de los cardenales antes de que estos elijan a un nuevo papa.
0: ¿De los cardenales o del papa?
4: O del papa, tengo la duda.
1: Yo creo que de todos los fieles.
0: Si se testiculiza, ¿no?
4: Digamos, sí, testiculizar las gónadas, ¿no?
6: Como en fin, esto es
1: las gelatinas.
4: Porque a veces ha colado alguna papisa y eso crea problemas.
6: Esto en general donde más radigambre que tiene esto, este rito, digamos, es en Estados Unidos, donde ya los sacerdotes con los propios niños, ¿no?, de las escuelas católicas.
0: De Monaghils, ¿no?
6: De Monaghils, sí. Bob Marley de Monaghils. Pues es la costumbre de analizar las gónadas desde pequeñitos. Se viene dando con mucha habitualidad, ¿no? En
0: los rituales.
6: Sí es cierto, sí me gustaría decir que al Papa, aunque ese es un aspecto que no se tiene muy en cuenta de cada opinión pública, tiene que ser un follador. El Papa tiene que ser, aunque debería poder ser, es decir, no se me malinterprete.
0: Un sucubo.
5: Como Sánchez Dragó, que no ejerce, pero como un acto de poder testicular en sus...
6: Pues eso es un poco, es como la reina madre, es como la abeja reina, ¿no?, el papa, y sí que aunque no lo use, debe ser una especie de semental de la cuadra, ¿no?
5: Pues, la cuadra Salcedo.
6: Sí, de la cuadra Mendoza. Entonces...
3: Es una especie de bola de energía con la de Son Goku, ¿no?
6: Son las propias monjas polacas las que han ungido el cadáver del papa, las que van a probar el camarlengo del siguiente papa.
4: Podíamos hablar ya también...
0: Del papa Sifredi, ¿no?
4: Podíamos hablar ya de este papa polaco, el único papa polaco que hemos tenido. Esos sudetes, sí, qué bonitos son los sudetes, ¿no? Los sudetes de Polonia con sus cracovesas. Y hablar un poco, porque se ha hablado... La verdad es que se han
6: dado
4: definiciones del papa.
6: Por cierto, que el Alavés sigue empatando a cero.
0: Empata a cero el Alavés, que también es una noticia, pues que...
1: Hay que decir que el partido del Alavés ha comenzado con 28 minutos de retraso, porque han hecho 28 minutos de silencio.
6: Sí.
1: Por las sucesivas muertes que había, el Alavés ha querido sumarse al dolor de las familias de Rainiero de Mónaco, del Papa, de Jiménez del Oso, de Joaquín Luqui y de todos los...
6: Y último momento, cuando iban a romper en aplausos, han avisado que había muerto el resto de Hannover, y otros dos minutos entre la confusión y el estate quieto y la están peinando, pues se han tirado otros dos minutos.
1: Hay que decir que Téllez no ha participado estos minutos de silencio y se ha quedado fuera fumando
0: costo.
6: Y decir que juegan Jerez.
0: Juegan Jerez y que lo pita a Moedo Chas, que es un mago. Chas, que es un mago.
6: Y decir que Jerez se ha apuntado a esta moda mexicana de escribirlo con X, como México y Texas. Pues al Ex-Jerez.
1: El Ex-Jerez.
0: Decíamos...
4: Que podemos intentar hablar de papa, porque la verdad es que apenas ha dado tiempo de intentar definir a este hombre.
1: Sí, es.
4: Yo no sé si pueden ustedes sintetizar en una palabra...
0: Era un señor.
1: Ambidiestro, yo creo que es la palabra que define mejor al papa, ambidiestro, porque era capaz de estar con una mano haciendo una cosa y con la otra.
6: Tocándose.
1: Una persona realmente espectacular. Hay que decir,
4: bohemio.
1: Este papa que nació en la...
6: Era un
1: la
6: papa
1: ciudad de...
0: soñador.
6: Un dandy, ¿no? Era un papa que generaba entre el sector femenino.
3: Que traducido al idioma de hoy en día, ¿no?, de la juventud, sería un metrosexual, ¿no?
6: Sí, es un papa, el primer papa metrosexual, ¿no?
7: de la historia.
1: Pues hay que decir que el Papa en su juventud hizo mucho deporte. Es un
7: y teatro,
1: Papa,
7: mucho teatro. Mucho teatro.
4: Hice falete, pajas, pajas. Practicaba en Mariposa,
1: ¿no? Así es. Y sobre todo hay que decir que nació en una ciudad muy próxima a la ciudad de Sancheski, que es donde se creó un poco la, la moda del patinete.
3: Del escateboar.
1: Del escateboar extreme. Extreme, porque además el Papa fue el primero que practicó el halfpipe con el skate y que era capaz de dar un doble mortal y volver a caer sobre su, su Sancheski de madera con rodamientos de cuero que tenía pues, en aquellos años aciagos, ¿no? De pobreza y de comunismo feroz.
3: El comunismo que prohibía,
1: prohibía cualquier expresión popular, ¿no? Como puede ser el
3: Jaruzelski,
4: ¿no? Podríamos hablar de esa faceta porque fue el Papa el que derribó él personalmente el muro de Berlín. Sí. Lo recordaron todos ustedes perfectamente.
3: Amochando, ¿no?
4: Fue allí con...
3: Amochaba el, al muro de Berlín.
4: Lo amonestó terriblemente.
3: Lo amochó.
4: A cabezazos.
1: Sí, de hecho, yo
4: que el polaco y el maño es un pueblo muy, muy hermanado.
1: Muy de cabeza.
3: Sí, sí,
1: muy
3: sí,
1: de
3: sí,
1: actuar
3: sí,
1: siempre con la
3: mocha. Siempre
1: frialdad.
3: Se hace con la cabeza, ¿no? O también con el pene, ¿no? Se amocha.
4: Y luego han dicho también que es un papá muy amigo de los jóvenes, como Michael Jackson.
1: ¿Verdad? Eso, eso. Sí, un papa que siempre, siempre ha estado rodeado de jóvenes. Yo recuerdo hace bien poco, cuando todavía hacíamos el programa los lunes, en más de una ocasión, en nuestras conexiones con el Vaticano, Palomo nos narraba cómo los jóvenes pues, acudían al papa. Recuerdo aquellos bailarines de breakdance que bailaron con él. Pues, en fin, ¿no? Había infinidad de ejemplos de jóvenes que, pues, que acudían al papa como hipnotizados pues, por esa presencia supina que era Juan Pablo II.
7: Papa que además, y esto viene un poco a colación, fuentes de, del Ministerio de Interior y del anterior Ministerio de Interior sobre todo, nos han hecho llegar noticias de que misteriosamente, como todo lo que rodea la vida vaticana, pues fue días después de reunirse, porque recordarán ustedes una conexión con Palomo que sí. Nos hablaba de que estaba reunido con Arnaldo Otegi.
3: Con Carlos Rovira también.
7: Pues días después se constituyó el Partido Comunista de Tierras Esparsas. Entonces, no sabemos si fue esa premente que se que todo el mundo adivina manejando los designios de la izquierda al Gitlache, pues pueda ser ni más ni menos que el santo súbito.
4: Porque, es curioso también que este nuevo conclave vaya a iniciarse justo el día que el Lendakari Ibarretxe va a iniciar su ronda de... A las 8 de la mañana, cuando todo el mundo sabe que las instalaciones de gobierno no abren hasta las 9. ¿Con quién se va a reunir de 8 a 9?
1: De hecho, ya parece ser que el Lendakari ha anunciado que él se reunirá, aunque esté en la oposición, no sea otra vez gobernador, que él se va a reunir con los...
7: Se presenta
1: a varios cargos. Se presenta también a presidente de la FABA.
7: Y alcaide de la prisión de
1: Sing Sing.
7: De Sing Sing.
1: El presidente es un hombre también muy ambivalente como el Papa.
4: ¿Y qué dice que ha dicho?
1: Que pues, yo creo que fue ayer en un mitin en el BEC, ese cantante que tiene un pabellón en Bilbao, en el BEC, que anunció que iba a iniciar una ronda de contactos sin exclusiones con todos los papables, cardenales y la Curia Vaticana. Contacto, a las 8 de la mañana.
7: Contacto.
3: Va a salir la ronda, verdaderamente va a salir.
1: Va a salir muy cara. Según donde sea.
3: El lunes ya a las 8 de la mañana a sol y sombras, pues también verdaderamente eso sería saber quién lo paga, ¿no? También ciertamente, pero sería otra pregunta.
1: Eso lo pagaremos nosotros.
3: Pagaremos todos.
4: Papa súbito era otro de los lemas.
1: Santo súbito.
7: Santo de mi corazón.
4: Santo súbito
3: es el Señor.
1: Parece ser que ya están proliferando los datos objetivos de.
7: Hay milagro. Confirmado.
4: ¿Usted, Jacaranda, ha vivido una experiencia personal que sería...
1: He vivido una experiencia... Sí, yo creo que nunca en la vida, al entrar a un estudio de radio, pues en el que haya estado gente perteneciente a esta infausta Radio Libre, nunca habían aparecido los ceniceros vacíos, y esta vez sí, al entrar a este estudio improvisado en la Cantina Sixtina, los ceniceros han aparecido milagrosamente vaciados y lo que es el estudio sin ese olor a rancio característico de la radio, ¿no? De Alavedi. Entonces, eso yo creo que es un dato más que avala la santitud o santitubidad.
0: Santitubidad.
1: La santitubidad de Juan Pablo
8: II. Son las fuerzas de la luz, ¿no?, que están rodeando a esta persona que dentro de poco será santo. Qué duda cabe que será santo. Yo recuerdo de él su gran animosidad a la hora de emprender nuevos proyectos, y uno de ellos que se ha quedado ahí porque ha muerto es, él tenía mucha ilusión en participar en el programa Operación Pirineos de la Euskal Irrati Telebestia.
4: Sí, porque ha sido un papa viajero, ¿no?
0: Sí, el papa viajero, ¿no?
4: Viajero a tope, a muerte, ¿no?
0: A muerte.
7: Sí, desde
8: hasta el final,
7: ¿no? Desde el principio, cuando porque recordemos que estuvo trabajando
0: en ello.
7: En ello. En una compañía de teatro terror durante su juventud.
1: Y estuvo con la Tirili, además.
7: Y con la Patro Teatro también. Y estuvieron de mochileros de aquí para allá, andar de aquí
0: negros,
7: para allá.
0: ¿No? Sí. El Papa Pies Negros.
7: Sí. De ahí que cuando luego pues se tuvo que... Porque hay que decir que esto no se ha comentado, pero él ingresó en las filas de la Iglesia un poco por sus problemas con las drogas, ¿no?
0: Las filas.
1: Es cierto, hay que decirlo porque yo creo que la figura del Papa sale reforzada con estas pequeñas...
4: crisis de identidad.
1: Estos pequeños claroscuros, ¿no?, en su trayectoria impecable, por otro lado.
7: Vaya, hablando de filas, bueno, ¿no?, vaya filas en el Vaticano, ¿eh? Vaya filas.
1: Sí, la verdad es que yo no sé cómo a nadie no le reventó la cabeza de la presión, ¿no?
0: Eso sí, qué precios tienen los dealers italianos, ¿no? Que verdaderamente compramos un gramo a 10 euros y echando virutas estaba a 40, ¿no? Sí. ¿Cómo han subido los precios en Italia durante estos días? Pero bueno, es algo que
8: la ley de la oferta y la demanda, ¿no? Que incluso...

0: papal.
1: La portadera papal. Millones, millardos, yo creo que cobraría de millardos. Eran realmente excepcionales las imágenes, las pocas imágenes que han salido.
2: A mí me ha recordado, no sé a ustedes, pero a mí me ha recordado por los cuatro costados al féretro del caudillo y a toda esa sociedad rindiéndole homenaje.
3: A mí me ha recordado a Lady Di, otra santa del siglo XX, ¿no? Lady Di.
4: Sí, también por el parecido físico,
1: sí,
4: ¿no?
1: Sí, tenía un aire.
2: Los vestidos.
1: Me han recordado las aglomeraciones cuando se reparten gratuitamente chuchitos en la plaza de la
4: vida. O las flores, ¿no?
3: Las flores andías, ¿no? Las
4: petunias.
1: Millardos y millardos de personas humanas, ¿no? Yendo a ver el...
4: Banderas patrias por doquier.
1: Banderas España, Estados
2: Unidos. Se ha echado de menos al nuestro queridísimo concejal vitoriano.
4: Sí, es cierto.
2: Sus zancos.
3: Señor Ibarrondo.
1: Ibarrondo, ¿no? De payasería Ibarrondo, ¿no? Que, ¿verdad? Pues sí, se
4: podría haber estado allí, pues yo creo que dignificando un poco pues esas colas ridículas de gente que verdaderamente...
2: Gris.
4: Sí, gente que pasaba apenas 3 segundos.
1: ¿Tenía algún tratamiento vitivino? ¿Tenía algún tratamiento el cadáver del Papa? ¿O estaba momificado? Estaba...
2: Es que han ungido las monjas polacas que durante todo su pontificado han ayudado a asearse y un poco a limpiarse las partes, ¿no? Para limpiar las tuberías, los bajos, ¿no? Han sido las que han dado se han dado esa última alegría, porque piensa que todo el mundo que el Papa murió empalmado. Entonces las monjas vaticanas han tenido pues esa última alegría, ¿no? Del cuerpo, y le han ungido, le han dado con pronto multisuperficies, ¿no? Que es lo mismo, vale para la pantalla del ordenador, que vale para la mitra papal, Sistina, que vale para las piernas de un ciclista, ¿no? Es una cosa que tú lo das y eso queda, eso tiene un brillo, tiene
4: una cosa,
1: ¿no? Hace de barniz también.
4: Sí,
1: hace de barniz,
4: se había elucubrado también con
2: dale con barniz de exteriores, pero
4: el Papa iba a ser embalsamado con papel maché y cola en polvo,
3: como se hizo con la momia de Lenin,
4: eso es.
3: Siguiendo ese proceso científico soviético.
4: Pero al final parece ser que con el pronto multisuperficies pues ha sido suficiente para que el Papa pues aguante ese último tute que ha supuesto pues el entrevistarse con millardos de personas, porque el Papa, aunque estaba muerto, realmente se estaba entrevistando con todos ellos.
2: Luego también me gustaría, y aunque no soy hombre yo de expandir rumores así a la ligera, ¿no?
4: A la lirón.
2: Al pipí, me gustaría decir que una de las de esas lenguas viperinas que tanto funcionan en los pasillos vaticanos, hablan de que por motivos protocolarios el Papa, el primer día que enseñaron el cadáver del Papa, todavía él estaba vivo, pero accedió a colaborar, ¿no? Por hacer coincidir los días con cómo estaba previsto todo el asunto del funeral. El primer día que...
4: Había rumores de que roncaba el primer día el cadáver del Papa.
2: El primer día incluso se habla de que no estuvo más que unas horas, ¿no? Allí postrado. Que luego a las 10 él se marchó a sus cosas. Porque claro, los primeros días hay que recordar que no fue todo el público el que pudo contemplar el cadáver del Papa, sino que fue
4: un horario
2: pues como hay en las piscinas de Iparralde, ¿no?
3: que no puede ir
2: a nadar uno a las 4 de la mañana, a no ser que sea un gitano y tenga la llave maestra. No, pero si no, pues si uno es un cristiano católico de fe, como lo era el Papa, pues además el Papa por la iglesia haría lo cualquier cosa. Entonces sería entendible que el primer día estuviese vivo todavía, ¿no? Vivito y coleando, hasta que apareció el camarlengo.
1: El segundo día podría haber sido George Clooney el que hizo la figura del Papa, ¿no? Sustituyendo durante la primera
2: semana. No, eso habría requerido de un presupuesto altísimo. Fue Javier Bardem, después de haber estado postrado a lo San Pedro. Además, el papel de San Pedro lo interpreta
4: claro.
2: Perfectamente, ¿no? Javier Bardem con...
1: Sí, tiene un parecido, ¿no? También.
2: Sí. Y también ahí tuvieron su alegría las monjas polacas, también, con Javier Bardem, que hay que recordar que bueno, pues le gusta un poco soplar.
3: De todas formas, también se han hablado de otras hipótesis, como que el Papa quizás no esté muerto, sino que se encuentre...
4: Tomando cañas,
3: ¿no?
2: El dólar.
5: Lo cual demostraría de su robustez física, ¿no? Porque después de recibir los 3 porrazos del camarlengo, hay que ser realmente duro de mollera.
2: Sí,
5: eso sí. de una persona que ha tirado el muro de Berlín amochando.

0: con la cabeza, pues se podía esperar.
1: Sí, ¿no? Se comentaba esa teoría, ¿no?
2: Hay que decir además que...
1: Acebes dice que Zeta, también Acebes tiene la teoría
2: de que la robustez del Papa viene precedida por sus actos, ¿no? Yo creo que fue la primera persona humana que levantó la cilíndrica de 6.000 kilos. Que luego fue intentado varias veces por los levantadores de piedras escoceses y vascos, pero nunca ha sido...
3: Me gustaría recordar un sucedido, ¿no? Que ha sido, de alguna manera ha sido tapado, ¿no? Por los medios de información, que fue cuando recibió los tres porrazos del Camarlengo el Papa, pues allí aparecieron los antiguos parlamentarios de Socialista Berchaleá con carteles de represión y qué es, y en fin, tuvieron que ser...
0: Y miembros del TAT, ¿no?
3: Y miembros del Antitaf.
4: Tuvieron que ser desarticulados.
3: Del TAT y del Antitaf.
4: Por la Guardia Suiza.
3: La Guardia Suiza, que es la cosa más ridícula que uno pueda echarse a la cara. El payaso japo tiene bastante más... imprime bastante más respeto que la Guardia Suiza.
0: Otro factor que demuestra la robustez del sumo pontífice ya fallecido es su capacidad a la hora de soportar, ¿no?, los diferentes virus y gérmenes que en sus tantos y diferentes viajes, al llegar a tierra siempre se bajaba y besaba el suelo, ¿no?
3: Chupaba
0: el suelo, pues imagínense ustedes.
1: Chupaba el suelo y comía piedras.
0: Y comía piedras. Con lo cual demuestra una gran fortaleza física, ¿no?
2: De hecho,
0: de no coger ningún...
2: El personaje del come piedras de la historia interminable está inspirado en la figura de Juan Pablo II.
0: Imagínense ustedes que una persona vaya, por ejemplo, dando besos por las diferentes calles y callejuelas, pongamos, por ejemplo, de la ciudad de Vitoria, ¿no?
3: El cantón de San Marcos.
0: El cantón de San Marcos, la calle Cuchillería.
3: Cualquiera de esos rincones.
0: La noche del 7 al 8 de agosto, por ejemplo, ¿no?, dando besos por el suelo, pues...
1: Don José Antonio, que la posibilidad de que este muerto que esté tomando cañas, ¿no? Se comentaba también que podías encontrarse en Simple Island, ¿no?
0: Cañas y tapas.
1: Con Hitler y con Elvis.
2: Y con Elvis. Todo el mundo sabe, porque nosotros nos hemos encargado de explicarlo por activa y por pasiva, que existe una isla muy cerca de la Antártida, Simple Island, donde pues toda la gente famosa...
3: Donde además de hacer un calor tropical...
2: Eso es, hay un microclima especial.
3: Esto sería quizá...
2: Donde va toda la gente famosa que quiere un poco pasar al anonimato, ¿no?
4: Como la Pantoja.
2: Como la Pantoja, por ejemplo.
0: Y entre ellos, ¿cómo era aquel cantante?
2: Pablo Abraira.
0: No, su querido y era amigo suyo, el que cantaba la de Arnold Schwarzenegger.
2: Wesley Willis estaba de alcalde la última vez que...
3: Wesley Willis apareció.
2: Willis
3: apareció con una peluca, estuvo en las exequias.
2: Una doble peluca.
3: Con una doble peluca rubia, estuvo en los funerales. Hablando de funerales, ¿qué les parece si comentamos lo que ha supuesto el funeral, ¿no? Ese reunirse,
0: los fastos.
3: Se estaba hablando del primer acontecimiento a nivel planetario, ¿no? Que es algo que a mí solo de nombrarlo me... no sé qué me da.
4: Hasta de Ganímedes han venido delegaciones...
3: Y de Raticulín.
2: Yo particularmente me he sentido insultado. Me he sentido insultado al ver
3: a... Sí, porque eran unos vascos.
2: Bueno, sí, realmente me estaban insultando, sí, pero aparte
0: sí,
2: me he sentido...
0: Pasa por la calle, usted.
2: Sí, me suelo sentir insultado. Pero me he sentido insultado por la presencia tan cerca de los líderes civilizados del mundo libre, de gente gentuza.
0: Qué bonito.
2: Como Hatami, ¿no? Ese iraní demoníaco que...
3: ¿A quién echaron ustedes? Yo igual destacaría la falta...
2: De Jorge de Gran Hermano. Yo creo que Jorge de Gran Hermano...
3: Raquel Peña también, ¿no?
2: Raquel Peña, sus pantalones discretos.
3: Pero en fin, bueno, pues yo creo que aún así ha sido uno de los actos planetarios e interplanetarios.
1: Después de la gira de U2.
0: Y este acto planetario, como usted bien comenta, don Miquiades, ¿cómo se ha vivido, por ejemplo, en las tierras esparsas, ¿no? Ahí donde nosotros hacemos el programa. ¿Cómo lo ha vivido la gente?
3: Yo estaba en el Vaticano.
0: El catolicismo vasco, ¿no?
3: Ha habido un ambiente de recogimiento, eso ha sido indudable, ¿no? Ha habido luto por aquí, luto por allá. El horario de cierre de los bares incluso se ha visto.
4: Ha sido una semana sin atentados, lo cual demuestra que ETA nació en un seminario y la propia ETA pues ha guardado un luto riguroso, ¿no?, durante esta semana, que no ha puesto ningún cadáver sobre la mesa.
0: A mí me impresionaron profundamente unas imágenes que vi de dolor, de no sé cómo,
4: de fervor
0: religioso católico,
1: de fervor mariano Rajoy.
5: que provenía de la Barranca Navarra, ¿no? En una taberna denominada Biltoki, donde la gente lloraba, gente muy española, ¿no? Una españolidad tremenda y un catolicismo ferviente, donde todos lloraban y esperaban que el gran diácono Tito I de Armentia, especialista en fumata blanca, pues diera unas palabras, ¿no? Yo recuerdo esas imágenes.
1: Yo creo que se ha llorado, no sé si se llorará tanto cuando muera Fraga, que Dios no lo quiera, pero cuando muera Fraga yo creo también será unos momentos de recogimiento, igual no tanto como...
3: Hay que decir que durante estos años de presidencia autonómica de don Manuel, él ha ido elaborando poco a poco una liturgia para el día de su muerte, ¿no? Y decir que, bueno, pues hay un montón de ritos, pero casi bastante más difíciles que los que se practican con la muerte del Santo Padre.
4: Pues quizás don Vitigudino nos pueda explicar alguno de esos ritos, porque ya que es un ritólogo, y aunque sabemos que la dimensión espiritual del Papa y de Fraga no es la misma,
2: son parecidas,
1: pero son semejantes a la vez.
4: ¿Conoce Vitigudino usted algún rito?
3: Pues hombre, la verdad no soy un gran conocedor de los ritos que don Manuel Fraga, Centro Ciudad, ha ido acumulando, ¿no?, durante todos estos años de presidencia, pero sí que sé, porque así me lo han hecho saber personas influyentes en el círculo
1: de electores.
3: El círculo de electores de don Manuel, que ha pedido que sea sumergido en Palomares. Va a ser sumergido en Palomares con
4: un millón de gaitas sonando
1: debajo del agua.
3: Con snorkel.
4: Con snorkels.
3: Con gaiteros, con snorkels, y va a ser en vez de en tres, va a ser sepultado en cuatro ataúdes, un último de uranio empobrecido, un último ataúd de uranio empobrecido para poder devolverle esa salubridad que ya perdió hace tiempo en la playa de Palomares. Y también decir que todos esos portadores del fiambre papal, que han sido 12, pues se van a multiplicar por dos para llevar el cadáver de don Manuel, porque obviamente pues el Godzilla galaico que viene siendo, pues es necesario un número superior al que el Papa necesitó para ser transporte, claro.
4: Hablando de transportes, tenemos aquí el Papa Móvil, ¿verdad? Un obsequio que su santidad nos ha llegado a nosotros en calidad de...
3: Que nosotros vamos a utilizar como cabina de DJ para una conocida sala de baile.
1: Bueno, tenemos los dos Papa Móvil, ¿no? El vehículo que se va a utilizar eso para unas raves papales que se van a hacer en la ciudad de Vitoria.
2: Un vehículo Mercedes.
1: Con Gasteizón, porque... que también quiera participar de esta...
2: Gasteizán
1: también, pero luego tenemos lo que es el otro Papa Móvil, el móvil del...
2: Así es. Todos los vehículos del Papa eran marca Mercedes-Benz. O sea, lo cual nos da a demostrar la
4: simpatía papal por
2: esa marca, ¿no?
4: Por cierto,
3: el Alavés
1: continúa el empate
3: 0-0.
1: ¿Se puede mandar SMS para la cuestión de papables? Sí. Creo que sí, ¿no? ¿Cuál es sí, el... no,
4: nos están llegando miles de millones de mensajes de
1: SMS. ¿Qué número hay que mandar, don Merciales?
2: Va a aparecer impreso en la parte de abajo
1: de sus transistores.
2: De sus transistores.
3: Es el 7654.
1: Y hay que poner
3: Pampa Espacio y su candidato. Pues puede ser. Y luego hay otro concurso que es qué nombre adoptará el sea quien fuere el elegido, qué nombre adoptará. Bengochea séptimo, Tirín cuarto, sí.
2: Tenemos también sexto. ¿Pueden los papas llevar barba?
1: Sería el barba papá, entonces sería, se convertiría en el barba papá, que sería un poco la figura.
2: Señor,
1: si lleva barba.
2: Vitigunindo.
5: ¿Puede un papá llevar
4: barba? Vitigunindo.
3: Un papá puede llevar barba. De hecho, y esto es un dato que se ha mantenido en secreto durante el pontificado del Papa Juan Pablo. Giovanni Pablo, como a mí me gustaba llamarle.
1: Juan Pablo II.
3: Palito.
1: Palito.
3: Pues ese papá era un hombre de un pelambre excepcional. Tenía un pelo por todo el cuerpo que volvía locas, ponía cachondas como perras a las monjas polacas. Pero ya decimos, bien, hemos dicho que era el primer mapa metrosexual. Y bueno, pues él también acudió a la Corporación de Hermoestética y se rasuró toda inglés,
2: y aparte de eso,
3: inglés brasileñas, todo.
0: Aparte de eso, en Corporación Dermoestética se realizó esa operación de extracción de dos costillas para poderse hacer sus propias mamadas, ¿no?
3: Sí, ahora estaba, había concertado cita con Incorporación Dermoestética para poder incorporarse, pero no llegaron a
0: por
3: tiempo.
0: Por 70 euros.
3: Por 70 euros... Te quitan dos costillas
0: para que te la chupen.
2: Y te meten seis vértebras más para poder hacer el juego sin sufrir.
3: Te quitan dos costillas, además, que son unas costillas...
2: Cuando sirven para nada, que
3: sí, no, ahí están ustedes totalmente equivocados. Esas son las costillas que se añaden al fuego que hará aparecer la fumata blanca.
1: La costillada.
3: Te dices con la vas a la carnicería y dices, me da carne para guisar, para hacer caldo. Y dice, ¿para aprovechar o para no aprovechar? Pues, para aprovechar. Y las costillas en este caso son las que le van a dar a la fumata blanca, porque no solo es la fumata, no solo es el color, sino uno está paseándose por el material y huele a chuletilla.
2: De hecho,
3: habemos papa.
2: De hecho, se están ya recogiendo los sarmientos para ese cónclave que tendrá lugar el día 18.
3: Sarmiento que además nos recuerda esa figura de María Sarmiento que fue a cagar y se la llevó el viento. Que también es en
2: Santa María Sarmiento.
3: Santa María.
2: Fue llevada a los altares.
0: Madre bueno, yo creo que ahora es el momento de inflexión en el que podemos escuchar unos minutos de publicidad para que todos reflexionemos unos instantes,
1: un poco más.
0: Sobre esta muerte que
5: es esperanza de vida, ¿no? También,
0: a su vez,
6: qué frase más oportuna, ¿no? Para centrar el debate, esperanza de vida.
0: Cordero de Dios, tú que quitas el pecado del mundo.
2: Hombre, sí,
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0: después de estos momentos publicitarios, seguimos viendo en este especial Ole Papa de una hora tarde desde la Cantina Sixtina, que es el bar de la...
1: Sí, es, hay que decir que a lo mejor ustedes no lo han notado, pero hemos tenido unos segundos de descontrol. Los ya clásicos problemas técnicos que nos persiguen siempre y que esta vez han tenido concreción en la, pues, una idea de la señora de la limpieza de esta Capilla Sixtina, de su cantina, que ha tenido a bien arrancar los cables del directo y nos ha sumido durante unos instantes en un caos, ¿no?
0: Un silencio absoluto, ¿no? Silencio absoluto.
1: Y, bueno, pero ya hemos recuperado el control de esta emisión y vamos a pasar seguidamente, si les parece, a una entrevista.
0: Una exclusiva. ¿No?
1: Exclusiva con una de las personas que más ha significado en la vida pontifical.
2: Pontifical y en la muerte pontifical, porque es uno de los grandes a los que les debemos el mérito de estar hoy glosando la figura de este papa difunto. Hablamos del gran Ali Gobeo.
0: Ali Ajka, que el 13 de mayo de 1981, año de violencia sin par, terrorismo por aquí, terrorismo por allá. Pues tenemos, no sé si tenemos, compañeros...
1: Pero no ha acabado usted la frase. En el año 81 atentó contra el Papa y fue también interventor de Herri Batasuna en unas elecciones europeas.
0: Las europeas, que participó innumerable gente.
2: Atentado que, por otra parte, pues no ha sido condenado por Arnaldo Otegi ni Raquel Peña, como bien sabe cualquier niño de ETA o de TETA.
0: Pues creo que tenemos al otro lado a Ali Ajka, ¿no?
2: Que está en su presidio de Estambul. Muy buenas tardes. Buenas tardes, Ali Ajka. Tenemos aquí una batería de preguntas que vamos a lanzarle sin más dilación.
0: Lo primero, Ali Ajka, ¿qué te motivó a cometer el atentado, Ali Ajka?
1: Bueno, pero eso tampoco no es obvio para que...
0: Para el hecho, para
1: lo replantearas.
0: Acto de terrorismo, ¿no?
1: No desde esa óptica.
2: Bueno, y además teniendo en cuenta que solo le dio un balazo, ¿no?
0: Dos, uno.
2: Sí, pero... ¿Sí? ¿Ali? No, ya sabemos que no eran balas dum-dum, pero...
0: Dum-dum-pachico.
2: Perforadoras.
0: Ali Ajka, ¿qué opinión te merece que el Papa te perdonase, Ali Ajka?
3: Papá, eso es mi... Bájame la jaula, Jaime, que viene jeque. Jaume la meque.
2: Que tú también has perdonado a él, claro. Es normal, ¿no? Entre personas, ¿no? Pues reconciliarse.
0: Otra pregunta, Ali Ajka. Una pregunta que yo creo que se hace todo el mundo, todo el planeta Tierra. ¿Qué hay de tu agria polémica con Iñaki Gabilondo, Ali Ajka?
3: Iñaki Gabilondo, todos los miércoles, hombre.
1: Pues nosotros teníamos entendido que no era así.
0: Lo otro, sí, verdaderamente nos hemos quedado bastante sorprendidos.
2: ¿Vas a ir a Salsa Rosa?
3: Sí, sí.
0: Bien. Ali Ajka, otra pregunta que yo creo que se hace toda España y por ende todo el mundo. Ali Ajka, ¿estaría usted dispuesto a condenar explícitamente el terrorismo de ETA? Ali Ajka.
1: Bueno, a mí esto me sigue pareciendo evasivas.
0: Sí,
1: realmente. Parece que hay formas de condenar explícitamente y no salirse por los perros de Úbeda, ¿no?
0: Ali Ajka, ¿es cierto que el Lehendakari te ha llamado también a la ronda de entrevistas sin exclusiones que tendrá lugar el día 18 después de las elecciones?
1: A las 8 de la mañana.
0: Fundadas a las 8 de la mañana, Ali Ajka.
3: Porras con chocolate es maravilloso.
0: Sí, pues. Bueno, sí.
1: Lo que
0: ¿Y cómo, y para terminar, Aliasca, ¿cómo te encuentras ahora que te has convertido, digamos, a la fe católica, y has abandonado tu musulmanez? Aliasca, ¿cómo te encuentras ahora?
2: Su mahometismo.
0: Su mahometismo, ciertamente. ¿Cómo te encuentras, Aliasca, ahora?
1: Pues bueno, nosotros nos alegramos también de esto, y sin más, yo creo que...
0: Te ha dejado las cosas muy claras, Aliasca. ¿Quieres decir algo, saludar a alguien, Aliasca? Tienes la oportunidad del programa Ole Papa de despedirte o de saludar a alguna persona.
3: Bueno, gran amiga mía.
1: Pues queda saludado Carrillo, y despedimos aquí esta conexión, porque nos instan desde la prisión de Turquía, de Estambul, a que vuelvas otra vez a la nevera.
0: Pues verdaderamente una entrevista, yo creo que deja muy a las claras y que nos ha aclarado mucho pues
1: la controvertida personalidad de este
2: Aliasca sobre lo que terrorista el 13 de mayo de 1981.
0: Xerez a la vez.
1: Xerez.
0: Tenemos alguna noticia. Se mantiene el empate. Se mantiene el empate en el
2: empate técnico. Como
1: en el estadio Chaplin
2: de, como decía Joseba Eguíbar, ¿no? Es eterno Xerez, el empate técnico que persigue a la vez.
0: Pues hemos tenido la entrevista en exclusiva, ¿no? con Aliasca, que verdaderamente, pues, yo no sé si aclara un poco ese hecho que sucedió en el año 1981, ¿no?
4: Sí. La verdad es que no nos puso ninguna pega a la hora de ofrecernos esta entrevista, pero luego tampoco se la ha visto excesivamente hablador, ¿no? Es un hombre parco en palabras, de todos modos.
0: Una de ellas que está muerto el Papa, ¿no? ¿Cómo ven ustedes? No sé si sería el momento de hablar un poco de cuál es la quiniela papal, ¿no? ¿Quién podemos
1: ver? La cupe.
0: La cupe, la quiniela papal, ¿quién se ve dentro de ese grupo de elegidos, podríamos decir, que lleven ahora el barco de la cristiandad a buen término?
1: Sí, bueno, yo creo que aún es pronto para hacer apuestas a ganador. Habría que hacer apuestas a colocado, en todo caso, porque colocados hay bastantes.
0: Sí, porque igual también podemos hablar de que ahora se junta, ¿no? Lo que es, ¿cómo es la cuestión del cónclave? Igual no hemos hablado, igual primero hablamos del cónclave y luego a posteriori después hablamos de lo que es el grupo destacado del pelotón, ¿no? De papable.
4: Periodísticamente había que tomar en cuenta una frase que estamos oyendo hasta la saciedad y hasta la sociedad, ¿no? Que es la de el que entra papa sale cardenal y el que entra cardenal sale papa. Teniendo en cuenta...
5: Me gustaría posicionamiento también que encuentro de este viejo refrán vaticano, porque por esa regla de tres, los 5 o 6 cardenales que entran papa, efectivamente salen papas, pero de los 101 que entran cardenales no salen papa, porque entonces tendríamos una disfunción en la línea de espacio-tiempo papal, que habría 101 papas.
1: Sería una multicefalia como la que aconteció en el Partido Socialista, ¿no?
5: Y en vez de papa, pues parecería eso el pelotón del tour, ¿no? Con 101 papas.
0: Y 115 o 101 papamóviles, ¿no?
5: 101 papamóviles, con parecería la caravana.
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0: Palestina en la encrucijada. Nos encontramos en un momento histórico atravesado por múltiples formas de violencia extrema y a gran escala que han roto las reglas del juego tradicionales. Precisamente fue hace más de 80 años, ante la evidencia de que los estados podían convertirse en agentes de exterminio y que la soberanía no garantizaba la protección de la vida, se hizo urgente construir un marco internacional de derechos humanos que estableciera límites universales al poder. Lamentablemente, este marco ha sido ultrajado permanentemente. Y al ver lo que ha ocurrido y ocurre con Palestina, solo podemos certificar su defunción. La devastación de territorios, la destrucción de ecosistemas, el aniquilamiento de pueblos, culturas y saberes, y la normalización de estas dinámicas bajo discursos de seguridad, legitimidad, defensa o elección divina, configuran un escenario global terrorífico. Palestina no es una excepción ni un conflicto periférico. Es un lugar central desde el cual se hacen visibles de manera descarnada las lógicas que organizan el poder capitalista, imperialista y colonial en el mundo contemporáneo. Hablar de Palestina hoy implica confrontar un sistema de violencia que desborda las categorías convencionales. No basta con hablar de conflicto, ni siquiera de ocupación o colonialismo de asentamiento, aunque estos términos sean imprescindibles. Lo que está en juego exige un marco más amplio que permita comprender la convergencia de múltiples formas de destrucción que supone la existencia del ente sionista llamado Israel. En este sentido, propongo pensar el sionismo y su proyecto político como la figura del monstruo omnicida. El monstruo omnicida no es una simple metáfora, sino una forma de nombrar un sistema con la capacidad y la práctica de destrucción de toda forma de vida. No solo vidas humanas, sino también territorios, ecosistemas, culturas, lenguas, memorias y cualquier forma de conocimiento. Este sistema articula y despliega múltiples violencias: genocidio, ecocidio, urbicidio, etnocidio, escolasticidio, etc. No se trata de fenómeno separado, sino de expresiones de una misma lógica que convierte cualquier forma de vida en algo desechable, algo gestionable, algo eliminable. Palestina se sitúa en la acción de esta lógica: la destrucción de infraestructuras civiles, el asedio a poblaciones enteras, la fragmentación territorial, el control sobre el agua, la tierra, el movimiento, el ataque sistemático a instituciones educativas y culturales, el bloqueo de alimentos y medicinas, de la energía, la destrucción del hábitat, el encarcelamiento en masa, la tortura, el asesinato impune, y un triste y largo etcétera, son parte de un proyecto de dominación, el sionista, que opera mediante la destrucción sostenida de las condiciones de vida. Nombrar esto como omnicidio no es algo retórico, sino una cuestión ética y política. Es rechazar los marcos que minimizan, fragmentan o justifican esa violencia y afirmar que lo que está en juego es la vida en su totalidad. El sionismo, así concebido, es un peligro para la existencia y una amenaza para la humanidad. Sin embargo, el concepto de omnicidio encierra una contradicción que resulta fundamental. Un sistema que se basa en la destrucción total no puede sostenerse indefinidamente, porque en su propia lógica incluye su autodestrucción. El omnicidio contiene de alguna manera el suicidio. Un poder que arrasa con todo, con la tierra, con los cuerpos, con las condiciones que hacen posible la vida, socava también las bases de su propia existencia. El sionismo, al estar fundado en la devastación, lleva inscrito su propio límite. Pero la gran pregunta es, ¿hasta cuándo? Frente a esta lógica de muerte y destrucción, nombrar a Palestina es nombrar un lugar de resistencia. En medio de esta necropolítica, emergen prácticas que sostienen la vida, redes de apoyo mutuo, formas de organización comunitaria, producción de conocimientos sin recursos, solidaridades que cruzan fronteras. Estas prácticas son centrales para resistir ante la destrucción. Asumir que lo que ocurre en Palestina nos concierne directamente es fundamental, porque revela las lógicas que atraviesan nuestras propias sociedades. Es reconocer que estamos en una encrucijada entre la normalización de la destrucción y la deshumanización y la posibilidad de afirmar la vida así en mayúsculas. Hablar de Palestina en la encrucijada es, en última instancia, hablar de nosotros, de nosotras, de nosotres. Es hablar de aquí y ahora, de las decisiones que tomamos en nuestra cotidianidad, de las posiciones que adoptamos, boicot, sanciones, desinversiones, de las alianzas que construimos. Entre el avance de un proyecto político, económico, social, omnicida, monstruoso, que destruye todo a su paso, como es el sionista, y entre este proyecto y las resistencias cotidianas en Palestina que insisten en sostener la vida, la encrucijada se transforma en una llamada a actuar. Soy Alicia Alonso Merino, de Cantabria para Canarias, de Canarias para el mundo, y esta columna la puedes encontrar en desinformémonos.org, ventana.
1: Nadie se suicida en una comisaría, donde no hay poder, hay vida.
2: Hoy en Nosotras las Personas desde Canarias para el Mundo viajamos con la persona que entrevistamos a Italia, en concreto a la zona de Pisa y de Florencia. Vamos a hablar con una persona que ya tuvimos en el programa Tiempo A, que es Paola Imperatore.
3: Hola, compañeros y compañeras, muchas gracias por este espacio.
2: Decía que vamos a recuperar una conversación que tuvimos hace un tiempo alrededor de una fábrica recuperada que estaría bien que nos sitúes. GKN, ¿qué es? ¿Qué significa?
3: En práctica estamos hablando de una lucha de obreros que empezó en el 2021 cuando un fondo multinacional decidió que cerrar la fábrica y despedir todos los obreros, más que 400 personas. Pero lo que los obreros decidieron fue de empezar una asamblea permanente en la fábrica, decir que desde aquel momento la fábrica estaba, como decir, ocupada de las personas, y construir una asamblea permanente a la que todas las personas del territorio, toda la red de medio ambiente, climática, social del territorio podrían confluir y dar soporte a la fábrica. Lo que obreros han decidido en 2021 es de ocupar la fábrica, así que el fondo multinacional lo podría recuperar su maquinario, que era la cosa que tenía más valor en la fábrica. Entonces esa fue como una estrategia para intentar de seguir con la lucha y tener como una relación de fuerza más sólida por los obreros. Pero lo que hace esta lucha tan relevante, tan importante por Italia y por Europa, es que los obreros decidieron con una red de académicos y expertos solidarios de empezar escribiendo desde abajo plan de reconversión ecológica de la fábrica. Y entonces ahora tenemos un plan que está muy estructurado, que tiene, como decir, un business plan, en el sentido que tiene también una solididad económica, que es técnicamente muy fuerte y que va a intentar la idea de producir energía de manera renovable, haciendo una filiera corta, se dice, una filiera corta que va a construir y recuperar todo lo que produce, todo el mismo lugar, con la idea de producir energía en manera comunitaria, democrática y social, que significa no hacer especulación sobre la energía, pero producir energía por el territorio, no contra el territorio, no destruyendo la naturaleza, no destruyendo la tierra, pero utilizando los edificios que ya están, en proceso de especulación, y no permitir ese proceso de especulación, pero utilizar el mismo edificio para producir energía y hacer de manera que los barrios más pobres, la gente que no puede pagar boleta, la energía, puede disfrutar un poco de la energía que se produce de manera social. La idea, y voy a concluir, es que esa producción se da de manera ecológica y comunitaria. Por eso, no solo los obreros, pero todas las personas de la lucha hacen parte de una cooperativa que se llama GKPN for Future, de manera de reprender Friday for Future, y para tener claro que está un referimiento con lo que es la lucha de medio ambiente y climática.
2: Claro, porque estamos hablando de una fábrica, la GKN, que antes, ¿qué producía?
3: Antes producía semiassi por vehículos privados, por automóvil privada. Y lo que los trabajadores han dicho es que ellos querían acabar con una producción de un modelo de movilidad que era privada, que era muy impactante, y por eso decidieron que construir otra tipología de producción ecológica. Lo que ellos están diciendo en particular en los últimos años, y lo que Europa ha dicho que la única vía de salida por la crisis de automóvil en Europa es la conversión bélica, lo que los obreros dicen es que no está otra manera de salir y que nosotros estamos intentando que hacerlo, demostrando que esta recuperación ecológica de la fábrica sea un ejemplo por toda Europa, por todos los obreros, que tenemos otra posibilidad para tener ocupación y vivir de en paz y de manera digna, sin acabar en la guerra y la reconversión bélica. Ahora no, esta recuperación no es concluida porque estamos en un buen punto de la trayectoria, pero aún no se concluyó porque está un montón de dificultades también burocráticas que la política va a poner para hacer de manera que estos ejemplos no se puede dar de manera tan fuerte a los ojos de las personas que van esperando en otra posibilidad. Pero por esa razón estamos intentando de reforzar la red de solidaridad en toda Europa y también manera para soportar esta reconversión también en forma económica con crowdfunding o la decisión de hacer parte de esta cooperativa de manera social. Entonces, vamos caminando.
2: O sea que lo que hay de entrada es un cambio de orientación, digamos, sacar del mercado, en la lógica del mercado, una producción de cara a las necesidades de las personas, vinculando además a las personas del territorio, a las más humildes, a algo que es vital, ¿no? Que es disponer de una energía, digamos, respetuosa con el medio ambiente y que se producen los paneles o lo que fuere en el mismo territorio, ¿no?
3: Sí.
2: Esa es la síntesis.
3: Claro, exactamente, exactamente. La idea es que nosotros tenemos el derecho de decidir qué producir y producir por la utilidad social, la utilidad de las personas, de nuestra comunidad, de nuestro territorio. Y no podemos seguir como el capitalismo nos comanda, nos dice, de producir contra la sociedad, de producir contra nuestro territorio, contra nuestra comunidad que viene afectada de la producción que nosotros hacemos. Entonces tenemos que construir otra manera de producir que tiene su raíz en la idea que la producción la van a decidir las personas juntas, teniendo en consideración todo lo que es necesario por una vida digna.
2: Claro, estamos hablando ya de mínimo 5 años, ¿no?
3: Sí.
2: Donde hay una posición, entiendo, de rodear o dar vuelta a toda la burocracia, ¿no? O también, ¿qué tipos de represión, además de la burocrática, se han encontrado las trabajadoras y la sociedad a la hora de poner en marcha esta nueva GKN?
3: La lucha de GKN tiene mucha, mucha legitimidad en todo el país, y por eso la política no tiene la cara de ir a reprimir de manera directa. Y por eso va a utilizar otra manera para, como decir, cansar la lucha en el lungo tiempo, en el lungo término. Y por ejemplo van a poner dificultad burocrática, técnica y todo un implanto de cosas muy técnicas que claramente van a cansar la lucha y hacer más difícil por la gente, la red solidaria, comprender lo que va pasando, ¿no? Claro, porque claro que la represión directa es muy clara, es una imagen muy clara y que va inmediatamente a crear una reacción de la sociedad. Pero si tú no lo haces de manera directa, pero de manera indirecta, en el lungo término, es muy diferente, porque puede ser que la gente no se da cuenta de la gravedad de lo que pasa. Pero en eso la lucha de los obreros es muy fuerte, porque ellos siempre intentan que hacer que cada pasaje que está en la lucha, también lo más técnico, se van a hacer de manera más pública y política posible. Por ejemplo, cuando ellos van a presentar un business plan, que claro, es una cosa muy técnica que nadie le va a interesar un business plan, ellos lo hacen con Greta Thunberg en la plaza, con las personas, de manera pública, y al final lo que pasa es que la gente se va a enamorar de una lucha y también de un plano técnico, porque tú te sientes parte de este proyecto con toda la dificultad técnica que tienen. Y eso es lo que va pasando desde 5 años.
2: Claro, porque estamos hablando de algo muy complejo, ¿no? Gente que estaba asalariada en un espacio de producción, explotación y demás, y que de repente le dicen, bueno, mira, vamos a pensar juntas una salida colectiva, tanto para lo tuyo individualmente como para el conjunto de la sociedad, ¿no? O sea, esto habrá acarreado, entiende una, muchas discusiones, reflexiones, formaciones, ¿no?
3: Claro, claro, porque claramente estaban obreros que eran más organizados en el colectivo de fábrica, que es como una organización de obreros independiente de los sindicatos, y que claro estaba en relación, pero tenía también su autonomía. Y pero claro que no más que 400 personas entre los obreros eran tan politizados y tan acostumbrados a ese nivel de lucha y de organización. Entonces claro que no es fácil tener juntos un montón de nivel diferente y de personas diferentes, una red solidaria, esa red solidaria en el territorio, pero también en toda Europa, y tú tienes que tener juntas nivel muy diferente, lo que son personas que conozco muy bien lo que pasa en el territorio, personas que están en Alemania o en España, y claro que no pueden saber lo que es la característica del territorio. Tiene que tener juntos personas muy militantes y obreros que no eran militantes. Tiene que tener insieme, juntos, el hecho que tú empiezas tu lucha por una fábrica que se va a cerrar y en el tiempo te va a encontrar con un genocidio y con la guerra. Entonces tiene que tener juntos un montón de situación diferente y siempre contextualizar tu lucha en un contexto más largo, porque lo que los obreros siempre dicen es que es muy egoístico preguntar a la gente de movilizarse solo por su lucha y por su fábrica, mientras está una pobreza social, crisis climática, guerra, genocidio en el mundo. Entonces está muy importante que todo eso se va a entrechar de una manera que en cada territorio, en cada fábrica, en cada universidad, la lucha va a reforzar propia pregunta, propias condiciones, pero con una mirada, con un horizonte que es global.
2: En varios momentillos ya has dicho, en el tiempo que llevamos de la entrevista, relaciones también internacionales, primero de todo el país. O sea, no es un tema de decir, bueno, esto es de Florencia, no. Esto ya ha trascendido, ¿no? Y el trascender en este momento, digamos, ¿con qué cimientos cuenta? ¿Con qué bases sólidas? O sea, cuenta este proyecto de nueva espacio de producción, ¿no? y de generación de energía y satisfacción de necesidades de la gente.
3: ¿En qué sentido? ¿Con qué base sólida?
2: Sí, a nivel social, a nivel de colectivas, el espacio geográfico, político.
3: Sí, claro. Esa lucha, como en uno o dos días, se transformó de una lucha de obreros de la fábrica en una lucha de todo el territorio. Y en los meses después se transformó en una lucha de todo el país y en el curso del año siguiente en una lucha de toda Europa. ¿Por qué? Porque lo que los obreros dicen es que lo que está pasando en Firenze, en Florencia, no es una casualidad y no es una excepción. Es solo la punta del iceberg de un sistema que va a producir sistemáticamente pobreza social. Y lo que ellos dicen es que si un fondo multinacional puede ganar

0: es muy larga y muy fuerte porque ellos han creado como un bloque social de personas muy diferente, de generación muy diferente, porque por la primera vez la generación más joven, estudiantes, entraron en una fábrica. Pero ¿quién conocía una fábrica antes de 5 años antes? Nadie, nadie conocía cómo era una fábrica. Un estudiante de 15 años no lo sabía. Y ahora un montón de gente creció, también la generación más joven, con la idea que los trabajadores, las trabajadoras y los estudiantes pues, tienen que luchar juntos. En este bloque social están los académicos, los expertos, que de un montón de años en una universidad que es más, siempre más neoliberal, se pregunta por quién van a producir, por nadie o por la industria. Y ahora tiene también el universitario una utilidad social, tiene la conciencia que podemos producir conciencia para emanciparnos como sociedad y no por la universidad neoliberal. Tienen una red en la que están organización cultural, organización política, organización sindical, obreros. Entonces, lo que se creó en torno a esta lucha tiene una fuerza muy, muy larga y fue un momento en lo que fueron los obreros 2 años hace a dar nuevo impulso a la lucha ecológica. En un momento en lo que la lucha ecológica no tenía una trayectoria muy buena, fueron los obreros a dar nuevo impulso. Y eso me parece muy importante de la capacidad política y de la credibilidad que tiene esta lucha.
1: Vamos a ir como enfilando el hoy y ahora. El otro día ya me comentabas de la importancia también de lo económico, porque una piensa, claro, son 5 años, ¿no? 5 años donde esas 400 personas, sus respectivos entornos, familias, pues tienen que ir a la tienda, tienen que conseguir pagar el alquiler, o sea. Ese proceso genera mucho desgaste, lo que una conoce de Argentina u otros países donde se han dado las fábricas recuperadas, es como un talón de Aquiles, un punto débil. ¿Cómo se ha resuelto este tema en estos 5 años y cuál es el escenario de hoy en lo económico?
0: Claro que no se ha resuelto de manera total y final, porque claro que es siempre un problema que nos acompaña día por día. Y en parte algunos obreros han decidido de intentar buscando otro trabajo y hacen siempre parte de la lucha, la soportan, pero de manera que es comprensible, han tenido la necesidad de buscar otro. Pero los obreros, el colectivo de fábrica, ha decidido de recuperar la organización de mutuo soporte clásica de los obreros para crear
1: El
0: una.
1: apoyo mutuo.
0: Exactamente, el apoyo mutuo, creando la SOMS, que es una sociedad obrera de mutuo soporte, con la que se va a soportar un poco la economía doméstica de las personas que viven ahí. Entonces no es solo un soporte a la lucha, pero también
1: A las
0: a las
1: personas.
0: personas que,
1: Digamos que
0: claro.
1: hay aportaciones de grupos y personas a una caja común, a un fondo de apoyo mutuo
0: Sí, también, sí,
1: durante todos estos
0: exactamente.
1: años.
0: También, exacto. Porque claro que ellos tienen la conciencia que una lucha no puede seguir por años sin tener una manera de soportar las personas que la hacen. Y entonces, sí, esta manera para soportar, ya esta pequeña producción que los trabajadores han empezado a poner como decir, en el mercado, como de cerveza obrera, por ejemplo, producción
1: O
0: de.
1: sea, están desarrollando producciones.
0: Sí, y cargo bike en particular, que son bike que ayudan a las personas a descargar el cargo en la parte detrás, ¿no? de la bike. Así que las personas que hacen trabajo muy. Muy cansante, muy pesante
1: Mucha
0: por el
1: fuerza
0: cuerpo,
1: y demás.
0: exactamente, puede un poco trabajar de manera menos impactante. Y están un poco de producción que un poco van a ayudar la economía, pero claro que el horizonte, la mirada del colectivo de fábrica es más larga porque ellos quieren inserirse en una producción que es estratégica por el capital

0: y intentar que hacerlo de manera diferente. Y claro que no es fácil, no es fácil porque tiene todos los actores públicos y privados contra. Y claro que no te lo pueden decir de manera tan clara porque la lucha tiene mucha, mucha, mucha legitimidad en el territorio, pero al final lo que hacen es obstacularla en todas las maneras posibles.
1: Y ahora te oía como que estamos en un momento donde se plantea también una lógica cooperativista de compra de acciones, ¿no? O sea, una llamada.
0: Sí.
1: ¿Cómo es esto?
0: Esa es una de las partes más importantes en ese momento. ¿Por qué? Porque ya el año pasado fue una, ¿cómo decir? Una participación con cuota asociativa a la cooperativa para empezar su transición ecológica. Y pero también estaba capital de otra organización o de privados. Lo que pasó es que al final algunos privados se retiraron y disfrutaron del proceso lejos para hacer eso, y el público también dice que sí, pero no hace. Entonces ahora estamos en una tácticamente en un momento muy importante, porque los colectivos de GKPN nos dice que tenemos que aplicar el método flotilla también en esa lucha, en el sentido que tenemos que moverse como persona, tan pequeñas personas que tenta que romper un muro, un bloque que está, y hacer nuestra parte sin preguntar permiso a nadie, porque claro que nadie quiere darnos permiso para hacer nuestra transición, para hacer nuestra alternativa, y empezar a hacerla nosotros. Por eso está una campaña de accionariado popular a la que se puede participar en dos maneras. La primera es que puede hacer parte de una comprar una cuota social. Lo puede hacer como organización, como singular persona, con otras personas, o puede hacer como iniciativa, por ejemplo, una comida, un aperitivo, otra iniciativa en la que se va a presentar la campaña política, se va a presentar la idea de reconversión, podemos hacer colegamiento online, otras cosas, y con la ocasión de la comida se va a ganar algo para soportar la lucha. Esas son dos maneras, y claro, están todas las informaciones en la página insorgiamo.org.
1: Importante que la gente...
0: Esta ahora es la parte muy importante. Claro, parece la parte más materialista, pero ahora es la parte que puede hacer la diferencia. Entonces, ahora estar en solidaridad tiene que hacer como último paso adelante para ganar, para seguir con esta lucha.
1: Aunque sea 4 o 5 minutillos, Florencia está cerca de Pisa. Y tú también estás en un movimiento importante para frenar todas las lógicas de guerra. ¿Por qué? ¿Qué pasa en Pisa? ¿Qué quieren hacer?
0: Pisa es un centro logístico militar muy importante porque tiene la base militar de Estados Unidos más grande afuera de los Estados Unidos. Entonces se llama Camp Darby, esa base. Y está desde los años 50 más o menos. A partir de esta base se desarrolló todo el territorio con la construcción de otra base militar italiana para acoger cuerpos diferentes que hacen guerra vía aire, vía tierra, vía mar, de manera diferente. Y el último proyecto que se han inventado es el proyecto de una nueva base militar acerca de Camp Darby, entre el territorio de Pisa y de Pontedera, y que tiene la finalidad de hacer ese centro logístico más integrado y más rápido para intervenir en los escenarios de guerra, en particular en el Medio Oriente, en el Mediterráneo. Por eso, desde el 2022 está un movimiento que se llama Movimiento No Base, que va luchando contra el proyecto de la militarización del territorio. Pero lo que está pasando es que habíamos creado una conciencia que para fermar, para poner un stop a esta base, tenemos que fermar todo el proceso de guerra, porque es un proceso que
1: hay que frenar todo.
0: Exactamente, hay que frenar todo porque la guerra se va construyendo de logística, de militarización de la escuela, de la universidad, se va a hacer creando una conciencia militarista, arruolando a los jóvenes para la guerra y por eso estamos trabajando en un montón de cosas diferentes. Lo que más importante pasó el último mes es que el 12 de marzo hemos hecho un bloqueo de un tren de armas. Muy muy largo con un montón de con un cargo muy largo de armas y de mezzos militares y fue muy importante porque eso un poco se va a relacionar con lo que pasó en el 2003 contra la guerra en Iraq, pero son hace 20 años que nadie va a bloquear un tren de armas. Y lo que pasó esta vez es que con el movimiento no base vamos en los binarios para bloquear este tren y al final en todo el viaje del tren hemos obtenido más que 10 horas
1: De
0: de
1: retraso.
0: retraso del tren, lo hemos obligado a cambiar su dirección y eso fue una victoria muy importante, claro, en parte materiales, pero sabemos que ese tren en una manera o en la otra sigue haciendo guerra, lo sabemos, pero lo que es más importante es el nivel también político y simbólico de estación, porque un montón de gente empezó a decirnos gracias por lo que habéis hecho, tenemos que hacerlo nosotros también, podemos organizarnos en todos los territorios para hacer que si solo en una ciudad podemos bloquear, retrasar un tren por 10 horas, ¿qué podemos hacer? Si empezamos a hacerlo todos y todas en todos los territorios.
1: Para terminar, el programa es Nosotras las Personas. Estamos hablando con Paola, una persona que se nota, ¿no? Que vives, que, bueno, participas en estas dos luchas, seguramente en alguna más. ¿Qué te aporta, ¿no? Emocionalmente, aunque sea en menos de un minuto, o sea, este hecho, esta manera de estar en la vida a ti.
0: Me aporta, creo que se puede decir todo, en el sentido que este mundo te va a deprimir individualmente, colectivamente, y solo te va a ofrecer solución individual para salir de un malestar que pero es colectivo y sistémico. Y luchar con otras personas te da gana de poder salir de esa situación, te da fuerza, te da muchas emociones positivas, también con emociones que son la dificultad de sostener todo eso, pero creo que esa es la única manera de buscar una posibilidad de felicidad que sea para todos y no solo individual, porque al final no existen personas que son felices individualmente en un mundo que es de guerra y de pobreza.
1: Paula, mil gracias.
0: Gracias a ti.
1: Ajur.

Hablamos de comedores escolares porque acaba de entrar en vigor un nuevo decreto que regula la alimentación escolar. El decreto se ha llamado el Decreto de Comedores Sostenibles. Este decreto busca impulsar un modelo de comedor que mejore la alimentación en las escuelas. Lo que nos preguntamos hoy, en este ratito, es si realmente es una mejora y qué podemos hacer todos para que no se quede corto. Lo primero que hay que decir es que el decreto es el resultado de mucha pelea, de gentes organizadas en AMPAs, asociaciones, ONGs, organizaciones campesinas, que llevan muchos años peleando para que los comedores escolares sean algo más que un lugar donde se llenan estómagos y que estos espacios se vean como parte del espacio educativo, en algo tan básico como es la alimentación. Estas gentes organizadas no solo han demandado cambios, también los han puesto en marcha, en muchos casos de forma autogestionada y cargándose con una gestión que debería ser pública, con el objetivo de demostrar que las cosas se pueden hacer de otra forma. Se pueden hacer con producto de temporada, local, agroecológico y, importante, sin que esto encarezca los menús, que aun en el caso de que lo hicieran, sería para una mejora en la alimentación de las niñas y niños que comen en el comedor, que no es algo menor. Pero aún así, la práctica ha demostrado que tampoco tiene por qué ser necesario. Y después de toda esta pelea, ahora se cuenta con este decreto que, por lo que vemos, satisface poco. Como nos dice Sara Ifariñas en un artículo del diario Público el día 15 de abril, este decreto nace con el aliento corto. Es un avance, sí, porque incluye recomendaciones nutricionales que avanzan hacia menús más sanos, incorpora una obligación de que al menos un 5% del producto que se compra sea ecológico y un 45% del producto tiene que ser de temporada. Pero se queda muy corto para lo que sería deseable. Y además, ese producto de temporada, bueno, deja bastante ambigüedad para quien lo gestione. En cualquier caso, el decreto es un mínimo que cada cual puede mejorar haciendo incidencia en su comunidad autónoma y en su comunidad escolar. Y hay que insistir en que esto no es algo utópico, es algo que ya se está haciendo en muchos coles, en la península, en Canarias, en Baleares, y se está demostrando que se puede hacer. Pero la pregunta también es, ¿por qué cuesta tanto cambiar este modelo? Bueno, pues la razón es porque ahora mismo el modelo es de un monopolio de pocas empresas de catering, muy grandes, y que va unido a la construcción que comenzó desde los años 90 y 2000 de colegios sin cocina. Claro, el no tener cocina ya genera una dependencia externa y en ocasiones incluso las grandes empresas de catering ofrecen a las escuelas construirles una cocina si contratan con ellas el servicio durante X años. Esto, por ejemplo, en coles pequeños, concertados y demás. Estas empresas en muchas ocasiones cuentan con grandes cocinas centrales que compran productos a gran escala con el único objetivo de abaratar y sin tener en cuenta la calidad nutricional de los menús. Y esto repercute en que se dan casos muy locos, como que la comida, después de ser cocinada, recorre cientos y cientos de kilómetros, a añadir a los que probablemente haya recorrido la materia prima hasta llegar a esa cocina central, con lo cual estamos construyendo menús kilométricos. Lo que se propone desde las gentes organizadas es algo tan simple y tan complicado en un mundo capitalista como generar una economía local, que priorice el producto de cercanía, fresco y ecológico para garantizar una alimentación sana. Algo que además sería una fuente importante para dinamizar al sector primario. Y esto que parece lógico, en la práctica choca con burocracias, con leyes de libre mercado, de libre competencia, que no permiten hablar en las licitaciones, por ejemplo, de priorizar producto local. Y también choca con administraciones que, lejos de pensar en la compra pública como una herramienta ligada al derecho a la alimentación, la ven como un canal que se ofrece al mejor postor. Es decir, priorizando el precio más barato y la homogeneización del servicio a costa, en la mayoría de los casos, de la calidad y la salud de quienes comen. Por eso, aunque tengamos este decreto, pues va a tocar seguir dando guerra, y cada cual donde pueda. Para ello, en la página de Escuelas que Saben, escuelasquesaben.org, podemos encontrar un montón de información y también contactos que nos ayudan a tener más información y a saber qué podemos hacer.
Así que no sea por no saber cómo hacerlo. Y hasta aquí llegamos por hoy. Seguimos sembrando.

0: Ajul Felauen, egun angustioi desde las orillas del Bidasoa, hoy nos vamos al Festival de Cine de Donosti. Pero no al Festival de Cine que todas ustedes están imaginando, pues existen otros dos festivales de cine en la capital guipuzcoana que son tan longevos como exitosos, pero tristemente mucho menos conocidos que el Festival de Cine de las Estrellas del Celuloide. Bueno, hoy vengo a reivindicar y a dar a conocer el festival que se ha celebrado estos días en Donosti, la 23ª edición del Festival de Cine y Derechos Humanos de Donostia. En este festi no existen categorías como en los festis que solemos conocer, existen temáticas, evidentemente relacionadas con los derechos humanos. Para que se hagan una idea, la peli ganadora se llama Sucia.
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Ya estamos en las ondas aquí en 105.5 FM. Yo me llamo Nico. Estás escuchando a One Drop Sessions. Aquí los viernes. Vale, estamos escuchando a un rhythm clásico, Hard Times. Aquí viene I Win. 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

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Azteko irratzaio igual baia marka angozku honek gogorkun baina jarretxun gorau Talking Heads-eaz. El nombre de la banda es Talking Heads, artikulo 8 bate irakorik gorau. En los años 70 y 80 Talking Heads desafió las normas musicales con su estilo único que combinaba influencias de la música popular de los 60 con ritmos caribeños, art rock y elementos de la música africana. Con álbumes como Remaining Light, la banda consolidó su posición como un icono de la música alternativa. Allá por 1978 en España todavía existía la EGB. Seis cursos de los 6 hasta los 12 años, que en general uno recorría sin moverse de su escuela. Ocurría, sin embargo, que en pueblos muy pequeños, como el mío, no había bastante espacio físico y muchas veces tampoco suficiente alumnado. Así que cuando terminábamos sexto de EGB, debíamos desplazarnos al pueblo de al lado. Nada grave. Nos ponían autobús para ir y volver. Teníamos comedor. El único problema es que ese pueblo tenía una variada oferta de escuelas donde poder cursar los 2 años que nos quedaban de EGB. Y no todos nuestros padres optaban por la misma. Entre esa diáspora que se producía en sexto, colegas que al acabar octavo optaban por la FP o abandonaban los estudios y otros que, puestos a salir del pueblo, se iban a otras ciudades o centros privados, podíais llegar al instituto un par de años después, habiendo perdido por el camino a casi todos tus amigos de la infancia. Claro que luego nos veíamos en el pueblo los fines de semana, pero había que esperar 5 largos días. La única ventaja es que hacíamos amigos nuevos. ¡Qué remedio! Con uno de esos amigos nuevos, a quien no recuerdo exactamente en qué año empecé a tratar, aunque seguro que era entre 1979 y 1980, compartía interés por la música. Lo sigo de nuestras discotecas debido a las penurias propias de la época, de nuestra edad y en mi caso de mi familia, nos obligaba a exprimir al máximo cada nuevo disco. Entonces solían ser casetes que entraban en casa. Por suerte, no teníamos ningún artista en común en nuestros minúsculos altares. En el mío estaban Supertramp, la Elo y los Bee Gees. En el suyo, más sofisticado, o eso me parecía a mí entonces, aparecían en lugares destacados Kraftwerk, Police, B-52 o Talking Heads. The Police, a quienes solo conocía por el omnipresente single Message in a Bottle, caí enamorado en el mismo instante que pude escuchar por primera vez Masoko Tanga, esa barbaridad de casi 6 minutos que cerraba su LP Outlands d'Amour. Aquello era algo diferente, desafiante, incluso sonaba amenazador con sus ruidos de la jungla. No se parecía a nada que hubiese escuchado yo anteriormente, aunque es evidente que con 13 o 14 años mi experiencia como oyente era más bien reducida. La banda de Sting, Andy Summers y uno de los mejores baterías de la historia, Stuart Copeland, se convirtió en uno de mis favoritos desde ese momento. Más me costó entrar en el resto de propuestas que mi nuevo amigo me dio a conocer. Ahora, la mayoría de aquellas bandas tienen lugar destacado en mis estanterías, pero tuve que esperar unos años a que mis gustos se ampliaran y evolucionaran. Sin embargo, a pesar de tratarse de una de esas bandas que no supe disfrutar en su totalidad hasta bastante tiempo después, cierro los ojos y creo que recuerdo el momento exacto y las intensas sensaciones de la primera vez que invitó a escuchar Psycho Killer de Talking Heads. Talking Heads era una banda distinta a todas. En uno de los lugares y momentos más convulsos de la segunda mitad del siglo XX, el Nueva York de los mediados de los 70 parcatu, cuando la mayoría de las bandas se formaban en garajes y antros de mala muerte, David Byrne, Tina Weymouth y Chris Frantz se conocieron y crearon un grupo
en una prestigiosa escuela de diseño. El primer nombre que escogieron para sí mismos, The Artists, Artistics, dice bastante de sus inquietudes y de los fundamentos de su proyecto. Unos pulcros estudiantes de arte envueltos en toda la movida punk, que además buscaba sus influencias en cualquier música que les resultara novedosa o desafiante. Desde el funk hasta los sonidos africanos, pasando por el art rock. No sería descabellado asegurar que esa apertura de miras ayudó a que el punk tuviese una vida breve y fulgurante para diluirse en lo que vendríamos a llamar la New Wave y más adelante el post-punk. Cuando The Artistics se disolvieron, David, Tina y Chris se mudaron a Nueva York en busca de aventuras artísticas, como casi todo el mundo, con inquietudes hacía en aquellos años. Se instalaron en un loft, una especie de galería abandonada con espacio para desarrollar todo tipo de actividades. Casi al mismo tiempo cambiaron su anterior nombre por el más llamativo de Talking Heads, cabezas parlantes, un apelativo con el que solían referirse a los presentadores de la televisión más estáticos. Con su nuevo nombre y con Tina dedicada definitivamente a tocar el bajo, consiguieron su primer concierto, una actuación que tal vez entonces pasara desapercibida, pero que consistió nada menos que en abrir para los Ramones en el hoy mítico CBGB. Aunque entonces y siempre fuese un antro sucio y destartalado, impresiona la nómina de bandas que dieron allí sus primeros pasos. Meses después, cuando Talking Heads ya había publicado su primer single, Love Building on Fire, se unió a la banda el teclista Jerry Harrison, quien venía de formar parte de otra banda que rompió moldes con su particular manera de entender la música, los Mother Lovers de Jonathan Richman. En abril de 1977, Talking Heads entraron al estudio a grabar su primer álbum, un disco que publicaría Shire Records en septiembre de aquel mismo año con el nombre de Talking Heads Saspi Saspi. Un álbum que pilló a la mayoría de los críticos con el pie cambiado, ya que lo que el grupo ofrecía no tenía nada que ver con las modas del rock ni con los espasmos violentos del punk. Como dijo uno de ellos, el prestigioso Robert Christgau, lo que hacían Byrne y los suyos era racionalizar la rabia. Donde el punk arremetía contra el pasado, Talking Heads lo abrazaban con una actitud que no sabemos dónde ponía la frontera entre la reverencia y la ironía. Su disco de 1977 se abre con un UO Love Comes to Town en Sundown Allen, un tema que marca la senda que ha de seguir los siguientes. La música pop de los 60 se combina con ritmos caribeños, bajos hiperactivos, guitarras entrecortadas a lo Bob Diddley, retazos de rock arc más elegante y menos enrevesado. Un desafío para quien intentara catalogarles. Algo que muchas veces se vuelve en contra de los propios artistas. No fue el caso, ya que con los singles Pull It Up y sobre todo Psycho Killer consiguieron sonar en las radios de medio mundo, empezando como un experimento sonoro y artístico con el que compartieron espacio con otras bandas como Contortions o Trovin Grizzler. Tuvieron el talento, la suerte o ambas cosas de que su propuesta se reveló como la más popular y comercialmente exitosa, aunque su presencia en listas de momento fue casi testimonial. Psycho Killer, por cierto, no se libró de la controversia. Cuando se publicó el disco, apenas hacía un par de meses que habían detenido al infame hijo de Sam, el asesino en serie que había aterrizado en Nueva York durante casi un año. Cuando la estela de su debut todavía no se había desvanecido, Talking Heads ya estaban preparando un nuevo trabajo. Su propuesta artística era perfecta para colaborar con otro experimentador y explotador nato, Brian Eno. El productor había sido miembro de Roxy Music, un grupo con el que pudo durante un breve tiempo dar rienda suelta a sus inquietudes vanguardistas.
En More Song About Building and Food podría decirse que se consolida el estilo de los Talking Heads, o de Bigarren Disco, que pronto se convertiría en una de las grandes bandas de los 80. Ritmos marcados, trazas de música de fuera de ámbito anglosajón, conversión del pop experimental en algo divertido y que se pudiese bailar, y todo ello sin dejar de resultar desafiantes, adelantados a su tiempo y sarcásticos. Un estilo que no era estrictamente particular, puesto que otras bandas como Wire, Gang of Four o Peel se movían en coordenadas similares. Sin embargo, una vez más, fueron Talking Heads las que dieron ese paso adelante que otros tantos no pudieron. En ciertos casos, tal vez no quisieron acometer. 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

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Originalmente escrita e interpretada como una balada, Psycho Killer se convirtió en lo que All Music llama una canción engañosamente funky, con un ritmo insistente y una de las líneas de bajo más memorables del rock and roll. Psycho Killer, Billboard listetako eun kanta honenetan 92. postuan da. 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Aurten, 2005 ekainan bostin, Talking Heads lanzó un videoclip de la canción para celebrar el 50 aniversario de la banda. El vídeo está protagonizado por la actriz Saoirse Ronan y fue dirigido por Mike Mills. Alejándose de una interpretación más literal de la letra, muestra la vida de la protagonista a lo largo de 13 días, durante los cuales experimenta distintas emociones en situaciones e interacciones que se repiten constantemente. Va Beraukanti Epinikorou. Psycho Killer.

Psycho Killer bai, ez da? 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On, 50 urte, una banda emergente en la escena neoyorquina del CBG se presentó por primera vez abriendo para los Ramones. Aquella noche del 5 de junio del 75, lehen toki batzutan 54 usala irakurri dugu. En un espacio que olía a cerveza, sudor y nacimiento artístico, David Byrne y los Talking Heads entonaron por primera vez en vivo una canción que aún hoy inquieta, fascina, sacude. Psycho Killer es más que un tema, es un susurro de ansiedad posmoderna, una pulsación rítmica en alienación urbana. Medio siglo después, aún nos mira fijo a través del espejo, para conmemorar esa primera presentación. Talking Heads ha decidido hacer lo que mejor sabe, reinventarse. Lo ha hecho reestrenando el clásico con su primer videoclip oficial, dirigido por Mike Mills y protagonizado por Saoirse Ronan. No se trata de un homenaje literal a la violencia o al crimen, es algo más íntimo, más aterrador. Este es el colapso mental como rutina, la vida como una serie de días repetidos donde la cortura empieza a deshilacharse en los márgenes del tedio. 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

Muy buenas noches. Bienvenidos y bienvenidas a todos los vecinos de la calle del ritmo. Seguimos con cambios en los estudios. No puedo rescatar nuestra típica cabecera, pero arrancamos el programa con un temazo de Snoop Dogg. Ya tiene un mes, pero no lo habíamos puesto en nuestra sección de novedades, así que hemos empezado con eso. Hoy es 15 de mayo. Del año 2026. Esta es la calle del ritmo. Estamos en Alavedi Ratia en el 107.4 de tu FM.

Y como cada viernes desde las 11 y hasta la 1 te voy a acompañar dándote el mejor rap. Recordarte que nos puedes escuchar también a través de la web en alabedi.eu en streaming. Esto es Alabedi Bat. 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Y estamos volviendo a disfrutar de este tema de Snoop, que lo has oído entero, pero te lo pongo de fondo mientras puedo recuperar mis bases. Pero bueno, seguimos aquí al pie del cañón como cada viernes. Desde hace más de 10 años ya, pues la calle del ritmo, McCoy a los mandos de la nave. Así que bienvenidos y bienvenidas a todos los vecinos, como ya os he dicho. Aquí arrancamos con las novedades de hoy. Espero que disfrutéis tanto como yo haciendo el programa. Y después del gran Snoop Dogg, vamos con otros grandes... En este caso, Reisa, RZA, y lo nuevo de Method Man también. Así que disfruta de las novedades. 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

sigues escuchando La Calle del Ritmo. Ya hemos jugado el primer cuarto del partido. Llevamos ya más de media hora de programa y absolutamente todo novedades. Empezábamos con un tema de Snoop Dogg, con la producción de Sweet Beats. Se titula Step. También hemos escuchado Like a Drum. El último de Reisa. The Main Line. También has oído a continuación, que en este caso es un tema de 38 Space con Method Man. También has escuchado Survival, el último de Kurup, en este caso con el gran Snoop. Tío, Snoop estaba aquí también, igual que en la primera del programa. Luego has

Biggie's con Wiz Khalifa. También has escuchado Play Nice. Lo último de Dem Rick. Después de esto hemos escuchado un tema titulado Fat Joe, pero no sale Fat Joe, este es de...

título del tema Fat Joy. También has escuchado Boss, lo último de La Cream. En este caso colaborando con Rick Ross. Y acabas de escuchar, es el último tema titulado Esperanza, de Santa Suerte.

con Pavel. Cairo Music. Me queda uno en el tintero, lo último de Cráneo. Este se titula Yuzu y colabora mi compa el Chino y Zavala.

Después vamos a escuchar un álbum entero. Novedad, nuevo disco de Green Valley. Vamos a disfrutarlo al completo. Mi nombre es Valverde, muchos años. Hace que nos conocimos por aquí en las calles de Gasteiz. Sigue ahí en la cresta. Así que vamos con Yuzu, lo nuevo de

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Acaba de publicarse esta misma semana. Y como has podido escuchar, grandes colaboraciones con SFDK, Sohai, un montón de peña que ha querido colaborar.

vamos a escuchar una novedad que se me ha quedado por ahí suelta, de Dirty Porco, Rayito de Luz. Y luego vamos con unos clásicos potentes, vamos a volver un poquito al pasado para ir cerrando ya el programa.

0: luchar. Y aunque tú pienses que no, siempre hay una luz que te guía. Siempre hay algo detrás de ti que te hace luchar por lo que quieres. Así que esto va para vosotros, mis hombres guerreros.
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0: Hola, oyentes. Estamos a soy Gustavo. Bienvenidos una vez más a la radio comunitaria de Coleganés, la Asociación Salud Alternativa, Asociación Salud Alternativa de la Vida, ASAP. Hacemos nuestro programa de la Hora de la Verdad de radio de Coleganés, www.coleganés.org. Esperemos que lo paséis bien con nosotros. Desde Coleganés, teléfono 91-693-3892. Repito, 91-693-3892. Hacemos nuestro programa a la hora de la verdad. La Asociación Salud Alternativa de Vida. Teléfono 659-927141. 659-927141. Calle Isabel la Católica, sin número, Leganés. Estamos de 4 y media a 8 y media. Correo asad@asad.org.es y Facebook asad Leganés, Instagram asad salud mental. Vamos a presentar a los miembros de la mesa de los participantes. Eloy con deportes.
1: ¿Qué hay, ustedes?
0: Guido con el Kinesis 3000.
2: Hola, buenas noches.
0: Monse, actualidad.
3: Buenas tardes.
0: Ana, con salud mental.
4: Hola, buenas tardes a todos y a todas.
5: Hola, espero que paséis un buen rato.
0: Miguel, con naturaleza.
6: Muchas gracias.
0: Y José.
7: Hola, ¿qué tal?
0: En los mandos está Manuel.
8: Hola, amigos.

0: Top Gun se creó para enseñar maniobras de combate aéreo. La guerra en el aire.
1: Si alguno de ustedes se pregunta quién es el mejor, fíjense en esa placa de la pared. El mejor piloto de cada promoción y su radiooperador tienen su nombre ahí grabado. ¿Cree que su nombre va a estar en esa placa?
2: Sí, señor.

0: ¿Necesitas ayuda?
1: ¿Para qué?
0: ¿Ya lo has averiguado?
1: ¿El qué?
0: ¿Quién es el mejor piloto?
1: Creo que podré averiguarlo yo solito.
0: Eso me han dicho de ti, que te gusta trabajar solito.
2: Me llamo Charlotte Blackwood.
1: Yo soy Maverick.
2: ¿Eres piloto?
1: Exacto, aviador naval.
3: Mayday, mayday, no haces tan apuros, ha entrado en barrena, va directo al mar.
2: Lo que tú haces arriba es peligroso.
1: Soy peligroso. Dígale que haga aterrizar el avión. Es una orden.
4: Este fantasma se le ordena aterrizar. Aterriza inmediatamente.
1: Su obligación era haber aterrizado enseguida. Ese avión no es suyo, sino de los contribuyentes. Su ego extiende cheques que su bolsillo no puede pagar.
5: Caballeros, en esta escuela se aprende a combatir.

Top Gun, película que celebra su 40 aniversario en las mejores salas de España. Top Gun, la escuela de armas de caza naval de Top Gun, es el lugar donde se entrenan las mejores para perfeccionar sus habilidades de vuelo de élite. El famoso piloto de caza Maverick es enviado a la escuela, su actitud temeraria y arrogante lo ponen en desacuerdo con los demás pilotos, especialmente con el genial y sereno hombre de hielo. El teniente de la Marina, Pete Mitchell, con el nombre de Maverick, un impetuoso y temerario as de la escuela de cazas, es un joven piloto que tendrá que competir con los mejores. Es un brillante y competitivo compañero de estudios.

mientras tiene un romance con la consultora civil Charlotte Blackwood, Kelly McGillis. Conmovido por la muerte de un amigo, pierde el honor de dos años.

Un anillo para gobernarlos a todos. Un anillo para encontrarlos. Un anillo para atraerlos a todos y atarlos en las tinieblas.

0: las próximas Navidades, la historia más extraordinaria jamás contada cobrará vida.
1: Hasta la persona más insignificante puede cambiar el curso del futuro.

El Señor de los Anillos. Su historia se desarrolla en la tercera edad del sol de la Tierra Media. En un lugar ficticio poblado por hombres y otras razas antropomorfas, como los hobbits, elfos o enanos. Así como por otras criaturas reales y fantásticas.

película narra el viaje del protagonista principal, Frodo Bolsón, hobbit de la comarca, para destruir el Anillo Único y la consiguiente guerra que se provocará al enemigo. El enemigo que quiere recuperarlo, ya que es la principal fuente de poder de su creador, el Señor Oscuro.

hobbit Frodo Bolsón debe ir en busca del anillo acompañado por 8 compañeros más. Juntos vivirán numerosas peripecias para llegar al anillo, enfrentándose con las hordas de Uruk-hai y orcos para conseguirlo.

La compañía del anillo deberá enfrentarse contra el poder del mago oscuro Sauron. La primera de las novelas de la trilogía cinematográfica basada en la novela homónima del escritor británico J.R.R. Tolkien. Ahora se puede ver en algunos cines en su versión original, dada en español.

Hola, ¿qué tal? Buenas noches. Vamos a hablar sobre Jurassic Dead 666 Tentación. Dios solo nos gana prueba. La antievolución 666 antes del diálogo de Jesucristo Anticristo se cargó casi todo el sistema ecológico de todo el planeta Tierra. No solo afectó a la fauna, sino también a la flora. El problema fue un cortocircuito en la caja de fusilaje. Dios no pudo haber sido el causante de todo esto. Es imposible. La historia nos enseñó cosas buenas y malas, pero ¿quién me puede decir a mí que todo esto es un bulo? Todas son mentiras de lo que se cuenta acerca de los dinosaurios y su extinción. Todo esto no es más que un bulo, todo es mentira. La verdadera historia empieza por creer en la existencia de Dios. Y no todo puede ser casualidades. La religión católica no le ha mentido a la gente. Los que nos han mentido son los falsos profetas. No es posible que la gente tome en cuenta siempre que esto tiene que ver con la naturaleza. Papá Dios es el que hizo el milagro. Y sin él, la naturaleza no hubiera sido capaz de regenerarse. Es inviable. El planeta Tierra ya está condenado, al igual que su creerse en el lado gobernante. No fue Dios el que lo quiso así, porque las garras del pecado pueden más que otra cosa. ¿Te has preguntado por qué Dios no quiere falsos profetas? Porque no. Porque no quiere gente indeseable que mate y extorsione a sus hijos. Los clanes de autodestrucción ácida del anticristo siguieron truncados el día que los hijos de Dios vieron la luz, después de un periodo de muerte de devastación y mucha sangre inocente derramada. Dios creó a los dinosaurios, pero nunca puede el hombre convertirse en su máximo degradador en el periodo cretácico. No habían humanos, pero si los hubiera habido serían máquinas de matar, las G-católicas. No hay que preocuparse tanto ni obsesionarse con salvar al mundo, la Tierra ya está condenada al fracaso. La antievolución 666, es decir, las garras del pecado, lo mandó todo al carajo con la decir al infierno. Somos unos anarquistas, la idea alargada y retorcida de matar a Dios y quedarse con todo lo malo. Y peor que puede tener, y lo peor que puede tener este grosso planeta de mierda, deforestación, piraniáticos, criticados, magias políticas, tiene que ver que el oro negro no eran los dinosaurios. No se transformaron en petróleo, sino en una especie en peligro de extinción. Satanás ya lo sabía, el problema fue que nunca se lo preguntaron. Había que sacar más petróleo del pecado y de las consecuencias, paga de muerte, que hubiera dicho el físico de este mundo, si fui yo el que lo destruyó todo. ¿Acaso tenía sentido haberlo delatado? Y si fuera así, no hubiéramos ganado la batalla contra la extinción de los dinosaurios, ¿no? ¿Quién va a creer? Me gustaría saber cómo salió satánico, que sería mucho peor para los escépticos y el antídoto que su propio veneno, que ellos mismos se han administrado odio y resentimiento y los deseos de venganza por destruir la ley y preciosa creación de Dios. Acabaría en el mejor de los casos si el equinoccio senil hiciera su aparición por primera vez en las redes sociales. Sería con una luz cegadora. Acabaría con los muchos residuos de oscuridad que quedan en los incrédulos, como lo hicimos en los años 90, que fue una época muy dura. Le regalarían esa oportunidad al mundo entero, que los malos darían por fin quitado su maldito y asqueroso legado de terror. El puñetazo certero y devastador del mismísimo ángel caído los delataría.
No le gustaría saber la verdad acerca del padre de la mentira. Incluso cree que sea la peor pesadilla hecha realidad para muchos cristianos. Con que no fue Dios el que hizo esa cabronada. Entonces, ¿quién pudo haber sido? Fue un cabrón que se hizo agasar por él. Me gustaría siempre poner el retrato del Alfa y Omega patas arriba. De esa forma me doy cuenta que cuando las cosas van mal, ese no es Dios. Antes el diablo de Jesucristo anticristo, pecado. Porque si lo pongo derecho no tendría sentido decir que he tenido un pésimo día. Dios siempre quiere que las cosas nos vayan bien. Somos nosotros que queremos que siempre las cosas salgan torcidas y todo va a dejar la peor. Pero el pecado dice lo contrario. Las cosas conmigo nunca serán al pan pan y al vino vino. Dios no es relativista. Muchas gracias por haberme escuchado. Que Dios los bendiga a todos. Hasta la próxima.

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manifestaciones de la energía. En la mirada de humanizar la Tierra, la mirada interna. En esta enseñanza, la energía o fuerza no es algo abstracto. Se manifiesta constantemente en la experiencia humana. El problema no es que falte, sino que siempre se reconoce ni se orienta en el cuerpo. La energía se expresa como tensión o relajación, cansancio o vitalidad, impulsos físicos, sensaciones internas, calor, presión, movimiento. El cuerpo es el primer lugar donde la energía se hace visible. En la emoción se manifiesta como alegría o tristeza, entusiasmo o apatía, ira, miedo, amor. Las emociones son formas dinámicas de la energía. Cuando no se comprenden, pueden desbordarse. En el pensamiento, la energía también aparece en velocidad mental, claridad o confusión, concentración o dispersión. Una mente agitada o dispersa indica energía desordenada. En la acción, toda acción es energía en movimiento, decisión, iniciativa, impulso hacia el futuro. Cuando hay dirección, la energía se organiza. Cuando no, se dispersa o se bloquea. En la contradicción, la energía también se manifiesta negativamente. Tensión interna, conflicto entre lo que se piensa, siente y hace, desgaste emocional. Aquí la energía está dividida en la unidad interna. Cuando la energía se ordena, aparece coherencia. Hay sensación de integración. Surge claridad y sentido. Disminuye la violencia interna. Es una manifestación más elevada. La energía unificada. En la relación con otros, la energía también se expresa en la forma de hablar, el trato hacia los demás, la capacidad de empatía o agresión puede humanizar o puede generar violencia. La misma energía que desordena tu vida cuando se orienta la transforma. Ánimo, que la energía nos oriente hacia la paz.

0: Hola, muy buenas tardes a todos y a todas. Bienvenidos y continuamos con el programazo de La Hora de la Verdad. Las caídas no te harán parar. En este equipazo valemos todos y todas. Somos unos guerreros y unas guerreras. Como nuestros oyentes y nuestras oyentes, que también sois guerreros. No hay montaña que no puedas subir. No hay barrera que no puedas destruir. Hoy os quiero contar la historia de superación de Peter Dinke. Convierte el miedo en tu verdad. Más conocido por el rey Tyrion de la Casa de Juego de Tronos de la Casa de Lannister. Es un ejemplo de superación desde que nace. Imaginaos nacer con acontoplasia. La acontoplasia es que creces muy poco los músculos y muy poco los huesos. Pero a pesar de medir 1,35, él no se rinde. Su espíritu se hizo gigante, no dejó que su diagnóstico y su cuerpo, su estatura, dijera quién quería ser. Se dedica a la interpretación, pero su papel más suyo es la interpretación, es reivindicativo por la salud mental y por los derechos de las personas con enanismo. Os cantaré un poco de su historia. Es hijo de una profesora de música y un vendedor de seguros, que siempre estaban con él. Más grande que cualquier miedo cruel. No hay tormenta. Peter sabía que no era la estatura lo que valía, valía su voz, era su escudo. Pero tenía batallas en el colegio y en la secundaria, con dolores físicos, pero no solo físicos, también mentales. Los compañeros le hacían bullying, pero él seguía. No fueron años de juego ni estudios. Muchas de sus familias tampoco le felicitaban en cumpleaños porque le rechazaban como era, pero él seguía para adelante. Y entonces él siguió. Entonces, nunca olvidéis que él, también como siguió, vosotros también tenéis resiliencia, fuerza y empatía. Eres imparable, no hay nada que temer. Tenía un sueño desde muy pequeño, ser actor. Entonces se mudó a Nueva York. Pero no llegó y ya está. Estuvo 6 años trabajando, empaquetando CDs y empaquetando en una fábrica, haciendo archivos y empaquetando archivos. Más adelante comenzó como actor con su primer papel como figurante. Poco a poco fue consiguiendo más papeles en el mundo del teatro, en el mundo del cine. Jamás olvidemos la frase que The Winter is Coming y otras frases famosas que ha hecho, pero sobre todo su fuerza, su luz y su esperanza. Ha conseguido con su fundación defender a las personas con derechos para personas enanas, que no trabajen en el cine y trabajen como personas, como actores reales, no como enanos. Es un gran paso porque siempre a las personas con baja estatura les daban papeles de personas pequeñas. Él consiguió que eso cambiara. Sigue reivindicativo, además de defender los derechos de los animales, y además es un reivindicativo, suele donar dinero de que eso le ganan las películas en muchas cosas. Está casado, tiene 2 niños. Nada ni nadie detiene tu visión. Y como dice él, eres imparable y no olvides también ayudar al mundo. Puedes fallar y volver a fallar, pero seguir levantándote. Con determinación y con fe. Puedes tener fallos, pero no pasa nada. Y también dice que seamos luces en la oscuridad. Y luego os dejo su real. Cada derrota es solo un paso más hacia la victoria que pronto verás.
1: ¿Alguna vez has tratado? ¿Alguna vez falló? No importa. Intenta otra vez. Falla nuevamente. Aprende de cada fracaso. El mundo es tuyo. trata a todos con amabilidad e ilumina la noche.
0: Y me despido con esas frases de Peter Dinklage de empatía, solidaridad y de fuerza y resiliencia. Besos, besiños, salud y saludos. Hasta la próxima semana.

oyentes, os voy a hablar hoy de la evolución, el hombre y el planeta Tierra. Imprescindible, la atmósfera, oxígeno es vida. Donde está el aire, y también es importante el agua, océanos, ríos, lagunas, vida, peces, anfibios. Manglares, mar y tierra. El hombre cada vez tiene más conocimiento y tiene conciencia de que es consciente de lo que hace. La humanidad es el conjunto de destrezas que pueden hacer daño o hacer cosas buenas. Es capaz de destruir el planeta y con ello a la humanidad. Bombas nucleares, por ejemplo. También se han hecho cosas buenas, como avance en medicina, por ejemplo, avance en las construcciones, investigación es arquitectura, por ejemplo, edificios que aguantan terremotos. También hemos avanzado en cultura, libros, por ejemplo, cine, ocio, vacaciones, deportes, etc. Vale la pena los avances que hemos tenido estos años. Enfocar el pensamiento es muy importante para el conocimiento de que vale la pena la cultura, como no, la radio también. La cultura es una industria que crea dinero y se aprovecha para mover riqueza, como muchas industrias que contaminan a veces. Que paséis una buena tarde y que os haya servido de ayuda a lo que estamos haciendo todos y todas.

Hola, oyentes, soy Gustavo. Hoy vamos a hablar de Marco Polo, conquistador de horizontes. Nace el 15 de septiembre de 1254 en Venecia y fallece el 8 de enero de 1324. Vivió 70 años. Fue un mercader y explorador veneciano que junto a su padre Nicolás y su tío Mateo Polo estuvo entre los primeros occidentales que viajaron por la ruta de la seda, desde Venecia hasta China, la ciudad Shanghái. Además de recorrer toda China, este introdujo la pólvora a Europa y por primera vez se introdujo en Occidente en la batalla de Huelva, de la reconquista a los moros, en 1262. Gozaban de gran fama, además de una gran amistad al emperador Gran Khan Kublai, emperador mongol, en los que fueron invitados a su embajada. En 1271, los hermanos Polo regresaron a Oriente y llevaron con ellos a Marco Polo. Este era un muchacho lleno de sueños, apasionado por los viajes y enamorado de todo lo que fuera conocer, descubrir e investigar. Y así fue como los tres partieron al frente de una caravana rumbo a China. Llegados al palacio del Gran Khan, Nicolás le presentó a Marco con estas palabras: "Este es mi hijo y desde hoy vuestro más noble y fiel servidor". El Gran Khan Kublai le dispensó su amistad y le nombró gobernador de uno de sus más importantes estados. Esto le permitió realizar infinidad de viajes a través de China y conocer milenarias costumbres y conocer lenguas asiáticas. Luego de 17 años de recorrer grandes extensiones, de observar y aprender, Marco Polo sintió nostalgia de su tierra en Venecia, natal, y decidió regresar a ella. Su padre y tío aceptaron la idea. El Gran Khan sintió mucho por perder a un valioso colaborador y, a modo de despedida, le encargó la última misión: acompañar a una de las princesas para casarse con un poderoso príncipe de Persia en 1292. Participó en la batalla de Kutno. Marco Polo comandaba una nave de la flota veneciana, pero cayó en poder de los genoveses y hecho prisionero. Encontró a un conocido literato, Rusticiano, y contó a este las peripecias que hizo en Oriente. Todos se rieron de él, menos Rusticiano, en el cual le ayudó para escribir un libro, El libro de las maravillas. Tuvo mucho éxito, despertando el interés y las ansias de conocer Oriente entre los navegantes al leer el libro. Marco Polo, liberado de la cárcel, regresó a Venecia en el 1299. Poco después llamó a sus amigos y les hizo esta confesión: "Les aseguro que en mi libro no he escrito ni siquiera la mitad del cuento del cuanto he visto". Murió en 1324, llevando a cabo la maravillosa aventura de conquistar horizontes. Vosotros, que espero que os haya gustado.

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1: ¿Qué tal, Montse? ¿Qué tal? ¿Cómo estás?
2: Bien.
1: Cuéntanos, ¿qué nos traes?
2: A ver, empiezo.
1: Sí.
2: ¿Qué pasa ahora con los pasajeros del crucero?
1: ¿Qué pasa?
2: Del distrito

0: No sabemos. Nos habrán contado a todos, salen por ahí casos, hay gente que... ¿Qué opináis? ¿Qué pensáis? ¿Qué creéis?
1: Sí, vale, todo se originó, a ver, todo se originó en un barco y hubo... En un crucero, en un barco y hubo varios casos. ¿Qué pasa? Al ser un crucero, se ha repartido por Alemania, por Holanda, por España ya ha dado el primer caso también positivo, y en varias toda Europa. Entonces, según el Ejército del Aire, que también fue a por varias cosas que se reunieron en Holanda para el Consejo, dicen que, a ver, que es un virus que no es tanto como el COVID, que al menos no contagia tanto, no porque no se propaga, pero en todo que cabe hay que tener cuidado. Se llama hantavirus, entonces no es desconocido todavía.
0: Pues parece que en Argentina sí que lo conocen.
1: Sí,
0: ¿no?
1: En Argentina sí, tener... en Argentina sí, porque fue, bueno, en Argentina sí, pero aquí en Europa menos no.
0: Sí, ya han tenido en su momento casos que pelearlo y tal hace años. Uh-huh. Sí es cierto que hay antecedentes. Uh-huh. Que se puede un poco, bueno, pues se ha podido luchar en algunos sitios.
2: Y el de los civiles, han muerto dos.
0: ¿Dónde?
2: Dos civiles. ¿Dónde?
0: ¿Dos civiles? ¿Dónde dices que han muerto?
2: No sé.
1: Ah, sí.
2: Han muerto, pero no sé.
3: ¿Lo de civiles te refieres?
2: Sí.
1: No son guardias, no son civiles. Lo que está diciendo Montse no es que son civiles. Han muerto dos guardias civiles.
0: Ah, vale.
1: Que eran los dos.
0: Sí, bueno.
1: Uno era del Ejército del Aire y otro era un guardia civil y ha sido en servicio, pero el gobierno se ha portado muy mal porque no han puesto ni una asta de honor ni nada.
0: Sí, bueno, han dicho que...
1: Con en
0: que
1: la
0: en ¿cómo lo llaman?
4: Un accidente de trabajo.
1: Un accidente de trabajo.
0: Sí. Entonces ahora ya han cambiado la forma de entenderlo por el cumplimiento de su...
1: Sí.
0: No sé, algo así.
1: Pero
0: ¿no?
1: Por la parte militar están muy enfadados con el gobierno. Se puede decir que por el gobierno están muy enfadados porque dicen que les cuesta levantar un asta, ya no se están quitando cosas y por la parte militar están muy enfadados.
0: Bueno, el ministro de Interior ha recibido un abucheo hoy.
1: Malasca.
0: Concretamente en Malasca, sí.
1: Pues casualmente Malasca también ha abierto una cosa para mujeres guardias civiles, un programa especial para mujeres guardias civiles, el Ministerio de Defensa, la ministra también, que también puede estar haciendo cosas, pero también está haciendo cosas también por la defensa.
0: Ya.
1: Y también, es lo bueno. Que he oído.
0: Bueno... Pues está muy machacado el cuerpo de la Guardia Civil últimamente, sí. La verdad que están muy cabreados y tal. Vamos a tomar precauciones con el tema del virus este que nos estaba amenazando. Yo creo que debemos tener cuidado, por si acaso. Ya tenemos experiencia de cómo hay que actuar en estas situaciones. Lo de las mascarillas es algo que bueno, en situaciones de mucha gente, habrá que
1: la higiene, geles
0: y demás, es interesante. Sí. Que podamos... En fin. ¿Esta cancioncilla la conoce, Monse? Sí. Es una de las que han pedido, sí. ¿Sabes en qué grupo? ¿Qué, dime?
2: ¿Cómo?
0: ¿Sabes en qué grupo estuvo Ariel Roth?
2: Suena. Creo que en el U2.
0: Tenía una canción que decía, mírala, mira esa chica. Sí. Se llamaban Tequila.
1: Ah, tequila.
0: Uy, la ventana, ya suena la campana. A clase tenemos que entrar. También. Ay. Bueno, sí, en grupillo.
2: ¿Puedes buscar uno de tequila para el próximo día?
0: Sí, pues mira, estupendo. Y a
2: tequila
0: ver,
2: y no sé qué más.
0: A ver este que suena de fondo, a ver si lo conoces.

0: esta música nos va a dejar entrar en el deporte que tanto nos gusta y que vamos a recibir información de nuestro amigo Eloy. Eloy, ¿qué tal, compañero? ¿Qué tal? ¿Cómo estás?
1: ¿Qué tal, ustedes? Bueno, solamente lo he comentado antes a una persona entrañable para nosotros. Esa nostalgia que sentí de cuando estaba en Mallorca, vimos el Bayern de Múnich, el Real Madrid, y por un momento estaba soñando con la remontada, y en el minuto 88, con ese golazo de Luis Díaz, todo se desvanece. Es como que, bueno, tienes también que aceptar la derrota, aunque te cueste mucho, ¿no? Fue un palo, pero bueno, la vida sigue y hay también que saber aceptar la derrota. Claro.

0: fin, jugaron mejor, hay que reconocerlo, ¿no? ¿Te refieres a la final de, o sea, a la final, al partido de Liga del otro día? ¿Te refieres? Me he perdido a lo mejor.
1: Bueno, el Barcelona, enhorabuena por los que son del Barcelona, que yo me alegro, como este señor, como la coordinadora que ayer le di la enhorabuena, o el lunes.
0: Sí.
1: No ha merecido el Madrid la Liga ni de asomo. La primera vuelta al comenzar, es verdad que no estaba mal situado las cosas, yo tenía esperanzas, pero todo se desvanece en la vida. Y hay que seguir y hay que intentar volver a ganar, pero en el futuro.
0: Claro.
1: Entonces, bueno,
0: hay que hacer un nuevo plan de actuación, yo creo, ¿no?
1: Sí que es verdad que el Real Madrid en el partido, me acuerdo, de vuelta en Múnich sí compitió, y aunque al final volvió a perder 4-3, sí, se le vio otra cara, porque recuerdo que el partido de ida en el Santiago Bernabéu, sobre todo la primera parte, fue muy superior a los alemanes, que yo pensaba que iban a eliminar al Paris Saint-Germain. Pero no, pero yo creo que el Paris Saint-Germain es favorito en la final contra el Arsenal. Pero repito, esto es una final y eso es del tema de favoritos.
0: ¿Verdad que no?
1: Cuidadito, cuidadito. Y yo quiero que realmente gane el Arsenal la Champions League porque para mí se la merece. Es un gran equipo y siempre me ha, que nunca he tenido, siempre me ha sido uno de los equipos de mis simpatías.
0: Bueno, imagínate que venga por aquí el entrenador del Paris Saint-Germain a entrenar al Real Madrid, que se habla, se oye también que podía ser uno de los posibles, ¿no? ¿O no? ¿No lo ves?
1: No, yo creo que probablemente la semana que viene el regreso de Mourinho se va a hacer oficial.
0: ¡Uah! ¿Y qué te parece a ti eso?
1: Bien, es un entrenador con mano dura y creo que es lo que necesitamos.
0: Bienvenido al espectáculo. Llegó Mourinho y llegó el número. Yo, vamos, lo viví muy, muy cercano en su momento y me pareció un tío, vamos, vamos, es no polémico, más que polémico. Yo qué sé, ya veremos.
2: Cuando estaba en 2008, cuando estaba con la Copa Guardiola, Mourinho daba unas, va a venir unas. Sí.
1: Mira, yo creo que si pone la condición de volver, tendrá que tener un control absoluto en la plantilla, evidentemente, porque él es el míster.
0: Claro, claro.
1: Y yo estoy convencido de que el Real Madrid volverá a ganar algún título con él como entrenador, ojalá que sea la Champions League, porque me está apeteciendo mucho. Pero también quería ganar la Liga, porque también por otro lado, porque, bueno, creo que el Real Madrid, tras 3 años, deberá volver a reinar en España algún día, digo yo.
0: Tengo una duda, ¿ganó alguna Copa de Europa con el Real Madrid?
1: Mourinho no la ganó cuando sí, la décima, el año que viene ya estaba Ancelotti el año siguiente.
0: Ajá, él sí vino de ganar una Copa de Europa con el Inter, ¿no?
1: Sí, efectivamente, y luego ganó la temporada siguiente con el Real Madrid, ganó una Copa del Rey,
0: sí,
1: que rompió un fario de 18 años que llevaba el Real Madrid sin ganar la Copa del Rey,
0: sí,
1: y a la temporada siguiente gana la Liga. Ganamos la Liga con una superioridad de un récord de puntos y tal.
0: Uh-huh.
1: Y goles muchos metimos también esa temporada.
0: Bueno, llegaron gente potente. Bueno, Ronaldo ya estaba aquí, ¿no?
1: Sí, teníamos un equipo muy compensado, sí, con el Pipa Higuaín de delantero, muy bueno, con Benzema.
0: Sí, empezó.
1: Con Sergio Ramos, que estaba cuajando grandes temporadas. Di María estaba espectacular.
0: Empezaron a caer gente como Raúl, ¿no? Porque Raúl empezó a descolgarse de la convocatoria.
1: Sí.
0: Y fue cuando ya marchó para Alemania. Al final, el Iker Casillas también tuvo ahí un momento final con él. Sí. Bueno, la verdad es que es un tipo que no le tiembla la mano, eso es una realidad, ¿no?
1: No, y que el Real Madrid necesita algo de cierta mando en el vestuario del entrenador, porque si no el equipo se va por las manos,
0: sí, sí,
1: se va de las manos, y lo del otro día de Fede Valverde dicho a Mení ha sido de las cosas más tristes que yo he vivido como aficionado de este equipo. O sea, sí, eso es algo que me parece...
0: Nunca jamás pasó, tío. La verdad que sí, que es un poco,
1: no,
0: triste.
1: Y que sí.
0: Una pregunta. ¿Qué sabes tú de Rafael Jordar, aparte de ser de Leganés?
1: Sí, pues que es un tenista, un chaval que promete cosas y que, bueno, vamos a ver. Que vamos a ver que... Hombre, el otro día le compitió el primer set a Sinner en la Caja Mágica, que fui además. Uh-huh. Estuve una mañana por allí viendo algún partido.
0: Sí.
1: Pero hombre, Jordar es un chaval que todavía está, que yo creo que todavía está comenzando, y aunque es pronto,